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4: ¿Qué tal? Mi buenas tardes, mi raza, ¿cómo estamos?
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pongo para abajo. Yo le pongo subir. 6 de la tarde con 4 minutos. 6 de la tarde con 4 minutos. 6 de la tarde con 4 minutations. ¿Cómo andamos, mis hermanos, a través de esta frecuencia modulada? Oigan, ¿qué tal, Ay, ¿cómo que va uno y uno? ¿Cómo hay qué onda? Anda rudaxo, nuestros hermanos. La andan sudando, nuestros hermanos latinos. Pero bueno, mientras nosotros vámonos con buena música a través de la frecuencia modulada, te saluda tu servidor DJ Bingo. En esta tu frecuencia modulada de la grande 90.3 FM, la grande Bucaná. 6 de la tarde con 5 minutos.

0: Y así iniciamos de prendas, así iniciamos de aprendidos en esta frecuencia modulada. Dicho Domingo está contigo hasta las 8 de la noche, así que comuníquete con nosotros. 961-61-50-990 contigo.
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0: Y los vamos a poner a bailar, a recordar, a andar conectados con nosotros. Y por supuesto, mándanos tu mensaje de WhatsApp en audio y dinos cómo vas, dónde andas, ya vas, ya estás, ¿o qué rollo? 6.5. Vámonos con el primer tema que dice nada más y nada menos que... ¿Quién viene, hermano? Vámonos con Josie Quen y Remy Valenzuela. Que nadie sepa mi sufrir. 6.6. Buenas tardes.

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1: Son las 6 con 10 minutos.
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¡Vámonos de fiesta! ¡Vámonos de fiesta! ¡Banda El Recodo! 6 de la tarde con 13 minutos, 6 de la tarde con 13 minutations. Y es viernes, hermanos, es viernes.

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Vámonos con Cardenales de Nuevo León, que dice nada más y nada menos que no debo tener más de un amor. Dice la gente, ¿qué más? A través de la grande 90.3 FM y los Cardenales de Nuevo León, y esto que dice mi cómplice. 6 de la tarde ya con 16 minutos, no me le cambien, es viernes. Tu servidor DJ Mingo te está saludando.

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3: Son las 6 con 20 minutos.
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6: Loros, pericos, guacamayas y tucanes son algunas especies que se encuentran a la venta incluso en algunas plataformas de redes sociales, reveló el Centro de Rescate y Rehabilitación de Fauna Silvestre. La mayoría de esos ejemplares se obtienen mediante extracciones directas de su hábitat, surgiendo redes de trata donde se ofrece dinero por cada especie, capturados desde crías o por el saqueo de nidos, afectando su estado de salud. En muchos casos, algunos ejemplares mueren o presentan problemas digestivos, deformaciones, no se vuelven a adaptar a su hábitat natural, daño psicológico y físico. Ante esto, los centros de rescate no se dan abasto. Por ello, se recomienda investigar el animal que queremos adquirir y frenar el tráfico ilegal de especies. De acuerdo con expertos, tampoco se deben liberar a los animales comprados legal o ilegalmente, debido a que se desconocen las condiciones en que se encuentran, si son portadores de enfermedades, si son de la región o si van a sobrevivir por el tiempo en cautiverio. Y es que la ley indica penas de 1 a 9 años de cárcel, así como más de 3,000 días de multa por capturar, poseer, acopiar o comercializar si son portadores de enfermedades, si son de la región o si van a sobrevivir por el tiempo en cautiverio. Y es que la ley indica penas de 1 a 9 años de cárcel, así como más de 3,000

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1: Vámonos con la ave cautiva. Y es que viene Conjunto Primavera. Saludos al primo de Marco Antonio Solís, el buen Inge Solís. ¿Qué onda, Inge? Bienvenido a Tuxtlay. Vámonos. A través de la grande 90.3 FM, te andamos saludando con toda la buena vibración del mundo mundial. Tu servidor, DJ Mingo. Y bueno, la emoción de los partidos, hermano. Este está cardíaco, hermanos. Esto que está sonando en estos momentos allá con nuestros hermanos de los 40 en el 96.1 FM. Así que, bueno, vámonos a conectar por allá porque ya casi se acaba. Ya entró el primer tiempo del tiempo extra. Ahora ya viene el segundo tiempo del tiempo extra. Así que, bueno, vámonos mientras con Conjunto Primavera, Ave Cautiva. 6 de la tarde ya con 27 minutos. Tu servidor, DJ Mingo, te saluda.

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1: Son las 6 con 30 minutos.
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28: ¿Qué tal? Estamos aquí para cerrar y en esta tarde, Dani Grajales, tenemos temas bastante relevantes que se generaron en la agenda chiapaneca.
29: Así es, y uno de los temas que se está tocando también a través de redes sociales, porque hemos visto muchas denuncias, los fraudes cibernéticos. Y es que con esto del mundial, ¿quién no compra un ticket en oferta o la playera? Y es uno de los temas que vamos a hablar.
28: Así es, Dani, es que en el marco de esta fiesta deportiva que se vive pues en México y sobre todo con estos triunfos de la selección mexicana, la euforia de los aficionados pues hace que nos dejemos llevar por ofertas que vemos a través de diferentes páginas en línea en donde nos ofrecen pues boletos para asistir a los estadios con una oferta tremenda, o que también nos ofrecen las playeras, vasos y demás artículos, o que también nos dan, nos permiten el acceso a ver estos duelos que se están realizando dentro del Mundial 2026. Pero para ello, Dani, vamos a platicar con un experto que nos va a decir qué sí y qué no podemos hacer para evitar caer justo en este tipo de fraudes cibernéticos.
29: Así es, y es que es muy fácil caer, ¿no? Porque pues hay páginas que pues también traen el dominio y están muy bien clonadas. Así que ahí les van a dar unos tips de cómo no caer en esta tentación,
28: en estas ofertas engañosas. Y también, Dani, un tema bastante preocupante que se dio a conocer a lo largo de esta semana es el tema del zoológico Miguel Álvarez del Toro aquí en Tuxtla Gutiérrez, con el asunto de estos dos casos que se confirmaron de gripe aviar. ¿Qué está haciendo? ¿Qué se está haciendo desde este recinto para cuidar y proteger, por supuesto, a todos los animales, a toda la fauna que habita en este recinto de la capital chiapaneca? Para ello, por supuesto, Víctor Pérez nos preparó un material bastante importante sobre este tema, porque hay muchas cuestiones que se han girado alrededor luego de que se dio a conocer la noticia el pasado fin de semana, y fue el asunto de que pues prácticamente el SOMAT ya iba a estar cerrado al público, que ya la gente no podía asistir. Sin embargo, pues ya los directivos, las autoridades correspondientes del zoológico Miguel Álvarez del Toro ya desmintieron, ya aclararon qué está pasando en torno a este recinto, en torno a estas especies que en las que se detecta la gripe aviar, y qué se está haciendo con el resto de animales que habitan en este lugar.
29: Así es, y bueno, es que también se preguntaban qué va a pasar con el águila arpía, ¿no? Pero bueno, ya los administrativos de ahí pues ya dieron una conferencia de prensa, también pues algunas dudas que tenía la sociedad, si va a seguir abierto o cuáles son los espacios que se van a cerrar. Víctor pues nos comenta en la nota.
28: Así es, pero de esto y más le informaremos en los próximos minutos.
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28: ¿Qué tal? Seguimos aquí para cerrar, y esta tarde me da muchísimo gusto saludar al comisario Levi Francisco Pineda Rueda. Él es director de la Guardia Estatal Cibernética. Comisario, ¿cómo está?
1: ¿Qué tal? Buenos días. Un saludo a ti y a todo el auditorio. Buenos días.
28: Pues, comisario Dani, hay un tema bastante interesante, y esto se da justamente en el marco de toda esta fiesta deportiva que se está viviendo en el marco del Mundial 2026, por supuesto, y es el tema de los fraudes cibernéticos. Comisario, ¿qué está pasando? ¿Cómo está actuando la gente en torno a esta situación?
1: Sí, bueno, en la Secretaría de Seguridad del Pueblo, que encabeza a nuestro titular, el doctor y piloto aviador Oscar Alberto Paisa Avendaño, de manera muy previa a meses atrás, mucho atrás que iniciara esta justa mundialista, pues se emitieron varios boletines preventivos, buscando precisamente evitar este tipo de situaciones, lo que tiene que ver con el fraude relacionado a esta Copa del Mundo. Teníamos previsto, también en coordinación con la Secretaría de Seguridad y Protección Ciudadana Federal, que tenemos un comité de ciberseguridad, incluso tenemos comunicación con otros países, se creó un grupo de trabajo que de hecho está sesionando de manera diaria en lo que va de la Copa del Mundo. Pero el principal tema iba a ser la venta de los tickets. Se tenía previsto que los delincuentes pues iban a iniciar campañas muy bien estilizadas, personalizadas, buscando engañar a los ciudadanos que buscaban, vaya, acceder a los boletos para las diversos partidos del Mundial. Entonces se emitieron boletines que de entrada era muy, muy evidente que iban a crear páginas falsas. Se detectaron varios dominios, páginas en internet, obviamente los cuales fueron que censurados, bajados, como coloquialmente se le dice, y entonces se emitieron esas alertas. Que cuál era la principal, que el único medio para comprar estos boletos pues era la página oficial de la FIFA. Cierto es de que iba a ser muy complicado por las filas virtuales que le llaman, ciertos criterios, etcétera, cuántos boletos iban a vender hacia México, y muchos ciudadanos también creían que ciertas agencias tenían garantizado la compra de los boletos. Entonces el segundo punto era que había ciertas agencias que pudieran tener estos boletos, pero también iban a haber agencias falsas que estaban divulgando en redes sociales como Facebook, Instagram y TikTok que podían conseguirte los boletos. En temas de denuncias, a la fecha no tenemos como tal identificado que se relacione a un fraude relacionado con tickets. Sin embargo, pues el periodo todavía se va a ver. Es posible que sí estén denunciando en la Fiscalía General del Estado y posteriormente nosotros tengamos conocimiento para realizar actos de investigación. Sin embargo, he visto de manera pública que, pues vaya, y es de dominio público, que parece que hay afectaciones en nuestra ciudad, en nuestro estado, de personas que defraudaron a varios ciudadanos, ¿no?
28: Y es que pues este tipo de situación va desde los tickets, como bien menciona, hasta los artículos que están vendiendo, porque vemos ofertas así súper tentadoras y que pues resultan ser estafas.
1: Sí, el otro punto precisamente era la compra de artículos, desde playeras, souvenirs, réplicas, tanto de balones como de trofeos, etcétera. Y sí, era evidente que íbamos a enfrentarnos a esto, pero no se ha visto una afectación como tal, que pueden ser mínimas en comparación, me refiero en tanto la cuantía, pueden ser mínimas en comparación de lo que sabemos que costaba un boleto, ¿no? Entonces, una familia que tal vez iban a ir dos a de resultados defraudados, hablamos de un impacto presupuestario de por lo menos 60,000, 80,000, hasta 100,000 pesos. Y pues en contraste, lo que refiere con artículos iba a ser menos. De igual forma, se estuvo emitiendo esas alertas preventivas para indicar este tipo de modalidad que pudieran buscar los delincuentes en lo que respecta a los artículos relacionados, ¿no?
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5: Son las 6:42 minutos.
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28: Comisario, perdón, pues le agradecemos muchísimo que nos haya acompañado y estaremos por supuesto muy pendientes de todo este tema que tiene que ver con esta fiesta deportiva que se vive a nivel nacional, sobre todo con estos duelos que ha enfrentado la selección mexicana, y por supuesto también siempre estar prevenidos y siempre estar al pendiente, no solo ahorita de estos fraudes que se cometen, sino siempre, porque ya vemos estas ofertas que a veces hacen en línea en estas páginas que ya mencioné. Entonces siempre estar prevenidos, siempre estar atentos y también por supuesto desde las llamadas, los mensajes y distintas formas de comunicación que existen a través de las redes sociales hoy por hoy para evitar justamente caer en este tipo de fraudes.
1: Sí, por último, recuerden que los algoritmos funcionan conforme a nuestros hábitos. Si visitaste una página que querías comprar unos zapatos o un balón de fútbol, etcétera, pues el algoritmo en Facebook, Instagram, a partir de eso te va a empezar a mostrar. ¿Por qué? Porque se guardan en el teléfono las cookies, etcétera. Y entonces te va a empezar a mostrar esas preferencias, esas afinidades que detectó en tu comportamiento de navegación. Sin embargo, en ese algoritmo no vas a saber distinguir si una página es falsa o no, y los delincuentes pueden pagar publicidad engañosa, en este caso, de ciertos productos. Entonces la publicidad que nos aparece en redes sociales, incluso en el motor de búsqueda, tú buscas algo en Google, te pueden salir anuncios que son pagados por un delincuente en los primeros resultados, porque esa es la ganancia obviamente de Google, pero a pesar de todos sus algoritmos no puede distinguir siempre cuáles son falsos. Entonces mucha precaución en lo que nos aparece en pantalla, y pues externarle en nuestros medios de contacto de la Estal Cibernética, 800-221-1484, el correo cibernética@ssp.chiapas.gob.mx, e invitarlos que sigan las páginas de la Secretaría de Ciudad del Pueblo y de la Guardia Estal Cibernética.
28: Perfecto, comisario, pues le agradecemos muchísimo que nos haya acompañado y estaremos pues al pendiente de cómo concluye esta justa mundialista con estas cifras también en cuanto a los fraudes cibernéticos. Gracias por estar con nosotros.
1: A ustedes, gracias.
28: Seguimos con más.
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29: Y bueno, uno de los temas importantes también en el ámbito ambiental y turístico es sobre el caso de gripe aviar en el SOMAT. Víctor Pérez nos presenta la información. ¿Sigue abierto el SOMAT? ¿Qué áreas se van a restringir? Aquí la tenemos.
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6: ¿Qué tal? Muy buenas tardes, espero que estén bien. Esta semana tuvimos la oportunidad de ir al zoológico Miguel Álvarez del Toro, donde activaron protocolos sanitarios tras detectar dos casos de influenza aviar, donde nos comentaron en una rueda de prensa que esto se hizo debido a que mayormente se activaron de inmediato sus protocolos de bioseguridad luego de que estos dos casos comenzaran a confirmarse. Tras eso, aves o especies que pueden estar en peligro, como el águila arpía, fueron resguardadas ante esta situación, donde en una conferencia de prensa nos dieron más información detallada sobre la situación del zoológico.

0: un estricto control de monitoreo tanto de los animales que conforman nuestra colección, como los animales que están en libertad en la reserva, así como los animales que llegan de producto de decomisos o abandonos.
1: La alerta sanitaria se encendió en el zoológico Miguel Álvarez del Toro en Tuxtla Gutiérrez luego de que especialistas confirmaran 2 casos de influenza aviar en chachalacas silvestres localizadas dentro de la reserva El Zapotal. En conferencia de prensa, directivos del SOMAT informaron que ambos ejemplares fueron detectados gracias al monitoreo permanente que se realiza sobre la fauna silvestre y la colección animal del recinto. Tras confirmar los resultados, el caso fue notificado de inmediato al Servicio Nacional de Sanidad, Inocuidad y Calidad Agroalimentaria, SENASICA, que activó junto con el zoológico los protocolos de bioseguridad establecidos para este tipo de emergencias.
0: La semana pasada se tuvo reporte de otro animal enfermo por parte de los guardabosques, que son los que se encargan de hacer monitoreo de un animal que estaba deprimido. Se levantó, se llevó a aislamiento y se notó y se mandaron a hacer las pruebas. En ese caso sí resultó positivo a influenza. Es importante comunicar, y sobre todo para tranquilidad de la mayoría de nosotros, incluso que estas aves se encontraron en la reserva. La reserva consta de 111 hectáreas.
1: Las autoridades explicaron que las aves infectadas no fueron encontradas en las áreas de exhibición abiertas al público, sino en una zona de la reserva natural que forma parte de las más de 100 hectáreas del Zapotal, lo que permitió actuar de manera oportuna para evitar una posible propagación. Como medida preventiva, fueron resguardadas especies prioritarias para la conservación, entre ellas el águila arpía, quetzales y pavones, además de reforzarse los controles sanitarios para trabajadores, visitantes y vehículos que ingresan al zoológico. Los especialistas señalaron que el virus identificado corresponde hasta el momento al subtipo H7. Sin embargo, aún se espera la tipificación completa que realizará el Instituto de Diagnóstico y Referencia Epidemiológicos, análisis que permitirá conocer si se trata de una variante de alta o baja patogenicidad.
0: Hasta ahorita lo que sabemos es que es un virus H7, lo demás no lo sabemos y estamos esperando el resultado que nos lo proporcione SENASICA. Se dio notificación también a enfermedades zoonóticas. Ellos están al tanto también de la situación. Lo único que nos pidieron fue que siguiéramos los protocolos que nos estableció SENASICA, que se han cumplido al 100%. Ahorita se los voy a comentar.
1: Recordaron que durante el brote registrado en 2015, el zoológico enfrentó una cepa altamente agresiva que provocó la muerte de decenas de aves en pocos días. En contraste, en esta ocasión únicamente se han confirmado 2 casos y hasta el momento no se han detectado nuevos ejemplares enfermos. Los responsables del SOMAT enfatizaron que la influenza aviar es una enfermedad que circula de manera natural entre aves silvestres en distintas partes del mundo y que se transmite principalmente mediante secreciones respiratorias y excretas entre las propias aves. Asimismo, aclararon que no existe evidencia de transmisión de esta variante a visitantes del zoológico y aseguraron que el recorrido por las instalaciones continúa siendo seguro siempre y cuando se respeten las medidas sanitarias establecidas, entre ellas evitar alimentar a las aves y seguir las indicaciones del personal.
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4: Son las 6:52.
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0: Aquí también debemos de tener en cuenta el comportamiento de un animal con respecto al otro. El águila es un depredador. Normalmente no se le acerca ningún tipo de ave, ni incluso a veces hasta los mamíferos grandes, los monos, no se acercan porque saben que es un animal, que ellos no tienen mucho de la reja, ¿sí? Entonces no se le acerca y esto hace que el riesgo para el águila ya sea menor, no nulo, pero sí menor, porque el contacto es bastante poco probable.
1: También informaron que la Secretaría de Salud realizará monitoreo preventivo al personal que mantiene contacto con aves, aunque hasta ahora ningún trabajador ha presentado síntomas relacionados con la enfermedad. Las autoridades explicaron que Chiapas alberga cerca de 694 especies de aves, muchas de ellas migratorias, por lo que la llegada de ejemplares provenientes de otras regiones hace indispensable mantener una vigilancia epidemiológica constante para detectar oportunamente cualquier enfermedad emergente.
5: Cerca de 300 de esas especies tienen movimientos migratorios. Migran en septiembre, octubre, hacia de Norteamérica hacia México, permanecen algunas, van hacia Centroamérica y Sudamérica y regresan en abril, mayo y algunas rezagadas hasta junio. Van de sur a norte. En sus migraciones, estos animales van llegando a algunos sitios para reponerse, para alimentarse y están en contacto con los animales.
1: El zoológico permanecerá abierto al público mientras continúan las acciones de vigilancia. No obstante, precisaron que cualquier decisión sobre un eventual cierre dependerá exclusivamente de las indicaciones que emitan Senasica y las autoridades sanitarias federales una vez que se conozcan los resultados definitivos del laboratorio. Mientras tanto, continuará el periodo de observación de 15 días sin nuevos casos, además de los recorridos permanentes, sanitización de accesos, control de vehículos y monitoreo diario de la fauna silvestre dentro de la reserva, con el objetivo de proteger tanto a las especies bajo resguardo como a los visitantes del principal zoológico de conservación de Chiapas. Para Notinúcleo, Víctor Pérez.
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6: Y pues en relación a todo este asunto del zoológico, de las aves que fueron detectadas, ¿qué es la gripe aviar? Carlos Camacho, tú nos platicas más.
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7: La naturaleza nos recuerda sus ciclos constantemente. Cada año millones de aves emprenden largos viajes. En sus rutas transportan algo más que instinto de supervivencia. Son el principal reservorio natural de un virus que hoy mantiene en alerta a las autoridades sanitarias de todo el mundo. Hablamos de la gripe aviar. También conocida como influenza aviar, es una enfermedad viral altamente contagiosa causada por cepas del género influenza virus A. Si bien afecta principalmente a las aves tanto silvestres como domésticas, el virus tiene la capacidad de mutar y propagarse a otras especies. La ciencia divide este virus en dos grupos según su letalidad. El de baja patogenicidad suele causar síntomas leves y pasa casi desapercibido en las aves. Sin embargo, las variantes de alta patogenicidad como la cepa H5N1 son devastadoras, provocando una alta mortalidad en las granjas y afectando también a mamíferos silvestres. Pero, ¿qué significa esto para los seres humanos? Aunque la Organización Mundial de la Salud clasifica el riesgo para el público general como bajo, existe un riesgo zoonótico. Esto significa que el virus puede contagiarse de animales a personas, casi siempre por contacto directo con aves enfermas o superficies contaminadas. Los síntomas en humanos van desde una leve conjuntivitis o fiebre hasta neumonías graves. Actualmente no existe evidencia de contagio sostenido de persona a persona. La clave es la prevención. Ante la presencia de un brote, las recomendaciones internacionales son claras. Evita el contacto con aves silvestres o de corral que muestren comportamientos extraños. Si trabajas en el sector agrícola, usa equipo de protección. Y un dato importante para tu cocina. Puedes consumir carne y huevos siempre y cuando estén completamente cocinados y mantengas una higiene adecuada. El monitoreo constante de los servicios veterinarios y de salud es la primera línea de defensa. La gripe aviar nos recuerda la conexión entre la salud animal, la humana y el medio ambiente. Conocer al enemigo invisible es el primer paso para proteger nuestra salud y nuestra cadena alimentaria. Carlos Camacho, para cerrar.
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6: Y bien, así hemos llegado al final de esta emisión de Para Cerrar en este primer viernes de julio, ya el séptimo mes de este 2026. Dani, con temas bastante importantes generados pues en esta semana.
4: Así es, y bueno, invitarlos, ¿no?, que también a través de nuestras redes sociales nos comenten y nos compartan qué temas les gustaría que abordemos y sobre todo pues mantenerse informado a través de nuestras plataformas digitales.
6: Así es, los esperamos también el día de mañana en la primera emisión de Notinúcleo a las 7:30 de la mañana. Y también los exhortamos a que si va a celebrar, si va a disfrutar de estos partidos mundialistas, tome las precauciones debidas. Pues ya el próximo domingo se juega el próximo duelo de la selección mexicana, así que tome precauciones, disfrute en familia y nos vamos, por supuesto, no sin antes agradecerle a usted por su presencia a lo largo de estos minutos en este espacio informativo y también agradecer a todo el equipo que hace posible la realización de Para Cerrar, a Alexander Pérez, a Daniel Torres, a Carlos Camacho, todos ellos bajo la dirección de Pepe Villa. Que tenga usted un excelente fin de semana.
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8: Qué gusto que nos acompañe con este corte informativo. La Secretaría de Educación en Chiapas informó que el próximo lunes 6 de julio se suspenderán las clases en todos los niveles educativos del estado, en atención al anuncio realizado por el gobernador Eduardo Ramírez. A través de un comunicado, la dependencia señaló que la decisión busca sumarse al ambiente de unidad, ánimo y confianza de las y los chiapanecos en torno a la participación de México en la Copa del Mundo. La Benemérita Universidad Autónoma de Chiapas consolidó una alianza estratégica mediante la firma de un convenio general de colaboración con 12 ayuntamientos de la entidad. De acuerdo, tiene como objetivo fortalecer la inclusión educativa del nivel superior en la modalidad no escolarizada, priorizando a las comunidades en situaciones vulnerables. El convenio signado por los alcaldes y el rector Osvaldo Chacón Rojas establece las bases para desarrollar e impartir programas académicos en las regiones beneficiadas a través de sedes académicas municipales. Como parte del programa Calles Felices, el alcalde Ángel Torres inauguró la pavimentación integral de la calle Ébano Norte entre las avenidas Ciprés Poniente y Fresno en la colonia Patria Nueva de Tuxtla Gutiérrez. La obra incluyó rehabilitación de las redes de agua potable y drenaje sanitario, además de la construcción de banquetas, jardineras, guarniciones y la colocación de señaléticas. Estos trabajos mejoran la movilidad y seguridad en la zona, atendiendo demandas añejas para llevar justicia social a los habitantes. Hasta acá la información, muchas gracias por su atención y preferencia. Continúe con nosotros con nuestra programación habitual. Muy buenas noches.
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10: Son las 7 con 3 minutos.
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6: Loros, pericos, guacamayas y tucanes son algunas especies que se encuentran a la venta incluso en algunas plataformas de redes sociales, reveló el Centro de Rescate y Rehabilitación de Fauna Silvestre. La mayoría de esos ejemplares se obtienen mediante extracciones directas de su hábitat, surgiendo redes de trata donde se ofrece dinero por cada especie, capturados desde crías o por el saqueo de nidos, afectando su estado de salud. En muchos casos, algunos ejemplares mueren o presentan problemas digestivos, deformaciones, no se vuelven a adaptar a su hábitat natural, daño psicológico y físico. Ante esto, los centros de rescate no se dan abasto. Por ello, se recomienda investigar el animal que queremos adquirir y frenar el tráfico ilegal de especies. De acuerdo con expertos, tampoco se deben liberar a los animales comprados legal o ilegalmente, debido a que se desconocen las condiciones en que se encuentran, si son portadores de enfermedades, si son de la región o si van a sobrevivir por el tiempo en cautiverio. Y es que la ley indica penas de 1 a 9 años de cárcel, así como más de 3.000 días de multa por capturar, poseer, acopiar o comercializar especies de flora o fauna que se encuentren protegidas por la norma oficial mexicana 059. Hasta el siguiente comentario.
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Hoy nomás, hermanos, 7:08 p.m. Oigan, si quieren ganar premios y premios sorpresas con nuestros hermanos de Ale Sur, bueno, ahí viene un par de preguntas. 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Bueno, participa y ya lo vas a saber el día de mañana, así que ahí te van las primeras dos preguntas que te voy a hacer. Mencióname tres productos de la familia Pepsi. Tres productos de la familia Pepsi. Menciónamelos. Está bien fácil, hermanos. Tres productos de la familia Pepsi. Me la mandas en un mensaje de audio y me dices: en la grande 90.3 FM participo con Ale Sur. Ya me dices los tres productos de la familia Pepsi. Y la segunda: ¿cuántas piezas tiene un display de barritas? Ahí nomás te la dejo. ¿Cuántas? ¿Cuántas? Mientras, vámonos con buena música a través de la grande 90.3 FM completamente vivazo. Son las dos preguntas que te voy a hacer nada más. El mensaje de audio me vas a contestar. Obviamente que si ya ganaste, ya no puedes participar porque ya ganaste. Y mañana te vamos a esperar allá en el Azur. Bueno, las tres productos de la familia Pepsi. ¿Y cuántas piezas tiene un display de barritas? Vámonos con el siguiente tema que dice nada más y nada menos que a través de la grande 90.3 FM. Desde Río de Rosales, Michoacán, viene Marco Antonio Solís. El álbum Trozos de mi alma, volumen 2. Trozos de mi alma, volumen 2. Lanzado en el 2006. Aquí te dejamos a Marco Antonio Solís. Antes de que te vayas. 7:10. DJ Mingo te saluda. Mensaje de audio. Mándame mensaje de audio. 7:10.

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6: Son las 7 con 16 minutos.
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5: Vámonos con Rigo Tobar, pero en versión ranchero. Porque viene lanzado en 1989. Te estamos presentando Noches Eternas en esta versión mariachi del álbum Ranchero. Vámonos, 7 con 16.

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4: Ok, dice. Damas y caballeros, recuerden que el estrés y la tristeza son nocivos para la salud. Así es que todo el mundo a bailar.

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6: Son las 7, con 24 minutos.

0: 7 de la noche ya con 24 minutos y andamos de pachanga. 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

0: tres y esa salsona para los tacuachones. Oigan por acá, ¿qué creen? ¿Qué creen, mis hermanos? Anda cumpliendo años mi queridísima brujita. ¡Hola, brujita! Pero no es cualquier brujita, ¿eh? No. Ella nos está escuchando allá en la base de los hermanos de las setentas. ¡Muchas felicidades! Pero bueno, este mensaje no viene solo. Viene con una felicitación bien importante, ¿eh? Porque dice, hola DJ Mingo, te dejo este mensaje. Muchas felicitaciones a tía Ivonne, mi querida tía checadora de la Ruta 70. Que Dios la bendiga mucho y la cuide hoy, mañana y siempre. Gracias por su amistad. Espero que se la haya pasado súper bien con toda la bandona de la 70, que con mucho cariño se le dio el presente pastelazo. Espero que le haya gustado. Dice, happy birthday, tía Ivonne. Happy birthday, tía Ivonne. Happy birthday, happy birthday, happy birthday, tía Ivonne. Atentamente, la Huggies y la Colocha. Ahí está mi buen tía Ivonne, mejor conocida con la banda locochona como la Brujis. ¿Qué onda, brujita? Pásala súper chido, súper genial en compañía de todos sus seres queridos. Estuviera más chido que fuera la mañanita de las 7 de la mañana, pero bueno, ya sabes. La chamba, el trabajo, los de la ruta que algunos se duermen. No. Pero bueno, soy más estricta, no te creas. Saluditos, mi queridísima Ivonne. Pásala súper chido, ya lo sabes, acá. La Huggies y la Colocha te andan felicitando. Y por supuesto, tu servilleta DJ Mingo también. Muchas felicidades, Ivonne. La checadora de la Ruta 70. Y ya que andamos ahí con la buena pachanga y la buena onda, vámonos con esta canción. Nada más para que te me pongas a zapatear, ¿eh?
1: ¡Zapatele macizo!
0: ¡Zapatele macizo, mi brujita! ¡Súbele, Ivonne! ¿Ya saliste de turno? Y si no, ahí que sácale por...

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2: Son las 7 con 35 minutos.
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Oigan, hermanos, antes de irnos con la canción que viene, recuerden que si quieres llevarte esos premios para nuestros hermanos de Ale Sur, bueno, participa con nosotros porque, ¿qué crees? 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Ahora pienso más en... Así que bueno, ahí sí, para que pienses ahora más en Ale Sur, pues obviamente, bueno, participa, chéquense. Ya les dije la primera trivia. Ahora viene un poco más fácil. Creo que la primera ya me la contestaron por acá. Recuerden que tiene que ser mensaje de audio. Mensaje de audio. Bien fácil la que sigue. ¿Cuál es la bebida hidratante preferida por los jugadores de la NFL? ¿Cuál es? Díganme, ¿cuál es? Y la otra. Mencióname. A ver, ¿cuál será bueno? Mencióname 5 sabores de los búfalo. 5. Dime cuáles son esos 5 sabores del búfalo. Y dime cuál es la bebida hidratante preferida por los jugadores de la NFL. Y ya te voy a decir si estás bien o no. Recuerden, mándenme mensaje de audio. Mensaje de audio tiene que ser, ¿eh? Mensaje de audio. Creo que ya tenemos por acá el primer ganador de la primera trivia, que fue los 3 productos de la familia Pepsi. Y ¿cuántas piezas tiene un display de barritas, ¿sale? Así que vámonos entonces con los temerarios. Es lo que dice, ahora pienso más en ti. 7:40. Temerarios.

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8: Son las 7 con 46 minutos.
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0: ¡Vámonos! 90.3 FM, ¿con quien tengo el gustaxo?
1: ¡Qué buena mezcla, carnal! ¡Bienígeno!
0: ¿Qué transita por tus venas, hermano? ¿Listo para participar o qué royalty?
1: El colesterol.
0: A ver, aguántame, déjame ver si pusiste atención, ¿eh? Fíjense, mis hermanos, ahorita... Es que la primera llamada que me hicieran, se iban a llevar ese boleto. Bueno, más bien es como un pase. Es como un pase para que participes en los productos de botanas y refrescos allá en Ale Sur. Pero quién sabe qué te van a regalar. Porque ya participas en la trivia de Radio Núcleo y ganas premios Radio Núcleo. Así que te esperamos mañana, sábado 4 de julio, de 7 a 1 de la tarde, la nave 8, la central de Abastos, con nuestros hermanos de Ale Sur, de la nave 8. Así que, bueno, por aquí, ¿con quién me decías que tenía el gustaxo?
1: La B8 de Ale Sur.
0: No, pero ¿quién habla? ¿De qué lado?
1: Sí.
0: ¿Quién?
1: Mon Azul.
0: No, que ¿cómo te llamas? El buen Isaías. A ver, mi hermano, ahora sí te voy a preguntar. Bueno, ya escuchaste las preguntas, ¿verdad?
1: A ver,
0: dime los tres, más bien dime la bebida hidratante, ¿quién es de los jugadores en el de la NFL?
1: Es Gatorade.
0: Ándale, es correcto. Y las otras son, ¿cuál te había preguntado? Mencióname cinco sabores del búbalo.
1: Fresa, mora azul, menta, plátano, tutti frutti.
0: Te falta uno.
1: Falta uno.
0: Yes, of course.
1: Hierbabuena.
0: Ándale, se te andaba olvidando, pero bueno, te lo voy a tomar nada más porque me dijiste uno de más, pero bueno, está bien. Entonces, ¿cómo me dijiste que se llama tu nombre?
1: Ahí estamos,
0: Irvina. ¿De dónde nos escuchas? ¿Chambiándole, Rudy Macizo, en tu casa, tirando el flojera, qué onda?
1: Santa Barbaria, indígena.
0: Allá estás en tu cazuela.
1: Cerca del Chepe de Corzo, a un lado del cañón.
0: Ya estás peinado para atrás. No me cuelgas, hermano, para tomarte tus datos, ¿vale?
1: Bueno.
0: Muy bien. Entonces, a ver, les decía, a ver, ¿quién más va a participar? ¿Quién más va a participar? Por aquí teníamos el primer ganador que les había dicho.
2: Me paré.
0: A los que me iban a mencionar, las tres productos de la familia Pepsi. A ver, por acá, déjame guacharlo. ¿Por acá qué me decían? ¿Dónde está el otro? A ver. Dice. Ay, ¿dónde está? Dice 37. A ver.
3: Bueno. Ya me estacioné más tranquilo. Bueno. Ahora sí sería Pepsi, manzanita, mirinda, sangría. Esos son por parte de los refrescos de Pepsi, de la empresa PepsiCo. De Sabrita también cuenta.
0: Papa, pero nada más había dicho tres productos.
3: A esas serían.
0: Ya me dijo como 20 productos. Papa. Pero bueno, le vamos a tomar primero los que dijo, ¿verdad? ¿Qué fue? ¿Cuál dijiste primero?
3: Esos son por parte de los refrescos.
0: Ahora aguanta, ¿qué dijo?
3: Ya me estacioné más tranquilo. Bueno, ahora sí sería Pepsi, manzanita, mirinda, sangría.
0: Ok, Conejo Blas. ¿Y el otro qué era? El que había dicho cuántas piezas tiene el display de barritas. ¿Cuántas piezas, hermano?
3: Son 12 piezas las de barritas. 12 piezas las de barritas. La caja trae 12 piezas las de barritas. Y son varios sabores.
0: Sobre, ya estás peinado para atrás. Ahí, déjame tu nombre, hermanote. Déjame tu nombre para tomarte en cuenta. Y por aquí tengo esos dos ganadores. ¿Alguien más? ¿Quién dijo yo? Es más, era bien fácil. Ahí están las dos preguntas, los tres productos. Y ya me dijeron tres, que fue Pepsi, Mirinda y Manzanita, ¿eh? Así que nada más con que me digas uno de los otros tres productos, ya te vas a dar ese pase. Así que bueno, ahí los que están pendientes, no me cuelguen, déjame su mensaje. Y por supuesto, vámonos con música. Aquí te dejo esto, la mezcla. Y por acá decía, ¿qué decía la mezcla, maestro? ¿Qué onda? ¿Qué proyección por acá?

0: DJ Mingo, la mezcla, maestro, la mezcla, ya es hora.
1: Ahí está sonando la mezcla rarona, pa' unos y pa' otros no. Así que bueno, gracias por estar en sintonía con nosotros a través de la grande 90.3 FM. Ya me lo voy, pero antes, vámonos un corte, porque ¿dónde estamos? Mi queridísimo Oscar Alienígenas a través del 90.3 FM, son las 7:52.
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23: Son las 7, con 54 minutos.
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1: Ya me voy, gracias por estar en sintonía con nosotros a través de la grande 90.3 FM. Se quedan con las noticias en la tercera emisión de Noti Núcleo, por supuesto con el buen Carlos Camacho, que anda por acá arribando a las instalaciones radionuclenses. Y por supuesto para que estén en sintonía también de los grandes de la grande de 10 a 11 de la noche. Y también con nuestros hermanos de Núcleo Sports Mundialista para que chequen el cardíaco momento del partido que acabamos de vivir hace un par de minutos, ¿eh? Así que bueno, aquí les dejamos a Ricky Martin, Living a Vida Doca, a los que ganaron. Ahora ahí mándeme su nombre completo, teléfono y por supuesto colonia. Córrale, córrale porque ya me voy, nada más. 4 minutos faltan para las 8 de la noche, 7:56. DJ Mingo estuvo contigo. Ahí nos guachamos, saludamos mañana a las 6 de la mañana.

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0: Más 2 minutos en la hora central de México. Estas son las noticias. Alarmante el aumento de suicidios en Chiapas. Los casos se concentran en niños y adolescentes de entre 10 y 19 años. La mitad de los chiapanecos no han registrado su línea telefónica por temor al robo de identidad. Autoridades implementarán un operativo de seguridad y protección civil en el estadio Víctor Manuel Reina este domingo 5 de julio. Listas y autoridades han intensificado el llamado a erradicar los plásticos de un solo uso, considerados un grave crisis ambiental en Chiapas. Eduardo Ramírez reafirma su compromiso con la paz, el bienestar y la prosperidad de los municipios de Soyaló e Ixtapa. La certidumbre jurídica y económica para invertir en México debido a que el T-MEC se mantiene vigente, afirma la presidenta Claudia Sheinbaum. De Venezuela a México, el envío de rescatistas para ayudar en las labores de búsquedas de personas con vida. Información internacional: millones de iraníes despiden a su líder Ali Jamenei en un funeral de estado en Teherán.
1: La noticia no descansa. Nosotros tampoco. Estamos justo en el lugar de los hechos. Esto es Notinúcleo, tercera emisión. Tercera emisión. 10 emisoras enlazadas, cubriendo el sureste mexicano, del Golfo al Pacífico. Notinúcleo, bienvenidos a la información.

0: noches, qué gusto me da saludarles en esta tercera emisión de Notinúcleo de este ya viernes 3 de julio del 2026. Y antes de pasar al detalle de la información, permítanme recordarles a ustedes que estamos llevando esta señal a todo el mundo a través de nuestras plataformas digitales como Facebook, X, Instagram y YouTube, donde nos encontrará como Notinúcleo. También la invitación para que nos escuche y nos visite a través de nuestras páginas web www.notinucleo.com y www.radionucleo.com. Los Camacho, y esta noche le presento las noticias más importantes generadas hasta este momento. El suicidio en Chiapas se presenta cada vez a menor edad. Es un problema ya considerado de salud pública, con información de Alejandra Orozco.
1: En lo que va de este año, la tasa de suicidios en la entidad no ha aumentado, sino que se ha mantenido similar a la del año pasado, que de acuerdo con datos del INEGI, es de 4.6 muertes por cada 100.000 habitantes. Es la cifra más alta en los últimos años, aunque no hay una estadística exacta, ya que en zonas como las rurales, por ejemplo, no suelen reportar este tipo de casos al considerar que son temas de espíritus o trastornos mal vistos. Sin embargo, sí se ve un aumento de casos en jóvenes de 14 a 21 años, señaló el psicólogo jesuita Velázquez Calderón.
2: El detonante puede ser lo último que empuja a que se quite la vida. Esto puede ser cualquier cosa, reprobar una materia, terminar con la novia, que papá le prohíba el celular. Eso es lo último que te arroja hacia intentar o a quitarte la vida. Pero las causas no están en algo así. Las causas son muchas y por lo general son cosas que se traen arrastrando de la vida. Abuso sexual, maltratos en casa, problemas en casa, pero desde pequeños, falta de autoestima, de amor propio, inseguridad, mucha desconfianza en su persona, el bullying.
1: El especialista consideró que existe prevención y detección a través de campañas y pláticas por parte de instancias de gobierno, pero hace falta intervención y seguimiento.
2: Lo que nos falta, yo creo, es tener más espacios donde estén personas calificadas para poder intervenir en el caso de la ansiedad, de la depresión y de otros factores que puedan inducir a la persona no a quitarse la vida. Y el seguimiento es no solamente es una conferencia en una escuela, después qué pasa, ¿no? Creo que es importante darle seguimiento, hacer más conferencias, más talleres, detectar las personas que son más vulnerables o que han tenido pensamientos suicidas y con esto hacer grupos más reducidos como de apoyo, ¿no? Creo que eso es lo que nos hace falta, al menos en Chiapas.
1: Sin embargo, reconoció que desde la pandemia los chiapanecos estamos más abiertos a ir a terapia. Un parteaguas para darnos cuenta de lo fundamental que es estar bien de la mente para poder estar bien en todas las esferas de la vida, y que en consulta se nota que cada vez más papás están preocupados y ocupados por la salud mental de sus hijos.
2: Si tu hijo está bajo depresión, ansiedad o ha intentado quitarse la vida, no solo es mandarlo al psicólogo a él, todo es familia. O sea, si tú tienes un problema cualquiera, incluso bullying, por ejemplo, deberías de ir a terapia también tú. O sea, papá, mamá, los hermanos, es importante que todos cuidemos nuestra salud mental para que todos estemos bien, no solo la persona que consideramos que está en peligro.
1: Para Notinúcleo, Alejandra Orozco Ardínez.
0: Información de Juan Jesús Toledo. Más de la mitad de los chiapanecos no han registrado su número telefónico. El detalle es el temor al robo de identidad.
3: En Tuxtla Gutiérrez y municipios de los Altos de Chiapas, solo 2 de cada 10 personas consultadas han completado el registro obligatorio de líneas telefónicas. La desconfianza por la seguridad y privacidad de los datos personales fue la respuesta más recurrente entre los chiapanecos para no realizar el trámite. El sondeo realizado en las calles de la capital chiapaneca mostró que otros ciudadanos reconocen estar declarados de la disposición, pero dejaron pasar la fecha por descuido o falta de tiempo.
4: Sí lo hacen para tener como que todos los registros, ¿no? Porque pues es que todo está monitoreado, ¿no? Todo todo nuestra CURM, el RFC, todo. Así como que nos quieren, siento que nos quieren tener como que vigilados al 100.
5: Me parece una medida de control adecuada. Digo, ahorita con el tema de las extorsiones y todo lo que se ha presentado con el tema tecnológico, creo que pues son medidas que ayudan a cierta forma a regular ese tipo de situaciones.
3: Los especialistas de la Dirección de Supervisión de Cumplimientos de la Delegación de la Comisión de Telecomunicaciones dicen que es una disposición federal. Buscan combatir fraudes, estafas telefónicas y delitos relacionados con líneas no identificadas, pero ha generado resistencia entre usuarios que desconfían del uso de su información personal.
6: Se puede hacer de manera física o de manera presencial. Solamente se requiere identificación oficial, el CURP y presentarse al centro de atención a clientes. De manera virtual, solamente se pide una prueba de vida donde no se guardan los biométricos.
3: En Chiapas, el avance es aún menor. Entre la ciudadanía tuxtleca persisten dudas, olvido y desconfianza, factores que han frenado significativamente el cumplimiento de esta medida obligatoria. Chiapas refleja un patrón nacional de resistencia ciudadana. La falta de registro puede derivar a una suspensión de servicio a partir del 1 de julio, restricciones en llamadas y limitaciones en acceso a servicios digitales que requieren verificación de identidad como banca móvil o aplicaciones de delivery y transporte. Informó para Antinúcleo Juan Jesús Toledo.

0: 8 más 11 minutos, vamos a unos mensajes, al regreso hay más información.
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0: Más 13 minutos, permítanme enlazarme vía telefónica en este momento con Juan Jesús Toledo. Van a implementar operativos el fin de semana, operativos de seguridad y también tienen que ver con protección civil. Esto para el partido de la selección mexicana que se va a transmitir desde el estadio Víctor Manuel Reina. Juan, tú tienes los detalles. Muy buenas noches.
12: Buenas noches, Carlos. Así ya, como bien lo dices, aproximadamente 200 elementos entre Ciudad del Pueblo, también Protección Civil y bomberos aplicarán el operativo mundialista para salvaguardar la integridad de los que ingresen al recinto del Estadio Soque o el Estadio Víctor Manuel Reina. También para aquellos que se mantengan en las inmediaciones del Estadio Deportivo. Y bueno, es una medida que garantizará la armonía y la paz social en la capital. También la vigilancia total del estadio por parte de la SSP, que bueno, también realizará recorridos preventivos en restaurantes, botaneros, zonas turísticas, bancos y cajeros automáticos. Asimismo, supervisará el cumplimiento del cierre de bares y cantinas a las 2 de la mañana y bueno, también el operativo alcoholímetro. Pero y entrevistamos a lo que es el coordinador de emergencias del Cuerpo de Bomberos y esto fue lo que nos dijo.
13: Pues te comento que el heroico Cuerpo de Bomberos de Tuxtla Gutiérrez, estamos en coordinación con Protección Civil del Estado para resguardar el evento, ¿no?, del partido del Mundial que se llevará a cabo el día domingo. Nosotros estamos ahí llevando la logística aproximadamente a las 4 de la tarde. Estaremos concentrados toda la fuerza operativa para resguardo, ¿no?, de este partido que va a pronunciar nuestro gobernador en el Estadio Víctor Manuel Reina, el cual pues vamos a estar muy, muy al pendiente, ¿no?, más que nada de las personas, de los visitantes que van a estar ahí, los aficionados, para el resguardo, así que primeramente lo que es de primeros auxilios y también lo que puede hacer un cortocircuito, ¿no?, en los aparatos electrónicos. Vamos a estar ahí desde desde la tarde, las 4 de la tarde, resguardando ahí el lugar y llevando a cabo ahora sí que el operativo, ¿no? Y pues esperamos que esto pase, que pase con calma, que no haya emergencia en el interior, para que al final pues tengamos un saldo blanco, ¿no?
12: También Protección Civil desplegó personal operativo y especializado y 3 ambulancias que permanecerán en el inmueble para brindar atención prehospitalaria en caso de alguna emergencia. Así que bueno, esta es la situación que prevalece por este operativo mundialista y que bueno, estaremos pendientes a cualquier información que se mantenga.
0: Gracias, Juan Jesús. Estaremos atentos. Buenas noches.
12: Buenas noches.
0: Está la información de este evento que se va a llevar a cabo el fin de semana. Por supuesto, usted que está escuchando esta tercera emisión de Notinúcleo está invitado a acudir al estadio Víctor Manuel Reina. Ahí se estará transmitiendo este partido México contra Inglaterra a las 6 de la tarde, porque volvieron a cambiar ya el horario de este partido. Tentativamente se hablaba de que la FIFA lo habría cambiado a las 12 del día. Esta misma tarde se confirmó que el partido regresa al horario habitual que ya tenía establecido, 6 de la tarde, desde el Estadio Ciudad de México. Pasó esta noche la Secretaría de Educación en Chiapas informó que el próximo lunes 6 de julio se van a suspender las clases en todos los niveles educativos del estado, en atención al anuncio realizado por el gobernador Eduardo Ramírez. A través de un comunicado, la dependencia señaló que la decisión busca sumarse al ambiente de unidad, ánimo y confianza de las y los chiapanecos en torno a la participación de México en esta Copa del Mundo 2026. Con otras noticias, este verano, entre las distintas alternativas de cursos para niños y niñas, hay algunos en línea que permiten a los menores aprender, divertirse y concientizar desde casa. Alejandra Orozco tiene la información.
14: Estas vacaciones de verano, niños y niñas de 9 a 11 años podrán convertirse en guardianes y guardianas de las áreas naturales protegidas, participando en un curso de verano impartido por la CONAM con una modalidad en línea para los padres y madres a quienes se les dificulta llevarlos a un curso presencial, señaló Fanny Pérez Castillo, enlace de Educación Ambiental y Participación Social de la CONAM.
15: Trabajar con las infancias es sumamente importante, porque de alguna manera, en ese sentido, la educación ambiental a esta edad tan temprana, pues ellos actúan como un motor de cambio. Están de alguna manera, son como sensibles o vulnerables a recibir lo que es la información. Entonces es una buena etapa, es una etapa especial para que ellos establezcan una conexión totalmente emocional, pues con lo que les rodea. Entonces, y bien, a esta edad, la curiosidad natural permite que los niños y las niñas no vean de alguna manera la naturaleza como algo lejano, sino más bien que se sientan que son parte.
14: Se trata de la sexta edición de este curso, en el que mediante diferentes herramientas lúdicas como cuentos, sopa de letras, movimiento y canciones, capten esta información y se lleven el aprendizaje significativo. Hasta los adultos que acompañan a sus hijos se contagian de este espíritu de conservación, fomentando por personal de las reservas Montes Azules, Agua Azul, Palenque y Huatulco, entre otras, que compartirán sus conocimientos.
15: Y bien, este año también vamos a hablar de la biodiversidad. Es importante que los participantes conozcan lo que hay en las especies en México, como el jaguar, los loros, las tortugas, el murciélago, especies nativas. Vamos a tocar este año, tocamos plantas, las plantas medicinales como superpoderosas, ¿no? Todo esto, el hablar de lo que existe en México, en su localidad, les da un sentido de pertenencia, les da un sentido también de orgullo, entender que en su comunidad posee una riqueza natural, es fenomenal. Eso los motiva a que se incursionen en actividades pues de protección, de cuidado y de manejo, ¿no? De lo que hay en su entorno.
14: Finalmente señaló que el curso se llevará a cabo del 27 al 30 de julio, de 10 a 11 y media de la mañana. Se pueden inscribir a través de las redes sociales de la CONAM, Dirección Frontera Sur, Istmo Pacífico Sur, para pasar un verano inolvidable. Para Notinúcleo, Alejandra Roscuardines.
0: Pronosticando lluvias puntuales muy fuertes en zonas de Chihuahua, Durango, Sinaloa y Guerrero. Este es el reporte.

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1: El Servicio Meteorológico Nacional de la CONAGUA le informa el pronóstico del tiempo. Para hoy 3 de julio de 2026, la onda tropical número 14 se extenderá frente a las costas de Colima y Michoacán, mientras que la onda tropical número 15 recorrerá el sureste mexicano. Ambos sistemas interaccionarán con una vaguada de niveles altos de la atmósfera, canales de baja presión en el interior del país, inestabilidad atmosférica, y con el ingreso de aire húmedo del Océano Pacífico, Golfo de México y Mar Caribe, lo que originará condiciones para lluvias puntuales muy fuertes en Sinaloa, Chihuahua, Durango y Guerrero, puntuales fuertes en Coahuila, San Luis Potosí, Jalisco, Michoacán, Querétaro, Hidalgo, Puebla, Estado de México, Ciudad de México, Tamaulipas, Veracruz, Oaxaca y Chiapas, intervalos de chubascos en Nuevo León, Zacatecas, Aguascalientes, Nayarit, Colima, Guanajuato, Morelos, Tlaxcala, Tabasco, Campeche, Yucatán y Quintana Roo, y lluvias aisladas en zonas de Sonora. Finalmente, persistirá el ambiente vespertino muy caluroso en el noroeste del territorio nacional y en zonas del Istmo de Tehuantepec, con temperaturas máximas de 40 a 45 grados Celsius en Baja California, Baja California Sur, Sonora, Sinaloa, Chihuahua y Oaxaca.
2: Con 23 minutos, vamos con más información. Ambientalistas deben evitar el uso del plástico, principal generador de contaminación ambiental en nuestra entidad.
3: En el marco del Día Internacional de Libre de Bolsas de Plástico, el reducir el uso de plásticos en un solo uso contribuye al cuidado del medio ambiente y como pequeñas acciones pueden generar un impacto positivo. Además de las bolsas de plástico, la contaminación también la provocan los demás desechables, como vasos, envases, cucharas o tenedores. Un porcentaje de esta basura llega a los arroyos, ríos o mares para afectar a toda la vida marina.
4: Esta prohibición era para esas bolsas.
3: Pueden generar un impacto positivo. Además de las bolsas de plástico, la contaminación también la provocan los demás desechables, como vasos, envases, cucharas o tenedores. Un porcentaje de esta basura llega a los arroyos, ríos o mares para afectar

0: se están cumpliendo. Cuando se inicia esta ley, se empieza obviamente pues con los productores de las bolsas, con las empresas grandes, con los comercios, ¿verdad?, de gran tamaño, y después, un año después, se empieza a aplicarse para los comercios pequeños, ¿no? Entonces, a 2 o 3 años que se aprobó esta ley, porque ha habido varios intentos, ha habido varias reformas que se han hecho al tema, pues todavía vemos que hay establecimientos que no están cumpliendo, ¿no?
1: Mariana González, ambientalista y protectora de parques, aseguró que los plásticos de un solo uso están prohibidos en Chiapas. Desde el 2019 se han impulsado proyectos para atacar el tema de la contaminación por residuos plásticos, que se ha convertido en una crisis ambiental en el mundo. Detalló que los ciudadanos somos corresponsables del problema que se genera, estimando que en Chiapas cada ciudadano genera 1 kilogramo diario de basura y que de 10 a 15% puede ser plástico que se puede quedar en los tiraderos o en un ambiente y hasta por 500 años. También se puede fragmentar para después llegar al agua. Informó para Antinúcleo Juan Jesús Toledo.

0: más 25 minutos, vamos con otros temas. La carencia de infraestructura hidráulica, una de las principales causas de la escasez de agua potable en algunas zonas de Chiapas. Es información de Alejandra Orozco.
1: Chiapas es uno de los estados que más cantidad de agua dulce tiene disponible en México. Aquí se concentra el 30% del total de agua dulce del país, a través de 81 cuencas y ríos caudalosos como el Usumacinta. Sin embargo, especialistas consideran que lo que hace falta es más capacidad para tener acceso a esta agua.
2: Y a esto también, si sumamos que ha habido un problema muy fuerte en los últimos años por el tema del cambio de uso de suelo, hablando de la deforestación, hablando de la agricultura, se le invierte mucho en terrenos para agricultura, para ganadería, que generan tala de árboles, y que aún con todo esto, todavía Chiapas tiene un buen porcentaje de agua, pero sí se ha ido afectando una merma en cuanto a la cantidad de agua que podamos tener, y eso también va a afectar sobre todo el acceso al agua.
1: El biólogo Adolfo Sarmiento señaló que hay un rezago muy fuerte en la infraestructura, más en comunidades rurales, ya que no ha habido una inversión importante en los últimos años en esta red para llevar el agua desde los ríos hasta la casa.
2: Tenemos problemas con el cambio climático, lo hemos visto, Tuxtla lo sufre todos los años, ahora mismo lo estamos viendo en el sentido de que tenemos lluvias muy fuertes en muy poquito tiempo y no tenemos la capacidad para almacenar toda esta gran cantidad de agua. No tenemos plantas de tratamiento de aguas residuales, Tuxtla de las pocas ciudades a nivel estatal que cuenta con ellas, pero estamos hablando de más de 120 municipios a nivel estatal que no cuentan con ellas, entonces la contaminación que se genera hacia los ríos pues es grandísima. Entonces, todas estas cosas van sumando poco a poco a un tema de problemas de infraestructura insuficiente.
1: Finalmente, señaló que si bien no tenemos un déficit por agua, porque el recurso aún está disponible, sí hace falta reforzar la infraestructura para poder utilizarla y sobre todo cuidarla. Para Notinúcleo, Alejandra Orozco Ardínez.
0: De Carla Trujillo reafirma el gobernador Eduardo Ramírez su compromiso con la paz, el bienestar y la prosperidad en los municipios de Soyaló e Ixtapa.
3: Durante una gira de trabajo por los municipios de Soyaló e Ixtapa, el gobernador Eduardo Ramírez Aguilar puso en marcha acciones en materia de igualdad de género y entregó obras de infraestructura carretera y educativa. En ese marco, destacó que el propósito del gobierno de la nueva era es fortalecer la paz y el bienestar y la prosperidad de los pueblos de Chiapas, trabajando de manera conjunta con la presidenta de México, Claudia Sheinbaum Pardo.
4: Yo seguiré trabajando con ustedes, haciendo caminos. Debemos trabajar para que no hayan aulas de tabla ni de lámina, para que sean todas de material, y vamos a seguir fortaleciendo los programas del bienestar que trae nuestra presidenta.
3: En Soyaló, el mandatario entregó espacios educativos en el Colegio de Bachilleres de Chiapas, plantel 19, construidos con una inversión de 2 millones de pesos. Asimismo, dio el banderazo de inicio a la rehabilitación del camino Soyaló Francisco Sarabia Chicoacén, obra en la que se invertirán 27 millones de pesos y que favorecerá a más de 68,000 habitantes. Posteriormente, inauguró el Centro Libre para las Mujeres, donde reconoció que con el respaldo de la presidenta Claudia Sheinbaum, se pondrán en funcionamiento 70 centros de este tipo en la entidad. Reiteró que su administración impulsa políticas con perspectiva de género para garantizar el respeto a los derechos de niños.

0: niñas, adolescentes y mujeres, así como una vida libre de violencia. Como parte del programa Carreteras Vivas, en Ixtapa encabezó la inauguración de la construcción y el mejoramiento integral del camino El Paraíso El Nopal, obra en la que se destinaron más de 24.4 millones de pesos y que beneficiará a más de 17 mil habitantes. En su mensaje, el gobernador también convocó a privilegiar el diálogo, evitar los conflictos y fortalecer la convivencia pacífica, al considerar que es la mejor vía para construir comunidades con armonía y mayores oportunidades. Para Notinucleo, Carla Trujillo.
1: Ya más 30 minutos, tenemos más información antes. Una pausa, volvemos.
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1: Ya más 33 minutos, vamos con Daniel Torres. La ciudad de Palenque se prepara para una noche vibrante de música con la celebración de un gran concierto de rock pop. Los detalles en nuestra sección cultural.
11: Cultura.
13: ¿Qué tal? Un gusto poder saludarlos. Vámonos con información cultural. La ciudad de Palenque se prepara para una noche vibrante de música con la celebración de un gran concierto de rock pop. El evento, que promete ser una velada inolvidable, estará a cargo de la agrupación local que representa a la Casa de Cultura de Palenque, ofreciendo un repertorio dinámico para todos los asistentes. La cita es el sábado 4 de julio en el patio interior de la Casa de Cultura de Palenque, dando inicio a las 6:30 de la tarde. Una destacada función de danza contemporánea marcará el cierre de actividades este 4 de julio. El espectáculo representará una serie de creaciones que incluyen la pieza Silent Roots, Low Dreams de Jun Ugai, así como diversas creaciones colectivas en las que participan artistas como Víctor Loaiza, Samantha Narváez y Falcón y Patiño, quienes exploran el movimiento y la expresión corporal mediante esta disciplina artística. El evento tendrá lugar en el Teatro de la Ciudad de Emilio Rabaza. La función está programada para iniciar a las 7 de la tarde. El espectáculo Colores de México se presentará en el Teatro Francisco y Madero, ofreciendo al público un recorrido vibrante a través de la riqueza folclórica del país. Bajo la dirección y coreografía de José de Jesús Matús, este evento promete una exhibición llena de tradición y colorido, celebrando las expresiones artísticas más representativas de nuestra cultura. Las presentaciones se llevarán a cabo en dos fechas consecutivas, el sábado 4 de julio a las 6 de la tarde y el domingo 5 de julio a las 5 de la tarde. Los interesados en asistir podrán adquirir sus boletos directamente en la taquilla del recinto, el cual se ubica en el centro de Tuxtla Gutiérrez. Informó para Notinúcleo Daniel Torres.
1: Más 36 minutos en la capital Tuxtla Gutiérrez. Vamos con la información deportiva. Un partido cardíaco esta tarde. La justa mundialista 2026, Argentina-Cabo Verde, un partido ya para la historia. Y un detalle por ahí con el cambio de horario de la selección mexicana de fútbol, que juega el próximo domingo allá en el Estadio Ciudad de México. Vamos contigo, Gerardo Gómez, tú tienes todos los detalles. Buenas noches.
16: Hola, Carlos, ¿cómo estás? Qué gusto saludarte a ti, toda la gente que está en sintonía con Notinúcleos en su tercera emisión. Cardíaco, no lo pudiste haber mencionado ni dicho mejor, Carlos. Un partido en el que Cabo Verde, bueno, vino de atrás en tres ocasiones, en dos ocasiones, para poder emparejar el marcador, abajo en el marcador, 1-0, y empata. Después, ya en tiempo extra, ya en tiempo agregado, porque ya minutos, vuelve

0: Carlos, ¿me escuchas? ¿Me escuchas, Carlitos?
1: Te estamos escuchando, Gerardo. Te perdimos un poquito, pero ya recuperamos la comunicación.
0: Ah, muchas gracias, Carlos. Ya se... La información, y te decía, bueno, que tuvo que venir de atrás el conjunto de Cabo Verde para poder, de Argentina, para poder atar a Cabo Verde. Una mención honorífica al cuadro de Cabo Verde, Carlos, porque tuvo que enfrentarse a tres campeones del mundo, y bueno, al final de torneo no perdió, se fue con la frente en tiempo reglamentario. Tuvo que ser en tiempos extras cuando cayó con la Argentina. O más información, se habló mucho en el mediodía de que podía haber sufrido un cambio horario propuesto por la FIFA, el partido México contra Inglaterra. Al final, tanta las dos selecciones, los dos federaciones dijeron que no, que se mantenían. No le causó muy la noticia al seno mexicano. También el Vasco Aguirre mostró su descontento, y qué decir de... Al final, ya hace un par de horas, dieron a conocer argentinos e ingleses se van a ver las caras en Ciudad de México como se tenía presupuestado. Y bueno, ya nada más en este momento está ganando Colombia, y ya son las fases de octavos de final, podrán ya enfrentar a Suiza. Así que ya están Argentina, Egipto, México, Inglaterra, y Suiza tal parece que va a enfrentar al conjunto colombiano, que está derrotando a Ghana 1-0, Carlos.
1: Va checando por ahí, Gerardo, el descontento de la selección mexicana con este cambio de horario, y es que uno no se imagina toda la logística que hay detrás de un partido, hasta los horarios para desayunar podrían haber cambiado por este cambio de horario. Qué bueno que no se dio.
0: Preparamiento de algunos jugadores, es también el entrenamiento, las horas de sueño. Al final quedó en una propuesta de la FIFA, porque se hablaba de que hay tormenta eléctrica, o va a haber tormenta eléctrica, así es el pronóstico del tiempo en la Ciudad de México el domingo, y ambas selecciones dijeron que no, así que se mantiene a las 6:00 p.m. este domingo 5.
1: Información, Gerardo, te agradezco mucho la comunicación esta noche, y más tarde también hay información deportiva.
0: Así es, ya estamos yendo para allá, el equipo de Núcleo Sports, para informarle ya de todo lo acontecido en el día, y bueno, la polémica, el debate, y usted sabe el buen humor que tenemos entre la banda.
1: Un abrazo, Gerardo, muchas gracias, buenas noches.
0: Buenas noches, Carlos, gracias a ti.
1: Todos los titulares de las páginas deportivas, independientemente que ganó Argentina, están despidiendo a Bocinha, este portero de 40 años que nos ha enseñado que la edad es solamente un número para el fútbol, es una persona pues ya grande. Esto es lo que manejan los entrenadores, pero si usted vio el partido hoy de Argentina contra Cabo Verde, estuvo a nada de quedarse fuera de este mundial gracias a este portero, que por cierto hoy descubrimos que era maestro de voleibol allá en su país, y bueno, pues se ha ganado el respeto no solamente de Cabo Verde sino de todo el mundo, que le rinde un homenaje hoy que se despiden de esta Copa Mundialista. Vamos a unos mensajes, volvemos con más información.
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1: Pues más información esta noche. Vamos con Pamela Hernández. Llaman a empresas a priorizar la seguridad laboral para frenar riesgos y multas.
5: La prevención de accidentes y enfermedades laborales no es un tema opcional, sino una obligación legal que impacta directamente en la productividad de las empresas y la vida de sus operarios. Así lo dio a conocer Bertín Jerónimo Pérez, presidente del Colegio de Ingenieros Industriales de Tapachula, al hacer un llamado a los sectores productivos para fortalecer la cultura de la prevención. De acuerdo con el especialista, el marco legal actual en México exige el cumplimiento estricto de 47 normas de seguridad dictadas por la Ley Federal del Trabajo. Estas regulaciones obligan a los centros de trabajo a diseñar planes de contingencia específicos y a mantener un control sobre las condiciones físicas del personal.
9: La importancia de que las empresas participen en estos diplomados es de gran relevancia porque, en primer lugar, deben de cumplir con las normas que estipula la Ley Federal del Trabajo. En segundo lugar, si no se cumple con toda esta normatividad que establece la Ley Federal del Trabajo, pues pueden ser objeto de sanciones económicas. Como sabemos, los trabajadores, desde el momento de que ingresa a una planta industrial o a una empresa, pues están protegidos por la ley en cuanto a que deben de ser capacitados, deben de tener también un expediente de salud en la que se les haga una revisión física, ¿sí? Con toda esta reglamentación. De lo contrario, se cae en violaciones a la Ley Federal del Trabajo.
5: El líder de los ingenieros industriales remarcó que el incumplimiento de estas disposiciones expone a los patrones a fuertes sanciones económicas, una problemática recurrente en las zonas agrícolas de la región con el manejo de sustancias químicas. Por lo que el representante gremial señaló que el Colegio de Ingenieros Industriales de Tapachula, en alianza con el Instituto Tecnológico de la Ciudad y la Secretaría del Trabajo, impulsan de manera permanente la formación técnica en la región a través de un diplomado en la materia de 180 horas teóricas y prácticas orientado a capacitar a dueños de negocios y gerentes en la correcta gestión del riesgo laboral. Desde el Soconusco, para Notinúcleo, Pamela Hernández.
1: Información de Felipe Rosales de Notinúcleo Tabasco. La empresaria Amelia Bojorges Ramírez afirma que las escuelas públicas y privadas deben integrar ya la ciencia y la tecnología en sus programas de estudio.
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10: La inclusión de materias académicas de ciencia y tecnología es una de las ramas de la educación que deben de estar siendo ya implementadas en los centros escolares del sistema público y privado, señaló la empresaria del sector educativo, Amelia Bojorges Ramírez, ya que las nuevas generaciones son quienes van a utilizar de manera frecuente estas herramientas. Al ser entrevistada, la empresaria educativa señaló que el inducir a las nuevas generaciones a utilizar correctamente las ciencias y las tecnologías en su vida cotidiana, pues los llevará a descubrir un mundo totalmente nuevo. Escuchemos.
11: Visitar cómo la educación es ese motor que no solamente construye a las familias, sino que además capacita en una labor que no es de periodos, sino es una labor de generaciones. Capacita generaciones a lo largo de 16 años, que es la educación básica y media superior, para poder formar carácter, formar valores, formar habilidades, competencias, formar visión. Entonces, por supuesto que lo primero en lo que yo creo que tenemos que invertir en el Estado es en educación, con una visión a largo plazo y pues ponerle acción a nuestras palabras, ¿no?
12: Reportando desde diferentes latitudes de nuestra ciudad, Felipe Rosales.
1: 47 minutos, vamos con Elena Zúñiga. Desaparición es uno de los problemas más sensibles y complejos del país, dice la Fiscalía General de la República. Los detalles en el panorama nacional.
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13: De enero a marzo en la Ciudad de México murieron 111 personas en accidentes viales y 7,546 resultaron lesionadas, de las cuales prácticamente la mitad de los fallecidos y heridos corresponden a conductores de motocicleta, reveló el reporte trimestral de hechos de tránsito publicado por la Secretaría de Movilidad de la capital del país. El documento indica que de los 111 fallecidos, 51 corresponden a motociclistas, es decir, 45.9%, en tanto que en el mismo periodo 3,727 resultaron lesionados, lo que equivale a 49.4%. La presidenta Claudia Sheinbaum rechazó que México haya negociado mal el tratado entre México, Estados Unidos y Canadá, el T-MEC, y aseguró que el país mantiene condiciones favorables dentro del acuerdo comercial. Destacó que el tratado sigue vigente y que su revisión no representa un riesgo inmediato para la economía nacional, sino un proceso normal de seguimiento entre los tres países. Durante su posicionamiento, la mandataria afirmó que existe certidumbre para la inversión extranjera, ya que México continúa siendo un destino atractivo para empresas internacionales. Solo una de las 32 entidades del país proporciona las 13 prestaciones de ley a sus cuerpos policíacos, y aunque la mayoría de estas mejoraron el nivel salarial de los policías a su cargo, 15 todavía están por debajo de los 15,000 pesos netos mensuales que se recomienda. Así lo informó la Secretaría de Seguridad y Protección Ciudadana a la Comisión Permanente del Congreso de la Unión en el informe semestral de la Fuerza Armada Permanente en tareas de apoyo a la seguridad pública. Sin embargo, no especificó de qué entidad se trata. La desaparición de personas es una de las problemáticas más sensibles y complejas que enfrentamos. Avanzar no solo requiere del robustecimiento de nuestras instituciones, sino también de la apertura de espacios de diálogo directo y honesto entre las autoridades y las familias, afirmó la titular de la Fiscalía General de la República, Ernestina Godoy Rangel, durante una reunión con 56 colectivos de búsqueda de personas. Destacó que el objetivo de las mesas de diálogo es escuchar con atención y con la firme intención de dar respuesta a las peticiones de los colectivos, así como compartir algunas de las acciones que se impulsan desde la Fiscalía. Sembradores de Papantla, Veracruz, concretaron la primera exportación de 21.4 toneladas de limón persa a Rusia, luego de que sus cultivos alcanzaran la madurez y los estándares de calidad requeridos para ese mercado, informó la Secretaría de Agricultura y Desarrollo Rural. Señaló que el volumen de exportación podría incrementarse a más de 257 toneladas durante el segundo semestre de 2026, lo que fortalecería la presencia de los cítricos mexicanos en el mercado euroasiático. Hasta aquí este recorrido a través del territorio nacional, informó para Notinúcleo Elena Zúñiga.
1: Con 50 minutos vamos a unos mensajes. Al regreso hay más información.
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1: ...52 minutos en Tuxtla Gutiérrez. La tarde de este viernes, la autopista Puente de Ixtla Iguala en Guerrero fue cerrada a la circulación tras un aparatoso accidente que culminó con la explosión y un fuerte incendio de una pipa cargada con combustible. El siniestro ocurrió a la altura del kilómetro 38 en las inmediaciones del poblado Platanillo, perteneciente al municipio de Iguala. La Fiscalía General de Veracruz confirmó este viernes que los restos localizados durante las diligencias de búsqueda correspondientes a la periodista Rosana Guzmán. Como parte de las investigaciones, la dependencia informó que fueron cumplimentadas 8 órdenes de aprehensión contra presuntos responsables del secuestro y homicidio de la comunicadora, entre ellos José del Carmen N., alias el Delta 7, quien presuntamente proporcionó información que permitió ubicar el rancho donde fueron encontrados los restos. El plan Michoacán por la Paz y la Justicia, se han realizado 77 ferias del bienestar en 68 municipios del estado. Con el Tianguis del Bienestar se ha entregado gratuitamente más de 2 millones de artículos nuevos y de primera necesidad, así lo informó la Secretaría de Gobernación Rosa Isela Rodríguez. Amplió que los artículos nuevos entregados en el Tianguis el Bienestar beneficiaron a más de 27.050 familias de 7 municipios. La Claudia Sheinbaum afirmó que la primera revisión anual del T-MEC, la cual está en curso, vamos muy avanzados, por lo que se mostró optimista en llegar a un acuerdo satisfactorio integral, aunque Estados Unidos rechaza extender el acuerdo automáticamente otros 16 años. La jefa del Ejecutivo Federal apuntó que ese fue el mensaje que le trasladó a empresarios que forman parte del programa IMEX, la industria manufacturera, maquiladora y de servicios de exportación, con quienes se reunió el pasado jueves en Palacio Nacional. De prensa, la presidenta encargada de Venezuela, Delcy Rodríguez, informó que el pasado 24 de junio solicitó a la presidenta de México, Claudia Sheinbaum, el envío de rescatistas especializados, apelando directamente a la experiencia sísmica del país. A 8 días de este doble terremoto que sacudió el estado de Guaira y la región costera venezolana, la mandataria subrayó que la decisión de acudir a México no fue casual, sino un reconocimiento explícito a la trayectoria del país en respuesta a emergencias geológicas. El equipo del ejército mexicano presente en La Guaira se sumó a otros contingentes internacionales, entre ellos un grupo especializado proveniente de Israel y personal del Comando Sur de Estados Unidos. Con información de Daniel Torres, Perú declara el estado de emergencia ante la llegada de las lluvias provocadas por el fenómeno del Niño. Los pormenores en una vuelta por el mundo.
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15: Dos adolescentes británicos que inicialmente se libraron de penas de prisión tras ser declarados culpables de violación fueron condenados a 4 años de detención por el Tribunal de Apelación de Londres, que dictaminó que las sentencias originales fueron indebidamente indulgentes. Las sentencias originales provocaron una protesta pública y política después de que 3 adolescentes evitaran la cárcel a pesar de haber sido condenados por violar a 2 niñas en ataques separados. El gobierno de Perú declaró el estado de emergencia en 796 distritos, alrededor del 40% del total del país, citando el peligro inminente de las fuertes lluvias asociadas con el fenómeno meteorológico del Niño. Según un decreto gubernamental, la medida de 60 días permite al gobierno llevar a cabo medidas y acciones extraordinarias para reducir el riesgo muy alto al que se enfrentan los distritos. Los gobiernos regionales y locales implementarán las medidas de emergencia en coordinación con las autoridades nacionales, según indica el decreto. La ola de calor sin precedentes de la semana pasada provocó alrededor de 480 muertes adicionales a los Países Bajos, según informaron las autoridades sanitarias neerlandesas. El exceso de muertes en la semana del 22 al 28 de junio se produjo principalmente entre personas de 80 años o más. Durante la ola de calor, se registraron temperaturas récords para el mes de junio en los Países Bajos, alcanzando casi los 40 grados Celsius. Los científicos han afirmado que la ola de calor que comenzó el 20 de junio fue la más intensa registrada en Europa. Más de 17 millones de personas en 9 estados afectados por conflictos en el norte de Nigeria se enfrentan a una grave hambruna, dijo la Agencia de Alimentos de la ONU, advirtiendo que la violencia y los recortes de financiación están llevando la inseguridad alimentaria a su peor nivel en casi una década. El último análisis sobre seguridad alimentaria mostró que el número de personas que enfrentan hambre en situación de crisis, emergencia o catástrofe ha aumentado casi 2 millones con respecto a las proyecciones anteriores, según informó el Programa Mundial de Alimentos en un comunicado. Más de 56.000 zimbabuenses han retornado desde finales de mayo a su país por la oleada de violencia xenófoba y protestas antimigración en la vecina Sudáfrica, informó el gobierno de Zimbabue. Al menos 47.252 personas regresaron a Zimbabue por sus propios medios, mientras que otras 9.221 recibieron asistencia directa de las autoridades zimbabuenses, declaró el responsable regional de inmigración de la región, según publican en medios locales. Hasta aquí este recorrido por el mundo, informó para Notinúcleo Daniel Torres.

0: información de Pamela Hernández en la agenda estatal. Baristas chiapanecas representarán al estado en el Campeonato Nacional de Aeropress.
1: Tras una jornada de competencias, las baristas Yamili Hernández y Yulín Reyes obtuvieron su pase para representar a Tapachula y a Chiapas en el próximo Campeonato Nacional de Aeropress, a celebrarse en octubre, tras ganar las categorías estelares de la octava edición del concurso Método contra Método. Al respecto, Eymar Velázquez, organizador del certamen y empresario del ramo de cafetería en la región, informó que el evento busca generar comunidad y promover la cultura del café en el Soconusco. Destacó que el barista es el último eslabón de la cadena productiva y el responsable de dar valor agregado al grano local al informar al consumidor sobre el origen, el nombre del productor, la altitud y los procesos de fermentación del cultivo.
2: Esta competencia es interesante porque la mundial va a ser en México también. Sí. La otra categoría que se desarrolló es la de campeones de ediciones pasadas. Fueron 6 integrantes. Ahí participó Cari, Karina, Karen, Rafa, Nayeli, Julián y Yuli. Ahí fueron pasando de dos en dos y hubieron 3 finalistas. Las 3 finalistas fueron Nayeli, Karen y Yuli. Y la ganadora de esa categoría fue Yulín Reyes.
1: El concurso congregó a cerca de 50 profesionales independientes provenientes de Tehuacán, Puebla, Comitán, San Cristóbal de las Casas, Tuxtla Gutiérrez, Potosintla y otros municipios de la región. Cada participante diseñó una receta propia controlando moliendas, temperaturas de agua, vertidos y filtrados, los cuales fueron evaluados por un panel de jueces de Guatemala, Oaxaca, Guerrero y Chiapas. Yamili Hernández se coronó como campeona de la categoría general, mientras que Yulín Reyes venció en el grupo de exmonarcas en la modalidad infantil-juvenil dirigida al relevo generacional del sector. El primer lugar lo obtuvo Dafne Valeria Velázquez Rojas y el encuentro científico y artístico del barismo se consolidó mediante el apoyo de personal de staff y especialistas de manera voluntaria. Este evento se realizó en conocida Plaza al Sur del municipio de Tapachula. Desde el Soconusco, para Notinúcleo, Pamela Hernández.
0: Llegamos al final de esta tercera emisión de Notinúcleo. Muchas gracias a usted por su preferencia y sintonía. En la producción me acompaña Alexander Pérez, en la jefatura de información Elena Zúñiga, dirección de noticias licenciado José Ovilla. Soy Carlos Camacho deseándoles una excelente noche. Mañana yo los espero a la misma hora con más información. Hasta entonces.
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0: noches, buenísima noche. Arrancamos ya Núcleo Sports Mundialista en el cierre de la semana. Estamos en la noche y estamos acompañados de grandes amigos y compañeros especialistas del deporte del mundo mundial. Los más importantes, por supuesto. Marcelita Estrada, ¿cómo estás?
1: Hola, muy buenas noches. Contenta, feliz, como siempre, con algo que nos apasiona, poder traerle la mejor información deportiva a través de nuestras plataformas digitales, pero también en la frecuencia modulada en el 90.3.
0: Saludo con muchísimo gusto también a mi camarada. ¿Cómo estás, Carlitos? El Matador Hernández.
2: Bien, bien. Gracias, Gerardo, Marcelita. Un saludo allá para los controles, Carlitos Camacho. También acá para Betiño de Nacimientos en el control técnico. Pues sí, mucha información. Ya hoy en la tarde ya casi se cierra esta fase, ¿no? De la Copa del Mundo. Esperemos que siga la sorpresa, Gerardo, ¿no?
0: Bueno, yo quería, deseaba que siguieran las sorpresas, pero mi sorpresa pues no se ha dado, pero vamos a parquear de ello. Saludo con muchísimo gusto a Carlitos Camacho, que ha de estar feliz por la albiceleste, hoy un asado, chorizo argentino, papi, vino, no, de ahí de Córdoba. Bueno, está feliz. Aquí saludo con mucho gusto, ya lo decías, a Betiño, a Quiño Don Nacimiento Filo, que está en los controles técnicos. Y bueno,
1: ¿y
0: te gustó? Una hamburguesa, ahorita le voy a invitar, mínimo, dijo máximo.
1: Un cortesuco de
0: curazao. De curazao. Ah, no, sale caro, sí.
1: Una espada.
0: Sí, una espada aquí de brasileira. No, sale caro. Betiño es sencillo. Es mexicano, es los tacos y la hamburguesa. Y los chicken y nuggets.
1: ¿Con qué vamos a empezar, mi querida?
0: Bueno, lo que te iba a preguntar, mi querida Marce, la sorpresa, yo quería que se fuera a Argentina, con todo respeto del mundo para mi amigo Carlitos, pero pues es que la sorpresa estaba ahí.
1: La verdad es que su servidora y Carlitos andábamos cubriendo unos eventos que aquí nuestro jefe ya nos manda. Él puede descansar, verlo desde la
0: comida. Eso que estás diciendo puede ser usado en mi contra en algún momento, Lo van a creer y ver, ¿para qué te digo?
1: Nosotros de la chamba, pero bueno, importante lo que fuimos a hacer porque nos divertimos, como siempre, trayéndole lo mejor. Y pues en esos inters logramos ver el partido de nuestro corazón caboverdiano. Y pues bueno, al final creo que Argentina no puede celebrar un triunfo como este porque, o sea, actual campeón de la justa mundialista, y que el equipo debutante, que de los debutantes, que era el menos favorito, te haga un juego como el que te hizo, de verdad que yo siento que es ahí de las partes donde dices el fútbol no es justo, porque lo merecía más Cabo Verde, cómo jugó, cómo se enfrentó, cómo se plantó. Y pues bueno, o sea, el portero, mis respetos.
0: Bocinha.
1: Puedo decir de Bocinha que lo quiero en Cruz Azul.
0: Ah, eso ya de cuarentón, ya, no importa. Mejor que el colombiano que está ahorita actualmente.
1: Tengo una anécdota de eso que ahorita la voy a
0: poner. Oye, Carlitos, estaba diciendo Marce del festejo. ¿Cómo notaste tú el festejo argentino?
2: Yo siento por lo que... Tú has jugado a fútbol, Marcelita, has jugado a fútbol.
0: Cuando me meten. Reclama.
1: Cuando me tomen la cuenta.
2: No, mira, lo que pasa es que si se dan cuenta cómo empezó el Argentina en el torneo pasado.
0: Pura papa.
2: Empezó.
0: Bueno, con todo respeto, ¿verdad?
2: Empezó perdiendo. Ok. Un campeón también tiene tropiezos, ¿no? Y yo pienso que lo que le pasó hoy a la Argentina fue eso, un tropiezo. Que saca el resultado positivo, pero fue un tropiezo. Apuesto de que esta Argentina no lo vas a volver a ver en lo que resta del torneo.
0: Argelia, Jordania, o sea, no tuvo rivales fuertes Argentina en la primera fase.
1: O sea, su camino a llegar hasta ahorita para pasar a un octavos de final no ha tenido rivales fuertes. Tal, este fue su primer rival que se le puso realmente al club. Y ojo, si Cabo Verde pudo llegar a estas instancias y hacerle el partido como le hizo, cuidado con la siguiente fase.
0: Que yo me reclinaba un poco en el tema del festejo, Marce, que tú puntualizabas. Argentina levantó las manos, no fue eufórico, no corrió, porque sí sufrió. O sea, sí ves en el semblante argentino cuando levanta las manos, se cae y dice muchas gracias a lo que ellos crean, sea a Dios o a Maradona o a lo que crean. Fue de uff, de alivio, sí. Fue porque sí se les puso complicado Cabo Verde.
1: La libré.
0: Sí.
1: No, fue de realmente entender que no la tuvieron fácil, pero oye, la verdad lo merecía.
2: Sí, es a lo que voy. ¿Por qué crees que ellos, sea como sea, tienen que celebrar el triunfo? porque no perdieron. O ya imagínate, tener ya que decidir en los penales, ya no es como depender de Messi o depender de tu energía, de tu magia que siempre la tienes, no como argentino. Mientras que existía la posibilidad de ganarlo en el tiempo extra, para ellos iba a ser mucho mejor a que irse a los tiempos, a los penales.
0: Bueno, que estaba cerca ya de los penales, ¿eh? Argentina empezó ganando 1-0, luego un golazo de Cabo Verde los empata, ¿no? Aguanta un poco atrás Cabo Verde, está esperando el contragolpe, asesta, bueno, se van a tiempos extras, asesta Argentina y yo dije, Dios mío, ya se vino abajo Cabo Verde, volvió a empatar.
1: ¿Cómo empató?
0: Con un golazo.
1: Ay, mira, me vuelvo a poner chinita, el golazo del empate en tiempos extras, creo que es lo más maravilloso que pudimos haber visto hoy en ese encuentro. Y digo, entender que a veces cuando uno habla de un debutante o de un país que nunca en su vida había jugado una justa mundialista, normalmente tendemos a minimizar su participación. Pero creo que lo que hoy hace Cabo Verde prácticamente es histórico y prácticamente, ojo para el siguiente en 4 años, porque por supuesto que va a estar.
0: Cabo Verde es la debutante, la habíamos dicho, ¿no? Que era la cenicienta, que era esas historias bonitas que nos estaba dando, pero eliminó a Nigeria, Carlos, eliminó a Camerún, a 2 históricos del fútbol mundial.
2: Sí, que estamos acostumbrados a verlos a ellos. En esta instancia, ¿no? De este torneo, no calificaron porque calificó Cabo Verde, ¿no?
1: La clasificación que tuvo para llegar hasta esta justa mundialista y hasta qué instancia avanzó. Y hoy pudo haber sido diferente su historia. Creo que esas son las injusticias que a veces suceden en el fútbol, pero hoy pudo haber ido a un octavo de final sin ningún problema.
2: Sí, eso lo es de parte de Cabo Verde. Yo de parte de Argentina también puedo decir que es la suerte del campeón, ¿no? De que cuando ya tienen que ya te van a eliminar, pues por X o por Y, en esta vez nos quedamos como un poquito satisfechos los aficionados de que no hubo algo extraño, extracancha, como el arbitraje, que pudo haber ayudado a Argentina. Yo pienso que estuvo en su nivel, no creo que hayan dudas del árbitro que pitó este partido, que no, todo fue neutral.
0: Fischer, fue Fischer, ¿no? El canadiense.
2: Y sí gana bien el equipo argentino, aunque sí, a lo mejor muchos dicen, es que tuvieron a punto de eliminarlo, pero si a esa selección no lo acabas.
0: Yo sí. Pasa, yo sí tuve mi momento de duda en el gol, en el segundo, el 2-1 de Argentina, una pelota que en el área chica se cae un jugador, hay un empujón de un argentino, no se repitió y tampoco trazaron la línea de fuera de lugar en el gol. Ahí me quedó la duda, pero pues bueno, era muy poco discutido.
1: Que hoy en el programa de la 1:00 p.m. hablábamos justo de cómo se ha aplicado la tecnología hoy en día a la justa mundialista, qué tan beneficioso, qué tan perjudicial, y pues bueno, al final las dudas también quedan cuando no hay repetición de las jugadas y de varios tipos de tomas de la jugada, repiten lo que quieren y eso es lo que ha quedado también un poco como de juicio en decir real, están haciendo las cosas correctas o como dice ahorita Carlitos Hernández, hoy sí se aplicó el reglamento parejo y no el reglamento solo para Argentina como lo dicen muchas fuentes de que hay un reglamento para Argentina y uno para todas las demás selecciones, ¿no? Entonces, el día de hoy creo que en cuestión arbitral no se le puede criticar nada al partido más que la que tú acabas
0: de mencionar, esa, ¿no?, jugada, ¿no?, del segundo gol. Vamos a ir a pausa comercial en el 90.13, ya está Carlitos Camacho, regresamos en un momento. Pausa, regresamos.
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13: Loros, pericos, guacamayas y tucanes son algunas especies que se encuentran a la venta incluso en algunas plataformas de redes sociales, reveló el Centro de Rescate y Rehabilitación de Fauna Silvestre. La mayoría de esos ejemplares se obtienen mediante extracciones directas de su hábitat, surgiendo redes de trata donde se ofrece dinero por cada especie, capturados desde crías o por el saqueo de nidos, afectando su estado de salud. En muchos casos, algunos ejemplares mueren o presentan problemas digestivos, deformaciones, no se vuelven a adaptar a su hábitat natural, daño psicológico y físico. Ante esto, los centros de rescate no se dan abasto. Por ello, se recomienda investigar el animal que queremos adquirir y frenar el tráfico ilegal de especies. De acuerdo con expertos, tampoco se deben liberar a los animales comprados legal o ilegalmente, debido a que se desconocen las condiciones en que se encuentran, si son portadores de enfermedades, si son de la región o si van a sobrevivir por el tiempo en cautiverio. Y es que la ley indica penas de 1 a 9 años de cárcel, así como más de 3,000 días de multa por capturar, poseer, acopiar o comercializar especies de flora o fauna que se encuentren protegidas por la norma oficial mexicana 059. Hasta el siguiente comentario.
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1: A Bocinha, él dice que uno de sus sueños era poder porterear frente a una personalidad histórica como era Messi.
0: Sí, el campeón del mundo, el mejor jugador del mundo.
1: Y dijo,
0: mundo.
1: Este es como el máximo sueño que tengo como arquero y mira lo sí. que logró el señor.
0: Le sacó un mano a mano, achicó bien, Leo Messi se la quiso cruzar a la derecha de él, izquierda de Leo, y atajó muy bien, y luego tuvo otros dos disparos que detuvo muy bien.
1: Y bueno, yo a eso les digo que tenía una anécdota, que se la había contado a Matador hace rato. Soy muy asidua a meterme a páginas de deportes, leer y compartir.
0: Espantado ya. ¿Qué? No ve que otras páginas.
1: No. Y pues comento a veces ahí, ¿no? Entonces hubo el rumor, la noticia de supuestamente Bocinha venía a Cruz Azul. Fue una especie como de sondeo mercadológico, por llamarlo así. ¿Cómo es? Gatille Factors, ¿no? Entonces yo compartí la nota y en esa nota comenté, sí te queremos, bienvenido Bocinha, ¿no? Bueno, el hate que recibí, justo por lo que tú me acabas de comentar, pero sí tiene 40 años. Pero yo dije, oye, si hago un comparativo entre la edad que tenga contra lo que está haciendo ahorita el portero de Cabo Verde, por supuesto que me funciona 1,000 veces mejor.
0: No, yo te tiro hate. ¿Yo cómo vas a contratar a un tipo ya de 40 años? A alguien joven o a darle a Gudiño una oportunidad.
1: Pero Gudiño ya hay comentarios de que ya se va, pues.
0: Ah, bueno, porque pues,
1: pero yo dije, bueno, viene aunque tenga 40 años, está haciendo las cosas bien, puede jugar todavía un torneo, puede traer mercadotecnia, puede jalar muchas cosas más. Yo sí lo traería. Si me están viendo los directos de Azul, traigan a Agustín.
2: ¿Sabes qué? Sí, me gusta la idea de Marcela. Desgraciadamente, el fútbol ya ahorita... No, desgraciadamente el fútbol ahorita ya es negocio y lógico que la directiva no le interesaría por la edad porque dice, bueno, lo compro, no me la van a vender tan baratito, ¿no? Y al venderlo, al sacarlo, al poder sacarme un jugador ya tan grande, ya es muy difícil que yo recupere la inversión que me dan. Contrario con lo que dices de Mier, Mier es un poco, a lo mejor lo agarraron en 2 millones, lo van a vender en 5 millones, ¿por qué? Por la juventud y la experiencia.
0: Sí, que bajó después de su lesión, ¿no? Nada más el tema, cerrar el tema lo de Bocinha. El tipo te podrá dar un torneo, ¿no? Al final de cuentas, la mercadotecnia, lo que quieras. Y de ahí ya.
1: Sí, o sea, pues yo por eso dije, lo quiero para un torneo,
0: pero para largo plazo.
1: No, pues no. Pues no, es de
0: como,
1: hecho,
0: es como comparar a Dalmiña, que en alguna vez vino a la América, a Ben Schuster, un torneo, ¿no? Al final de cuentas, la mercadotecnia, lo que quieras. Y de ahí ya.
1: Sí, o sea, pues yo por eso dije, lo quiero para un torneo,
0: Pero para largo plazo.
1: No, pues no. Pues no,
0: es
1: de
0: como,
1: hecho,
0: es como comparar.

0: De hecho, Tefi también nos decía, bueno, ¿a qué edad ustedes consideran que ya empiezan a considerarlos al retiro, al desecho, ¿no? O sea, dice, ¿a qué edad son desechados?
1: A un jugador en el cancha, 38.
0: Y eso es lo que decíamos, o sea, en el fútbol mexicano, desde los 33, 34, ya los empiezan como a echar un poquito sí. para allá, y a los 36, 37, ya. Eso de animándolos a que inviertan en su retiro, ¿no?
1: Sí.
0: Y pues digo, obviamente un portero de 40 años, pues, pero está demostrando que sabe hacer las cosas y que las puede hacer muy bien todavía, por lo menos un torneo.
1: Bueno, saludamos a Carlitos Camacho. Ya estamos de regreso, ya volvimos, me dice, al 90.3, Carlos.
2: Sí, hay futbolistas que a lo mejor a los 38, a los 40 años todavía se han llevado a los mundiales, eso. Lo que le está pasando a Cristiano.
1: Es que no. Son casos especiales.
2: Sí, son casos especiales. Hay personas que se han salido del retiro y todavía tienen cuenta. No, le pasó a Zay.
1: Tu cable, no se escucha. ¿Cómo? Tu cable. Ahí.
2: Sí, que han salido del retiro. No. Que han salido del retiro, ¿no?
1: Yo solo conozco un tal Roger Milla.
2: Un camerunés.
1: Camerún, sí. Es, por cierto, tiene récord de haber anotado, el jugador más longevo. Más longevo de haber anotado, creo que a los 34 años, 36 años.
2: Que estábamos diciendo, el japonés, ¿no?
1: Ah, ¿también? Sí.
2: No recuerdo el nombre. Él todavía sigue jugando, ya tiene más de 40 años.
1: El que se inspiró.
2: Goleador.
1: Claro, el que se inspiró. Sí. Bueno, ahí está el tema. Está ganando en este momento Colombia. 1-0 está pegando a Ghana.
0: Tu pollo.
1: Colombia.
0: Colombia, tú naciste allá, pero nadie...
1: No, pues que me gustan las colombianas.
0: ¡Parce!
1: Mis parceras, mis parceritas.
2: Yo pensé, imagínate, si tú estás así, ¿cómo estará nuestro parcerito por su colombiano?
1: Sus datos colombianos.
2: Calderón.
1: Ah, sí.
2: El palero de Calderón.
1: El Alex.
2: Alex, saludo, Alex.
0: El Alex, como ahorita hoy se ha extinguido, ¿no?
1: No, nos estuvo Marky. Marky dice que no entró la llamada, quería llevarse una playera. Por cierto, mañana participe con nosotros. Vamos a regalar unas playeritas, estas que está luciendo Marce y el Matador. Vamos a hacer trivias mañana a la una.
0: No estamos así desde la una de la tarde, no lo crea.
1: Para que usted nos siga, ¿no? Y esté
0: atento. Tenemos varios uniformes, ¿no?
1: Bueno,
0: no
1: tenemos
0: mensajes. Llegado a la casa.
1: José Carlos Aguilar, buenas noches. Cabo Verde, la gran revelación. Coincidimos, ¿no? Por fin, 12 del día o 6 de la tarde. ¿Quién entiende la FIFA?
0: Sí, a ver, necesito
1: voy
0: saber.
1: A eso, voy a ese tema. Va.
2: ¿A qué horas bebo? ¿A las 6 o a las 2?
1: ¿Desde las 10 de la mañana o a partir de las 2 de la tarde?
2: Sí, no va a ser un espectáculo.
1: Sí. Que ya se confirmó, ¿no, Marce? En la tarde estábamos diciendo, no, que cambió el horario, que a las 12.
0: Pero ven, yo por eso les dije, no es oficial aún, y si así fuera, tienen que argumentar muy bien el porqué del cambio de horario.
1: Sí.
0: ¿No? Ya ahora sí, ¿qué dice mi mamá y la FIFA? Que siempre no.
1: No, la FIFA decía que sí quería el cambio de horario. Sí, estaba yo leyendo. Bueno, ¿qué te parecía el cambio de horario?
0: Pues digo, para México favorecedor 100%, lo habíamos comentado en el programa de la una, es decir, te favorece no solamente de que estás de local, que tienes un estadio magnífico, que impone, que es un jugador número 12, pero súper potente, y adicional que los jugadores están acostumbrados a una altura y a una temperatura a las 12 del día, que favorecería mucho, a diferencia de cómo juegan los ingleses en su país.
1: ¿Cómo veías el cambio de horario, Carlos?
2: Pues yo pienso que más que nada iba a ser casi lo mismo, a lo mejor, como dice Marcio, un poquito, pero ellos vienen de estar en Estados Unidos, en Kansas, creo yo, que era similar. Lo que yo iba a preguntar, Gerardo, Marcela, es de que si será que por la inconformidad de los ingleses no se hizo el cambio.
1: Fue las dos federaciones, también México estuvo cabritado. El Vasco Aguirre alzó la voz y dijo que se tiene la logística de los desayunos, los descansos, los entrenamientos, todo, y le rompía prácticamente mucho de eso, así que él prefería a las 18 horas. Y pues lo mismo, ¿no? En el tema de Inglaterra, que tenían menos horas de descanso, bla, bla, bla. Así que la FIFA dijo, bueno, pues ni modo, no le movemos.
0: No, y digo, adicional también decían, bueno, ustedes dicen que le favorece a los mexicanos, pero también habían muchos comentarios relacionados que varios de ellos ya ni siquiera juegan en la liga mexicana, ¿no? Y que eso en cierta manera tampoco era como un factor a favor de la selección. Yo creo que sea a las 6, sea a las 5, sea a las 3, hasta la 1 de la

0: Mañana cuando México la va a armar a la hora que sea, pero sí en su estadio y sí con su...
1: Sí, el factor altura, estaba escuchando un experto que decía que lo más conveniente es llegar una semana con anticipación para aclimatarse por los glóbulos rojos que tienes que desarrollarlo y que no sé qué, porque entre menos glóbulos rojos la respiración se van acabando, se van consumiendo y lo que produce en el cuerpo es la fatiga. Ya, más menos, ¿no? Tampoco le entendí mucho a la biología que estaba explicando. O la otra parte era que llegaras muy tarde, rayando, para que el cuerpo pues luchara. Ah, exactamente, no.
0: Oigan, no, yo les voy a contar una anécdota. Resulta que nos vamos en Extinto Panteras a jugar a un torneo que nos invitan justo al Estadio Azteca en unas canchas de Foot 7 que están a un costado, pero forman parte de las instalaciones del Azteca. Nos fuimos de noche, llegamos a las 6, casi 7 de la mañana a Ciudad de México y nuestro primer juego era a las 10 de la mañana. Entonces llegamos así, dijeran, llegando para que tu cuerpo no lo sienta. En la primer corrida, todas nos quedamos. La circulación, como dice este experto, tu cuerpo lo resiente, pero en segundos, ¿no? Entonces, muchas decían, siento que me quema al respirar. O sea, quiero respirar y no jalo aire, decían las niñas, no jalo. Y me arde, siento la boca reseca. Entonces, ese cambio de altura tan drástico, digo, pongo este ejemplo porque al fin de cuentas, les digo, está en el estacionamiento de la Azteca, ahí están esas canchas. Entonces, si nosotras en el amateur así lo sentimos horrible, ahora ellos que vienen de otro tipo de estilo de ciudad y todo, por más que lleguen una semana antes, siento que todavía no se va a aclimatar el cuerpo.
1: Es lo que decía el experto, una semana o dos días antes para que el cuerpo no resienta el tema de la altura y bueno, con la oxigenación que tenías. Rindera, al final de cuentas, pues... Ya sabían que iban a jugar en la Ciudad de México y eso era lo que le preocupa, es lo que le preocupa más a Rooney, a todos los grandes jugadores de Inglaterra. Y para México, no sé quién de los dos lo mencionó, es que ya no juegan en la Liga Mexicana, pero pues llevan un mes trabajando ahí, o sea, sí. Tienen ventaja al final, ¿no? Ya están aclimatadísimos, Matador.
2: Sí, es lo mismo que le pasa a Bolivia, ¿no? Cuando juega en La Paz, que también está mucho más alto. Y han sacado equipos como Brasil, como Argentina, como el propio Colombia, han ido ahí y ganan en La Paz. O sea, nunca he visto que digan, es que la altura ya es... Que sí, en unos jugadores se puede notar más que en otros, ¿no?
1: Sí, claro, sí. Que la logística pues es diferente en una Copa del Mundo que en una eliminatoria, ¿no? Puedes llegar una semana antes o dos días antes a un tema así. El tema de Inglaterra es de qué es lo que más le preocupa, la altura, no tanto México. Marce, te pregunto rápido, si se jugara en otro país, ¿tú crees que México tendría las posibilidades de avanzar como las tiene ahora? No sé.
0: O sea, no.
1: Marruecos.
0: Yo pregunto en cuestión de si es un terreno neutral.
1: Sí, Marruecos, póntela. O Brasil, Qatar.
0: Yo, por como estoy viendo el resultado de estos últimos dos juegos, si me hubieses hecho esta pregunta en el debut de México, yo te dijera que no.
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1: Nosotros derrochamos talento donde quiera.
0: Dice don José Carlos, ¿por qué el matador siempre le toca al micro que no se escucha?
1: Es que no sé qué le hace el micrófono, matador.
0: ¿Es el mismo que uso yo?
1: Sí, claro. ¿No? Colombia le ganó a Ghana. Colombia gana, dijimos.
2: 1-0.
1: Mis parceras están felices hoy.
2: 1-0. Ojo, yo siento que con lo que ha mostrado Colombia va a ser el caballo negro de esta...
1: Burro, sigue, una gran caballeriza tiene ya. Qué caballo negro Colombia, ahora qué caballo negro iba a ser Croacia.
0: Es que lo que no sabes es que es caballo percherón, caballo regular, caballo es pony,
1: caballo de la
0: ¿no?
1: feria,
0: caballo de la feria, caballito de la del puestito para las carreras. Ay.
1: No, pero ya en serio, ¿sí?
2: Sí, siento que Colombia va a estar hasta en cuartos, hasta semifinales.
1: ¿Eh? Bueno, pues yo desde el principio no me ando subiendo.
0: Yo quiero que saludemos a un invitadazo.
1: Pero no especial. Quiere pasar, está devastada.
0: No, dice pues que no quiere salir, sí. Pero yo sí la quiero saludar porque forma parte de esta familia de Núcleo Sports. Nos hace de todo en la mañana, está en cabina, pero aquí está de producer junto con Betty.
1: Así es, gracias ahí a Tefi que nos está acompañando porque pues la mandamos. Ahí hacer algunos mandaditos, pero bueno, el México Inglaterra, 6:00 p.m, domingo. ¿Hay con qué ilusionarse, Carlos?
2: Sí, claro que tenemos con qué ilusionar. Aparte es una buena vitrina para los jugadores mexicanos como Morita. Ese partido, créeme que vamos a estar en la vista de todo el mundo y de los grandes equipos. Pienso que ahí van a haber muchos visores para ver a los jugadores. Como Morita, como el propio Tiloncito, como Raúl Jiménez.
1: Y que está siendo seguido por muchos equipos ingleses, Gil Mora, sobre todo Gil Mora, Marce, que hay como que están guiñando el ojo, el City, el Manchester, sí, el Arsenal.
0: Ya, eso te iba a decir, el City ya anda diciendo, a mí díganme cuánto y ahora, ¿no? O sea, pero por lo mismo, obviamente, ya están empezando a cubrir a Gilbertito para saber... No únicamente en cuestión de pesos, sino qué puede ser para él de mejor proyección a la edad tan corta que tiene, ¿no?
2: Sí, le están viendo, ¿no? Una estructura que ofrece cada club, no solamente económico, sino el proyecto que tengan con él, ¿no? O sea, de decir, bueno, lo voy a llevar al muchacho, le voy a dar su lugar. Todo eso, porque muchos lo pueden decir, yo lo compro, pero ¿qué le vas a dar?
1: Su prueba de fuego va a ser este partido, sí, ¿eh? Sí. Si puede con la saga de Inglaterra como pudo con la saga de Ecuador, Yo creo que ya, así como dice Marce, ¿cuánto ya? Dígame, pago la cláusula de rescisión de contrato.
2: ¿Dónde?
1: Que no creo que sea tan alta la cláusula de Tijuana, ¿eh?
2: Pero sí, lo brindaron muy bien porque sabían lo que tenían, ¿eh?
0: El contrato lo extendieron por 3 años más, ¿no?
1: ¿Cuánto puede ser la cláusula?
0: Y la cláusula, pero lo va a vender bien.
1: ¿Unos 10 millones de dólares?
0: No, de euros. Ahí vamos a hablar, bueno, de euros.
1: ¿10,
0: o de
1: 15?
0: O de libras esterlinas.
2: 15, leí una nota que 15.
1: Sí, Ibrahimovic, creo que es el dueño del Chelsea. Ha pagado hasta 100, 150, ¿libra? Amigo. ¿Libra? Por supuesto, libra esterlina, sí. Dólares,
0: y aparte,
1: euros.
0: O sea, adicional que el niño juega excelente en cuestión de mercadotecnia, por supuesto que también lo puedes explotar al 100.
1: Bueno, esto no se escucha muy bien, explotar. Puedes aprovecharlo, ¿no? Hoy el que lo está aprovechando mucho el tema de la mercadotecnia es las bebidas estas lácteas, que es LA y se repite, ¿no? Lo está explotando porque no puede aparecer en chelas, no puede aparecer en casinos, claro. No puede aparecer en nada de eso. Pero, pues, vamos a ver. Tiene que cumplir los 18 para irse. Unos mesecitos más y ya podría volar, pero me parece que tiene razón este matador. El domingo es casi la prueba de juego.
2: Así es. Gerardo, una pregunta.
1: ¿Este qué?
2: ¿En qué club le gustaría ver jugar a Morita?
1: Yo en Barcelona.
0: También.
1: En Barcelona.
0: Sí, por el crecimiento y la exposición. Pero si llegara una oferta del Real Madrid, yo también lo dejaría ir al Real Madrid.
2: Yo por el tipo de juego que tiene Mora, de tipo Xavi, tipo Iniesta, de.
1: Mira, así es. Hendrik se fue a los 17 años al Real Madrid. Por eso, de hecho, el tema con Hendrik es que ya tienen que superar los 18 años. Se fue muy chavo, ahí estuvo en la cantera. ¿Y qué le pasó? ¿Qué pasó con Hendrik? Se perdió, ya no pudo jugar. En cambio, creo que por lo que tú dices, las cualidades futbolísticas de Gil, para explotarlo más y que se eduque más, yo creo que Barcelona, ¿no? Ahí salió Xavi, Iniesta, Messi, creo por la
2: Y cuenta
1: la
2: mucho eso, ¿no, Gerardo? ¿Cuántos crack, como dices tú, se han De la manera que el club los lleva, ¿no?
1: Mira, Marce, tuvimos el tema de Lainez, que decidió por irse a España, porque él ya se sentía que jugaba todo lo que se podía. Y mira dónde está jugando, ¿no? De regreso.
0: ¿A dónde volvió?
1: Sí, sí. Yo creo que ojalá Rafa Márquez, que está muy cerca de Gil, le aconseje, le diga, y se vaya más por el desarrollo futbolístico que por el económico.
0: Digo, capaz iba a sonar muy, muy tonto mi comentario en cuestión de comparación, pero es como cuando les dan elegir irse a Chivas, el ambiente que pesa en Chivas, posterior o fuera del ambiente futbolístico, ha echado a perder a mucha gente sobre el camino. Y digo, no, de poner ejemplos puedo poner varios, pero también el ambiente donde se va a desarrollar un futbolista tiene mucho que ver. Y creo que de Madrid a Barcelona, el ambiente que rodea a los clubs puede ser de mejor desarrollo. Barcelona mil veces para mí.
1: Así es.
0: Ahora, ¿para qué?
1: ¿Para qué la moneda, Barcelona?
0: Porque aquí Cuéntanos. Tenemos a mi querida Tefi.
1: Y
0: en cabina está Carlitos Camacho.
1: Ah, van a decidir a los perdedores.
0: Entonces, Tefi y Carlitos fueron los ganadores del marcador
1: México
0: y Ecuador. Entonces, así como decidimos entre Matador y Memo en un volado, te corresponde en esta ocasión hacer el volado.
1: ¿Pero para qué?
0: Pues para ver quién de los dos va a decidir el perdedor.
1: ¿Pero yo por qué?
0: O sea, bueno, pues tú, te voy a dar a ti.
1: Sí, para que no vayan a decir, tu culpa fue.
0: Que pierda.
1: A ver. Ajá, ok. La moneda va al aire, al piso, pidió sol. ¿Pediste sol, Steffi? Lástima que no podemos poner la moneda así de gana.
0: Tefi.
1: ¿Y por qué gana ella?
0: Porque ella ganó.
1: Por eso.
0: ¿Qué? 3-2 vas, 3-2.
1: Pero si Carlos no ha dicho nada.
0: Pero es la dama, elige primero.
1: ¿Y está de acuerdo Carlos en el volado? ¿Está de acuerdo Carlos en el volado?
2: Es tu programa, ¿no?
1: Sí. A ver, ay, vamos a preguntarle Dios a Carlitos ahí. Carlitos, ¿estás de acuerdo con el volado, hermano?
0: ¿Sabes por qué está peleando? Porque ya la siente aquí, que es el volado.
1: No, porque no está Carlos. O sea, aprovechamos que está Steffi y esté Carlos, pues que también Carlos decida cómo se va a decidir. O que cada quien elija a un perdedor.
2: Pero yo pienso que si Steffi vino, por ejemplo,
1: ¿te pusiste de acuerdo con Carlos?
2: Pues sí.
1: O sea, tú dinos quién, mejor que nos diga quién es su castigo de él.
2: Yo pensaba que ya.
0: Se acabaron ya.
1: No, ah, entonces, es que mira, si yo fuera yo el ganador, no me gustaría que estuviera yo ausente de cuando estén haciendo el tema. Y Carlitos es el ganador. Ah, ¿qué pasó, Carlitos? ¿Cómo estás? Vamos a saludarte. Bueno, venga, dice, dale de una vez. Dale. Dale. ¿Qué cosa? No, yo estoy defendiendo a Carlos porque pues me parece que es lo correcto. No, es que se me hace que es lo correcto.
0: No lo castiguen.
1: No, se me hace que es lo correcto. Está ausente Carlos, pues él debería también decidir. Es lo único que estoy diciendo. Si le donó, le donó, que se ponga de acuerdo ellos. Nosotros me parece que no. Pero bueno, ya se decidió. Ya se decidió
2: lo que quiere.
1: El tema, las últimas llaves. Y Argentina, Egipto y Suiza va a enfrentar a Ghana. Ya están los octavos de final.
2: Ya hoy fue el último día.
1: Ya, con este partido ya pasó a Argentina y ya pasó Colombia. Dos sudamericanos como te gusta, Carlos.
2: Así es. Qué bueno que estemos dejando la vara alta, ¿no? El continente americano, ¿no? Pasamos los tres. Los anfitriones y los sudamericanos. Lo único que quedó fuera fue Uruguay y Paraguay, ¿no?
1: Ay, ya, o sea, Paraguay va contra Alemania, señor.
2: Sí. O sea, que
0: es... Bueno, yo soy la culpable.
2: Sigue el continente. Sigue el continente demostrando de que no nada más el fútbol europeo. Que dicen que el fútbol europeo es el mejor. No, a mí me gusta mucho el fútbol sudamericano. Nomás un. Sí, se está mostrando, ¿no? Porque apenas.
1: Uruguay. Uruguay y listo, ¿no?
2: Ecuador, perdón.
1: Ah, 12, que México eliminó. Bueno, ¿qué te parece los dos sudamericanos, Marcelita, que hayan accedido a la siguiente ronda?
0: Creo que lo han demostrado, ¿no? Y se lo han ganado. Paraguay, a pesar de que el tropiezo que tuvo al arranque de la justa mundialista y que muchos no le daban para más, lo demostró a lo grande y creo que por algo es el siguiente rival de este Alemania.
1: Sí, que luce favorita Alemania al final para avanzar. Le vamos a dar el recordatorio de los octavos de final. Canadá-Marruecos, Paraguay-Francia, Brasil-Noruega, México-Inglaterra, Portugal-España, Estados Unidos-Bélgica, Argentina-Egipto y Suiza contra Colombia. Al principio de estas llaves, bueno, más bien de los 16avos, había muchos africanos. Y me parece, y nada más creo que quedan dos, Carlos. Marruecos. Y ya, párale de contar, ¿eh? Y Egipto, imagínate.
2: A estas alturas, sí. No, más que nada, la admiración porque Egipto ha venido a competir al continente, la Copa de Oro, y ha quedado, no ha pasado de la fase de grupos. Así que lo que está haciendo Egipto, pues también.
1: Egipto, rival de Argentina. ¿Es papita para Messi, Marce?
0: Por lo que vimos hoy del Egipto que clasifica y lo que vimos hoy de una Argentina que casi se va, no siento que la vaya a tener holgada. La va a tener complicada Argentina, pero siento favorito todavía.
1: Sí, sí, sí. Yo creo que si comparamos Argentina con México, ha tenido, o más bien, está con dos pesos pesados, como lo es Ecuador, ahora Inglaterra, a un Cabo Verde y ahora un Egipto. Creo que ojalá Mohamed Salah haga lo suyo ahí. Yo soy faraón ahora.
2: No.
1: ¿Tú eres argentino?
2: Los grandes se van a enfrentar. Messi.
1: A ver, habla como faraón. Argentino.
2: Me agarró.
1: Che, boludo. Agarró tu Egipto, che, boludo.
2: Vamos a ganar. Sabes que es sencillito, en cualquier cancha ganamos, no andamos ahí como que la altura, que acá, no.
0: Esta combinación entre hermano cubano. Migrante, cubano,
1: para que veas que es políglota. No. Es políglota, tiene muchos acentos.
0: Oh yeah.
2: Por cierto, si pasa Argentina y pasa México. Vamos contra los argentinos y de ahí contra Brasil si siguen avanzando esos dos. O sea, que primero el continente.
1: Sí, luego, ajá. Sí.
2: Imagínate, le pegamos a los dos míticos campeones. Pienso yo que se le puede dar. Harry sí. Kane no va a hacer nada, Harry Kane.
1: Que Egipto sufrió con Australia. Empataron a uno, tiempo regular, tuvo que definirse en tiros penales. Así que bueno, también Egipto no es el mejor cuadro, ¿no? Como para pelearle mucho a Argentina.
0: Sí, por eso te digo, al final llegaron a las instancias últimas. Quiere decir que en los 90 minutos no logró Egipto concretar para hacerse favorito ante una Argentina próxima. Pero lo que vimos hoy entre Cabo Verde y Argentina también da mucho que desear. Y por eso siento que Egipto puede tomar un poquito más de estrategia para darle guerra a Argentina, pero al final va a seguir pasando el equipo actual campeón.
1: ¿Pasó algo en el multiplataforma? ¿Pasó algo? No, en este. Nosotros seguimos platicando, pero se nos fue la señal, me parece, en el multiplataforma. Pero bueno, estamos ahí con Carlitos.
2: A lo que quiere decir Marcela, ¿no? Es de que Egipto, al ver de que Cabo Verde le hizo partido a Argentina. ¿Tiene Marcela? Le hizo partido a Argentina. Ellos como pueden tomar como una motivación y decirle, bueno, se puede jugar, sí se le puede jugar tú por tú a esa Argentina. Sí, tiene mucha razón, Marcelita. Esperemos, ¿no?, de que Salah y compañía salgan con las pilas bien puestas, porque fútbol lo tienen, Gerardo, sí, fútbol sí, lo sí. tienen ellos.
1: Los dos se fueron al alargue y y eso también pesa en las piernas, ¿no? No creo que vaya a ser un duelo espectacular, pero sí muy, muy futbolístico, ¿no? Sí, o sea, muy de esquemas, de táctica.
2: Sí.
0: El rollo, pero justo motivados por decir, bueno, si Cabo Verde pudo, por supuesto que yo también puedo.
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1: ¡Hola, Steffi!
18: ¡Hola! Fuimos eventualmente a una circunstancia por ahí, pero yo terminé más cansada que los
1: jugadores. Ajá. Bueno, dime, corazón. Steffi, ¿quién es tu castigado?
18: Bueno, voy a seguir un orden natural en cuestiones de que tú ya fuiste castigado, ajá, el matador ya fue castigado. Ajá. ¿Quiénes son muy los bien, que no están castigados?
1: Eso tiene lógica y eso está chido.
18: Falta Memo, falta Marce. Falta Mar y falta el Gatillere.
1: El Gatillere.
0: No me va a traicionar, Tefi, nunca. Entre mujeres no nos traicionamos. Entre mujeres no nos traicionan.
1: Ay, Dios de mi vida, siento... conozco.
18: Bueno, no, pero aquí no. Aquí no hay situaciones así, al contrario. Oye, pero yo creo que sería justo que el castigado sería alguien que no ha sido castigado. Uh-huh. Pero bueno, yo ya cedí mi situación a Carlitos, que...
1: Ahorita lo arreglamos, ahorita lo arreglamos. No te preocupes, no te preocupes. No, es que yo sí estaba en su ausencia. A mí no me hubiera...
2: Gracias, Carlito. Yo también te quiero mucho, ¿viste?
1: Es que a mí no me hubiera gustado que mi ausencia hubieran decidido por mí. Es lo que estoy ahorita alegando. Pero no estaba, Carlitos. Bueno. Ya. Continuemos con el programa. Que según... Nadie sabía que la selección de Inglaterra, Marce, se iba a hospedar en un hotel en Santa Fe. Y ya mandó a poner chorro.
0: Cerco de seguridad.
1: Sí, para que no los estén molestando.
0: Pues mira, digo, al final creo que también la Federación de México ha de haber tenido algo que ver en cuestión de la logística de hacer un perímetro alrededor. Para que no vuelvan a surgir estas especulaciones de que porque estaban desvelados, porque no los dejaron dormir, porque los intimidaron, cuando en otros mundiales habíamos visto cosas peores, ¿no? Sí, pero claro. Digo, al final creo que está bien hacer este perímetro alrededor del hotel para que la selección se sienta segura y descanse.
1: Sí, que bueno, eso es parte de, pero no quisieron tener el amor de México, Carlos.
2: Sí, yo siento que están en su derecho también, o sea, tienes que cuidar a tus jugadores, tú como directivo, tienes que cuidar a tus jugadores, a tus atletas, ¿no? De que tengan el mejor rendimiento y pues descansen bien, o sea, como federativo de Inglaterra yo diría lo mismo, ¿no?
1: Sí.
2: A dormir, nada de...
1: Que hay muchos hoteles que tienen, ¿cómo se llama? El para que no ruido. Aislante o algo así, ¿no? Está bien, pues ya está. Así que
0: para la categoría de hoteles donde hospedan estas selecciones, por supuesto, miren, no me quiero atrever a decir que sea el mismo, pero muy probablemente sea donde fue la concentración de Cruz Azul y que posteriormente fue su fiesta de campeonato, porque es uno de los hoteles que eligen con mayor regularidad por el tipo de instalación que justo acabas de decir. Es decir, tienen un lobby al frente muy grande, con un restaurante muy grande, entonces obviamente las habitaciones están muy aisladas del ruido previo de la ciudad y también con la tecnología con las que las construyeron, pues escucharás muy poco lo que pasa en los pasillos, pero no lo que ocurre fuera del edificio. Entonces me atrevo a decir que quizás es el mismo hotel.
2: Hay más privacidad, más que nada. ¿Cómo sabes tanto, Marcelita?
0: Que uno lee, investiga.
1: Ah, se hospeda. Bueno, jóvenes, Steffi, muchas gracias por habernos acompañado aquí un rato.
18: Pero ya, que sea, si el matador quiere que se vaya la matadero, adelante.
2: No.
1: El matador al matadero.
2: Yo voy a voto por voto. Tengo que apelar a esa decisión.
1: Eso. Muy bien, muy bien. Marcelita, muchas gracias.
0: Pues bueno, nos escuchamos mañana. Recuerde que a la 1:00 p.m. todavía hay Núcleo Export Mundialista el día sábado, porque mañana daremos los pronósticos del partido del domingo.
1: Alineaciones y todo, sí, el pitonizo de Carlos.
0: Y el siguiente castigo para ver si es que lo quieren cumplir.
1: Y mañana vamos a regalar playeras también. Bueno, ahí el pitonizo.
2: Que nos pueden sintonizar, los que no ganaron hoy, que mañana igual estén a pendiente de 1 a 2 de la tarde. Escúchenos, comenten por Facebook y por el 90.3. Así que los esperamos, ¿eh? Síganos apoyando en este proyecto.
1: ¿Vas a estar en cabina mañana, Steffi?
18: Claro, obvio.
1: Bueno, ahí está. Bueno, gracias, Carlitos Camacho. Ahorita pasamos a tu changarro. Betito Aquino, ¡vámonos! ¡Cuídense mucho!
2: ¡Bye, bye!

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2: Adivina, adivinador. Las encuentras en cada esquina. Te acompañan en las fiestas y es casi imposible resistirse a ellas. ¿Ya sabes qué son?
1: Exacto, las papitas y las frituras. ¿Pero sabes todo lo que contienen? No te dejes llevar solo por el antojo. Acompáñanos a descubrir el estudio de calidad.
2: También te compartimos otras opciones para que no gastes al disfrutar del mundial.
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1: Las papas y las frituras forman parte habitual de la dieta de muchas personas mexicanas. Pero, ¿sabías que las frituras que consumes son resultado de la transformación de un alimento originario de América? La papa y otros ingredientes como el maíz y el trigo son transformados en botanas mediante procesos como el corte, la fritura y el sazonado. De acuerdo con datos de Statista, en 2025, el consumo de botanas saladas en México alcanzó un promedio de 10.9 kilos por persona, lo que refleja su amplia disponibilidad y arraigo en los hábitos de consumo actuales.
2: Y ante la gran variedad de papas y frituras de maíz y trigo, el laboratorio se dio a la tarea de analizarlas para que sepas exactamente qué estás consumiendo. Se analizaron 67 productos en total, 33 papas, 4 productos a base de papa, 24 botanas de maíz y 6 botanas de trigo. Al examinarlos, se verificaron distintos aspectos. Se comprobó que la información en las etiquetas de los productos cumpliera con la norma oficial mexicana.
1: Además, para analizar el contenido dentro del empaque, se comprobó que todos los productos cumplieran con las cantidades declaradas de contenido neto, sodio y contenido energético.
2: También se analizó el aporte nutrimental, es decir, la cantidad de proteínas, grasas y carbohidratos, los principales componentes que aportan energía a nuestro cuerpo. Sin embargo, no hay que olvidar que es importantísimo mantener el equilibrio en su consumo.
1: ¿Cuáles fueron los resultados? Todos los productos cumplieron con el contenido neto declarado. Sin embargo, existen 7 productos que contienen más sodio del que declaran. 5 de la marca Great Value, los Sabritones Rodaca Sabor Sal y Limón y los Totis Donitas Chile y Limón. Otro producto que no cumple con lo que declara es Bocados Bocachitos, ya que en su empaque indica que contiene queso, pero no es así.
2: Y hablando de veracidad, estos productos contienen más grasa de la que declaran. Las papas Great Value Jalapeño Crujientes, Sol Tubi Papa Adobadas, Totis Pops, Valley Foods Potato Chips Limón Crujiente, Totis Pops Corte Casero y las Valley Foods Potato Chips Rich Crujiente. También las frituras de trigo que excedieron la cantidad de grasas declaradas fueron Chicharrones de Fuego y Chicharrón sabor chile limón, ambos de la marca Great Value. Y en cuanto a las frituras de maíz que no cumplen son Bocados Bocachitos, Churritos Natural Sol, Doritos Nacho y los Takis Chile Limón.
1: Ahora pasamos a otro aspecto del estudio, la veracidad respecto a la cantidad de proteína declarada. Las siguientes papas fritas que contienen menos proteína de la que declaran, 2 de la marca Great Value en sus sabores queso jalapeño y adobadas, Sol Tubi Papa Rifaditas y Totis Paps Corte Casero. En el caso de las frituras de maíz, Frito Sabor Chile y Limón, Quesabritas, Rancheritos Original y Tostitos. Y por último, las frituras de trigo, Sabritones Rodacas, Sabor Sal y Limón y Totis Donitas Limón y Sal.
2: Lo mejor para consumir estos productos es seguir las siguientes recomendaciones. Aunque las botanas tienen una vida en anaquel bastante amplia, no te confíes. Verifica siempre que el empaque esté íntegro y que la fecha de caducidad esté vigente. Conserva el producto en su empaque original bien cerrado, a temperatura ambiente y lejos del calor o la luz solar directa.
1: La Organización Mundial de la Salud recomienda no exceder los 2.000 miligramos de sodio al día, lo que equivale a menos de 5 gramos de sal. Una sola bolsa de estas botanas puede cubrir más más de la mitad de ese límite. ¿Te imaginas? Recuerda que el consumo frecuente de estos productos procesados contribuye al sobrepeso y la obesidad.
2: ¡Ojo! Si vives con hipertensión arterial, diabetes, sobrepeso u obesidad, lo mejor es evitar o limitar su consumo debido a su alto contenido de sodio y grasas saturadas. Disfrútalas de vez en cuando y compensa siempre con una dieta rica en vegetales y actividad física. Tu cuerpo agradece los buenos hábitos.
1: Mantener una alimentación moderada, adecuada y equilibrada es la clave para prevenir enfermedades como diabetes o las cardiopatías. Pequeños cambios en tu dieta diaria pueden marcar la diferencia.
3: Vista del consumidor.
1: El consumo responsable está presente en todas partes, hasta en la Copa Mundial de Fútbol 2026, que por cierto será la más grande de la historia. 48 selecciones, 104 partidos y 16 ciudades con sede en Canadá, México y Estados Unidos.
2: Así que, si vas a disfrutar del torneo en casa, prepárate con tiempo y que no te metan gol al presupuesto. Tu sala puede ser la mejor sede mundialista.
1: Para acompañar el juego, puedes preparar los alimentos u organizar una cooperación entre quienes te acompañen. Toma en cuenta que si prefieres comprar comida a domicilio, los precios suelen elevarse debido a la alta demanda y los tiempos de entrega podrían ser más largos de lo habitual.
2: Para que vayas haciendo cuentas, te armamos estas opciones de botanas calculadas para 12 personas. Si no quieres complicarte, una opción rápida es comprar jamón, salchichas y queso fresco. Necesitaremos 4 paquetes de jamón Virginia de pavo de 250 gramos, 2 paquetes de salchicha Frankfurt de pavo de medio kilo y 3 paquetes de queso fresco de 360 gramos. El costo aproximado por todo el paquete es de 390 pesos. ¡Ojo! Este es un precio promedio.
1: Otra opción es ofrecer fruta fresca y saludable. El melón, la sandía, la piña son las frutas de temporada. También puedes utilizar jícama, pepino y zanahoria con chile y limón, ya que son opciones nutritivas que no requieren una preparación compleja. Tomando en cuenta la fruta, el chile en polvo, el limón y la salsa picante, gastarías aproximadamente 395 pesos.
2: ¿Y por qué no unos tacos placeros? Esta opción es muy práctica y deliciosa. Decide qué ingredientes comprar, colócalos en la tortilla y listo. Si incluyes chicharrón seco, queso doble crema, tortillas, queso de puerco, aguacate, cebolla cambray, pápalo, nopales preparados y los ingredientes para el pico de gallo, podrías estar gastando aproximadamente 625 pesos para 12 personas.
1: Y que no falte la bebida. Con unos 92 pesos aproximadamente, puedes preparar 5 litros de agua fresca. Tienes 3 opciones: usar un cuarto de kilo de jamaica, 600 gramos de tamarindo o un kilo de limón. Eso sí, si le vas a poner azúcar, calcula unos 20 pesos más por kilo. Si decides incluir todas las opciones, el gasto total estimado será de poco más de 1,400 pesos. Recuerda que este monto es una referencia que varía según la marca y el lugar de compra. Y si piensas renovar tu pantalla por una mejor o de más pulgadas, consulta nuestro estudio de calidad de pantallas LED en la revista del consumidor de junio. Disfruta el mundial con un consumo responsable y considerando las siguientes recomendaciones.
2: Toma en cuenta la duración de los partidos. En la inauguración y en las fases finales, los partidos pueden extenderse más de lo habitual. Considera una duración aproximada de 4 horas.
1: Considera los gustos de todas y todos. Incluye opciones variadas de alimentos y bebidas.
2: No olvides la garantía. Si compras una pantalla, compara precios, sella la garantía y guarda el comprobante de compra.
1: Recuerda que el artículo 12 de la Ley Federal de Protección al Consumidor especifica que el proveedor tiene la obligación de entregar factura o comprobante.
2: En este mundial, sé una persona consumidora informada y responsable.
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1: Buenas noches, chicos, 22 minutos. ¿Cómo están? ¿Cómo les va? Qué gusto me da saludarlos en este ya viernes 3 de julio del 2026. Yo soy Charlie Camacho. Les mando un fuerte abrazo. Bienvenidos, bienvenidas a este espacio mágico y musical, Los Grandes de la Grande. Queremos recordarte los contactos en cabina. Márquenos o envía tu mensaje de texto o de voz al 961-61-509-90. ¿Cómo la están pasando en esta noche bastante maravillosa, espectacular de este viernes? Estamos a 27 grados centígrados. La temperatura de mañana será más alta que la del día de hoy, que por cierto hizo bastante calor. Bueno, un poquito más fresco está actualizándose nuestro termómetro. Estamos a 26 grados centígrados.
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1: de la mecánica de este programa, así que repórtense con nosotros al 961-61-509-90. Vámonos con Daniela Romo con este tema. Nos canta esta noche Balada por un amor. Son las 10:23.
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8: Con este tema de Nelson Ned, a pesar de todo, son las 10 ya con 28 minutos. Ajusten los relojes.

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10: Cuentan de esta canción de Rafael, cuando tú no estás, ¿qué pasa? ¿Qué pasa en esa casa? Son las 10 ya con 34 minutos. Recuerda nuestro contacto con el mundo, www.radionucleo.com.
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1: Pasando esta noche a las 10 ya con 37 minutos de este viernes, casi fin de semana. ¿Cómo se sienten ustedes? Mi filosofía es muy simple. Si alguien pudo hacerlo, yo también puedo hacerlo. Si nadie lo ha hecho, yo seré el primero. Qué buena frase, mi querido Martincillo. Te mando un abrazo. Siempre compartiendo frases motivadoras. Hay que hacerlo. Si nadie lo ha hecho, es una excelente oportunidad. Hay que ser el primero siempre. 961-615-0990. Dice Charlie, ¿cómo viste el...? Me está preguntando aquí cómo vi el partido de Argentina y Cabo Verde. Una sorpresa, ¿eh? Les he contado por aquí, casi no veo fútbol, pero pues lo estamos siguiendo por cuestiones informativas. Muy bien, muy bien. Creo que es un equipo que se ganó el respeto de todo el mundo y que demuestra que no hay enemigo pequeño, ¿no? Ahí tiene ustedes el dato. Saludos, Charlie, dice, bonita noche de los grandes de la grande. Por favor, una canción de... ¿Quién es esta canción, tú? A ver, déjame buscar este tema. Es que me suena, fíjate. Debe ser como de Leonardo Fabio. Ahorita vamos a buscar esa canción. 961-615-0990, nuestro teléfono y mensajero en el estudio. Me voy a ir con esta canción de Amanda Miguel. Esto lleva por título Ámame una vez más. Las 10:39.

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1: Aunque se ha convertido en un clásico, aquí está Ana Gabriel y Vicky Carr. Son las cosas del amor. Son las 10 ya con 43 minutos.

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7: Con esta canción de Isabel Pantoja, era Mi Vida, él, son las 10:52.

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0: Vamos, sean felices, hagan el amor y no la guerra. Muchas gracias por habernos acompañado en este viernes, ya 3 de julio del 2026. Yo soy Charlie Camacho. Que la siga pasando de lo mejor, no se despeguen de nuestra programación musical. Recuerden que mañana, 10 de la noche, con 10 minutos, estamos al aire de nueva cuenta en una emisión más de Los Grandes de La Grande. No me resta más que decirles gracias y hasta la próxima. Pásenla bien.
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3: De acuerdo con la Procuraduría Municipal de Protección de Niñas, Niños y Adolescentes y la familia del DIF Tuxtla Gutiérrez, se mantiene alta la prevalencia de casos que atienden donde este grupo de población sufre algún tipo de abuso o maltrato. Y es que en temas de protección a la niñez, el organismo municipal recibe entre 20 y 22 denuncias al mes por violencia familiar, abuso sexual y casos de pederastia. Los delitos más comunes son aquellos donde los menores resultan lesionados o violentados considerándolos víctimas. En estos casos son canalizados a un refugio temporal donde se les brinda asistencia social de manera inmediata. Por ello, recomienda a la población hacer parte de la prevención, poniendo un alto a la explotación sexual infantil y prevenir todos los tipos de violencia, sobre todo en esta temporada que, como señalan estudios y organismos internacionales, las estadísticas suelen repuntar. He llamado a padres, madres y personas cuidadoras de menores a estar atentas de este grupo de población a quien hay que enseñarle a adoptar los cuidados pertinentes. Finalmente, el exhorto a denunciar cualquier caso de este tipo de abusos que se tenga conocimiento para proteger a las infancias chiapanecas. Hasta el siguiente comentario.
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1: Esa gran canción de los Guardianes del Amor. Amor se escribe con llanto. Son las 11 ya con 37 minutos.
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7: Gran canción de Marc Anthony. Y ahora, ¿quién? Son las 11 ya con 50 minutos.

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1: Esta canción, sean felices, hagan del amor y no la guerra. Yo soy Charlie Camacho, que la sigan pasando de lo mejor. Excelente fin de semana. Gracias por acompañarnos a través de la grande 90.3 FM. ¿A poco no?

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3: Son las 12 con 38 minutos.
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4: Son las 12 con 59 minutos.
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1: Es la 1:05.
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1: Es la una con 28 minutos.
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5: Es la una con 39 minutos.
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1: Es la una con 47 minutos.
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3: Es la 1:58.
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1: Son las 2 con 4 minutos.
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3: Son las 2 con 26 minutos.
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2: Son las 2 con 40 minutos.
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1: Son las 2:47.
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4: Son las 2 con 59 minutos.

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1: Son las 3 con 4 minutos.
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1: Son las 3 con 28 minutos.
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3: Son las 3 con 36 minutos.
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3: Son las 3 con 59 minutos.
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1: Son las 4 con 3 minutos.
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3: Son las 4 con 28 minutos.
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3: Son las 4 con 40 minutos.
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4: Son las 4 con 58 minutos.
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1: Son las 5 con 4 minutos.
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1: Son las 5 con 25 minutos.
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3: Son las 5 con 37 minutos.
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1: Son las 5 con 45 minutos.
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3: Son las 5 con 55 minutos.
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1: 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Son las 6:04.
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0: Hello, mis hermanos, ya lo dijo la carnal indigenita. 6:05 ya. 6:05 a través de esta frecuencia modulada. Te saluda tu servidor, Dicho Domingo. En este sábado, ya es sábado. Sábado 4. 4 de julio. Sean todos bienvenidos. Andaremos contigo hasta las 10:00 para que no te me desconectes y mejor te conectes con nosotros al 961-615-0990. Aquí te andaremos saludando, complaciendo, peticiones, dedicaciones, toda esa onda locochona que siempre estamos recargados todas las mañanas para ustedes. Y qué chido, porque hoy es sabadito y es sábado de mezcla, maestro. Así que vámonos. Pero antes, un corte promocional y comercial y regresamos con toda la buena vibración del mundo mundial. Te saluda tu servidor DJ Mingo desde esta lugar capital de Tuxtla Gutiérrez, Chiapas, México, desde el búnker de Radio Núcleo en la grande 90.3 FM. ¿A poco no? 6:06. Regresamos, un corte.
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1: ¿A poco no? Bienvenidos a La Grande a través de La Grande 90.3 FM, completamente en vivo a través de esta frecuencia modulada del 90.3 FM, La Grande. ¿A poco no? Te saluda tu servidor DJ Mingo en el 90.3 FM. Oiga, por acá andamos checando rolitas, andamos checando buena onda vibracional.

0: Más o menos algo así la mezcla, maestro. 6:10 a.m. ¿Cómo estamos? ¿De dónde están sintonizándonos, escuchándonos en esta madrugada? Les digo madrugadas porque algunos sí son madrugada, ¿verdad? Ándale. ¿Sí o no? Así que bueno, sean todos bienvenidos en esta mañana. Comunícate con nosotros. 961-615-0990, así como el buen Rafael. Dice, necesitamos mezcla, maestro. Oye, mi hermanote, ¿cómo es que dices? ¿Qué dijiste? ¿Cómo es?
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0: La Mezcla, Maestro. Vámonos con buena rola, pero antes, vamos a decirle que nos pida que, porque ya son las 6:11 a.m. todavía, y es momento de dar inicio a esta onda locochona. Leo Dani, la original manda limón, pídeme la luna. 6:11 a.m. ¿Qué onda, Maxito?
2: El hombre trabaja, Dios lo respeta. Pero cuando el hombre canta, Dios lo ama. San Agustín decía que cuando el hombre cantaba, rezaba dos veces. Y cuando el hombre reza, habla con Dios. ¡Qué lindo! Así que esta noche vamos a bendecir a todos los que nos están escuchando. Y gracias a la banda Limón. Gracias a la banda Limón. Esto va a llegar muy lejos. Bendiciones para toda la gente que nos está viendo. Para ustedes, no hay nada imposible para Dios.

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3: ¡Vámonos con mi canal Axel el Buenoto! Siempre por acá tirando barrio para la grande 90.3. Y es que ahí viene tumbando caña Banda Maguey. En la grande 90.3 FM, ¿dónde está la mezcla, mi maestro?

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4: Pues ahí está La Mezcla Maestro. 6 de la mañana ya con 23 minutos a través del 90.3 FM. Dice por acá, saluditos a toda la banda que te andamos sintonizando desde San Cristóbal de las Casas. Sobres, hermanoides, muchas gracias por estar en sintonía. Dice, para toda la banda carnal indígena de parte de su extraterrestre Pablo Torres. Y ahí nos pidió una rola bien extraterrestre. Así que vámonos mientras. Con esto dice por acá, saluditos a toda la bandona que anda sintonizándonos en la mañana como siempre. Gracias. Y por acá dice, buenos días, puedes mandarle un saludo al tío Miguel González, el Speedy. ¡Échale mi Speedy! A través del 90.3, saludándonos. Toda la banda colectivera, toda la banda que anda escuchándonos en la colegancia, los que andan manejando. ¿Desde dónde, hermosa?
5: ¡Para el mundo!
4: ¡Vámonos! A bailarle, a sacarle ese brillo al piso. ¿Por qué anda también Teresita?

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1: Ahí estuvo Algo de Límite. Y saludos para Teresita, que anda sintonizándonos ya desde madrugada. Saludos a toda la bandona también que anda escuchándonos completamente en Vivaxo por acá. Mary Castillejos, ¿dónde andas, mi Mary? 6 de la mañana con 27 minutos. ¿Y dónde estamos, Garry Lenígeno? ¿Qué tienen que hacer ahorita?
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1: Pendientes porque viene el estado más locochón. Y no el estado de Chiapas, no el estado del tiempo. 6:28. Dicho, amigo, te saluda. Buenos días.

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1: 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Son las 6 con 32 minutos.
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Oigan, mis hermanos, ¿a dónde anda la demás bandona? ¿Dónde están los demás carnalenígenos? Por acá sintonizándonos a través de la grande 90.3 FM, que por cierto, por acá andan mis hermanoides de los colectivos de allá del 86, ¿verdad? Por ahí andará el... ¿cómo se llamaba? El Pablo, algo así, ¿no? Bueno, que se anda escuchándonos completamente en vivo, es el tío Sonrinskis. ¿Dónde andas, tío Sonrinskis? Sonrinskis, no, Sonrinskis, o sea, de Sonrise, de sonrisas. A través del 90.3 FM también por acá sintonizándonos Andy. Andy anda ya en la Otilio Montaño. ¿Verdad que sí, hermosa? También por acá anda otra carnal indígena, pero anda por acá, por este Laredo, anda escuchándonos Lourdes. Por allá también anda sintonizándonos Yuri y el buen Emanuel. Por ahí anda también el buen Jesús de la Cruz, de la Cruz, de la Cruz, de la Cruz. Y la familia de la Cruz. También por acá andan la familia Jiménez. Mis hermanos, el buen Virgilio, el buen Miki, el buen Rubén, escuchándonos allá en San Fernando también. Y sus vecinos que tienen también a todo volumen la grande, ¿sí o no? También escuchándonos, pero allá en el Jobo, por allá está Lucy, Casanova y familia. Y toda la bandona. Y toda la bandona que andan escuchándonos allá en Copocha también. Los que vienen de servicio de transporte de Copocha a Tuxtla también. Los que vienen de Chiapa de Corzo hacia Tuxtla, de San Fernando Tuxtla, Coita Tuxtla, también de Berriozabal, por allá toda la banda de Berriozabal. Y los que nos escuchan ahí en el mercado, gracias. Allá en el mercado de los ancianos también están sintonizando, ¿verdad? El buen Maxito.

0: Por ahí andaba echándole el oído. Y dice, hermano, por acá te están escuchando. Los Pokémones de la central de Abasto. El verdoso ese que siempre se me olvida. El buen Charmander, el Miau Miau, el Pikachu. Toda la bandona. El Charizard. El Bulbos, no sé quién. Ahí en la central de Abastos. ¿Qué onda, hermanotes? Vámonos entonces con esto que dice nada más y nada menos que... Porque tendremos que adaptarnos a esta onda de cuestiones. Son las 6 de la mañana ya con 35 minutations y estamos a 23 grados centígrados aquí en la ciudad capirucha, una sensación térmica de 24. Fíjense, dice hoy Meche que andaremos nublados, dice. No le creo, si tú le crees. Pero eso sí, las temperaturas máximas van a andar chidas entre los 33 y 35 grados máxima. Mientras que mínima anda medio refrescando últimamente, ¿eh? 19 y 21 grados centígrados. O sea que vamos a estar a gusto mañana domingo. Ah. Los rayos ultravioletas serán extra candentes. Evita exponerte al sol, dice el mensaje así de como de emergente, ¿no? Entre las 8 y 10 de la mañana estaremos llegándole a los 25 grados y después 30 grados. Pero ya entre las 12 y 2 de la tarde estaremos llegándole a los 34 grados centígrados. Se va a mantener así hasta como a las 5, que va a bajar a los 32. Y es que después de las 5 ya viene el atardecer a las 6:50 minutos de la tarde. Y a las 6:50 vamos a estar bajándole a los 28 grados centígrados. Pasa el tiempo y entre las 10 y 11 de la noche... vamos a llegarle a los 24. Mientras que en el transcurso de la madrugada del domingo, por si se le quieren pachanguear, le quieren hacer de fiesta de party, vamos a estar bajando hasta los 20 grados centígrados. Y ya más tarde son, si te la madrugas despiertamente más madrugada, vamos a estar llegándole a los 20. En serio, muy madrugada, sí, 20 grados. Pero bueno, está chido porque mañana es domingo, algunos no chambean, o sea, chambeamos. Pastor Agustín. Y el índice de calidad del aire moderado. Una humedad de un 96%. Viento de 5 kilómetros por hora. Ándale, si va a haber viento. Hernán del Jobo, aguas con el viento. Allá igual al buen del centro. Que por cierto, ¿dónde andará el Hernán del centro? Oigan, por acá también, chéquense, nuestro amanecer fue a las 5:44. Que ya a las 5:30 se veía muy clarote, ¿verdad? Muy claro se veía. Así que, pues bueno, dicho sea ese mensaje, ¿qué es lo que tienen que hacer mientras regresamos del corte, carnal indígena? 6:38.
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2: 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Son las 6:38 minutos.
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¡Vámonos con los Bukis! Y esto que dice tus mentiras. Ay, nomás me acuerdo de tus mentiras ya. Hasta sed me da. Y que se ponga bien prendido este fin de semana porque ya es sábado. Y además de sábado, mañana hay fusion. Chido, buena onda. Así que bueno, saludos a toda la bandona que está sintonizándonos a través de esta frecuencia modulada. Hola, señora Janet. La señora Janet también ya presente desde temprano. También por acá dice, saludándote desde la colonia Villa San José. Una rolona, ya estás peinada para atrás. Y eso que es sábado, hermana, eso que es sábado, ¿eh? ¡Vámonos con tus mentiras! Bueno, no nos vamos con tus mentiras, pero sí con la canción. 6:43.

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1: 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Son las 6 con 47 minutos.
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7: ¡Ay, ya va! ¡Ay, ya me sale! Está muy alto eso. Está ahí un tono muy alto ahí. Pero bueno, lo que sí me sale son los saludos. Y por acá dice nada más y nada menos que los saludos. Dice, buenos días, mi DJ Mingo. Buenos días. Dice, saluditos, te escuchamos en la colonia Villa San José. Puedes ponerme la canción de Pancho Barraza, mi enemigo el amor. Gracias, que tengas un excelente día. Saludos y bendiciones. Iguana Rana, hermana. Vámonos. De esas no, porque ya faltan 10 minutos para las 7. Y hay que ponernos bien prendas ahorita.

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5: Oigan, por acá dice el carnal indígena que por qué andan tan tristes. Que mejor les voy a poner algo de la mezcla, maestro.
6: Hasta

0: ¡Ay, hasta que me olvides!
1: ¡Oye, Ana, saludos!
0: Ya no andan tan dolorosos hoy. Dice que ¿por qué tan dolorosos? Dice Ana. ¡Ay, no les digo! ¡Oye, Arnold, hasta que te olvide, hermano!

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1: Ya, dice el carnalín, dijeron que ya tanta tristeza, como que no. Si es sábado, es para echar la pachanga. No es para andar ahí todos tristes de prenda. No. Vámonos con el marciano alienígena. Que por cierto, quiero que la canción del carnal, ahí por si lo ven, que se convierta en marciano, que se convierta en algún ser vivo diferente a lo que es él. Ahí nos lo mandan para acá. Pero bueno, por acá, eso sí, por aquí voy a mandar saluditos para toda la bandona que está sintonizándonos completamente en Vivaxo. Dice, buenos días, mi DJ Mingo, ¿me podrías saludar a mi hijo Chusito y a mi esposa Vicky, que están sintonizándonos en la colonia Emiliano Zapata, de parte del buen Juan Carlos Salazar? Mi hermano, te dice el carnalígeno que una para bailar, porque está muy, así como muy down, como que no quiere echarle así la pachanga fajo. Vámonos mejor, pues, entonces, con el marciano alienígena. Que por cierto, ¿por qué? ¿Quién la pidió? ¿Dónde el marciano que no lo pidió? ¡Ey! ¡Súbele lugares! 5-10. Va libre. Va libre por allá, toda la novena sur. Central de Abastos, Mercado de los Ancianos, Hospital Regional. ¿Quién más? ¡Ah! Vienen mañanitas fiesteras, ¿eh? Mañanitas fiesteras.

0: Ismael.
1: ¿Dónde está Ismael?
0: ¿Dónde se fue Ismael? 7-1.
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3: Se te está haciendo tarde. Son las 7 con 2 minutos.
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4: Este es un corte informativo de Notinúcleo. La Secretaría de Educación de Chiapas informó que el próximo lunes 6 de julio se suspenderán las clases en todos los niveles educativos del estado, en atención al anuncio realizado por el gobernador Eduardo Ramírez. A través de un comunicado, la dependencia señaló que la decisión busca sumarse al ambiente de unidad, ánimo y confianza de las y los chiapanecos en torno a la participación de México en la Copa del Mundo 2026. En otra información, la Fiscalía General de Veracruz confirmó este pasado viernes que los restos localizados durante las diligencias de búsqueda corresponden a la periodista Roxana Guzmán. Como parte de las investigaciones, la dependencia informó que fueron cumplimentadas 8 órdenes de aprehensión contra presuntos responsables del secuestro y homicidio de la comunicadora, entre ellos José del Carmen N., alias Delta 7, quien presuntamente proporcionó la información que permitió ubicar el rancho donde fueron encontrados dichos restos. En otro temas, en conferencia de prensa, la presidenta encargada de Venezuela, Delcy Rodríguez, informó que el pasado 24 de junio solicitó personalmente a la presidenta de México, Claudia Sheinbaum, el envío de rescatistas especializados, apelando directamente a la experiencia sísmica en el país. A 8 días de este doble terremoto que sacudió el estado de La Guaira y la región costera venezolana, la mandataria subrayó que la decisión de acudir a México no fue casual, sino un reconocimiento explícito de la trayectoria del país en respuesta a emergencias geológicas. Hasta acá la información, muchas gracias por su atención y preferencia. Hasta la próxima.
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0: hasta la mañana.
1: Y por aquí nos llega el mensaje que dice: te solicito las mañanitas fiesteras para hoy 4. Está de cumpleaños mi amiga María Dominga Segura González, del estado de Tuxtla Gutiérrez, Chiapas hasta Michoacán. Hasta allá se van, desde Chiapas hasta Michoacán se va, porque allá radica, y dice que le deseamos mucha dicha de las grandes bendiciones para la larga vida, con mucha salud, sean por más años, y se lo pase muy feliz al lado de su esposo, familia y amigos. Acá Manoli la está felicitando desde Tuxtla Gutiérrez hasta Chiapas, desde Tuxtla Gutiérrez, Chiapas, hasta Michoacán. Se van los saluditos para María Dominga Segura González. Mi estimada tocaya, pásatela súper chido, pásatela súper genial, en compañía de todos sus seres queridos, por supuesto, obviamente, al lado de tu esposo. Y todo lo mejor del mundo mundial, muchas felicidades. Yo sé que la van a consentir. Obviamente, desde Tuxtla Gutiérrez la está felicitando Manoli, ¿eh? Así que ahí están las felicitaciones, las mañanitas fiesteras y las mañanitas buena onda, para que se la pase lo mejor de lo mejor en compañía de todos sus seres queridos. ¡Un abrazo! ¡Muchas felicidades!
0: Para

Y bueno, en este día andamos en el número 185, ya sábado 4 de julio. Faltan solamente 180 días para finalizar el 2026. A cantar. Hoy es Día Internacional de las Cooperativas. Día Mundial de los Delfines en Cautiverio. Y para todos aquellos que andan de pachanga de fiesta, hoy es Día de la Independencia, pero allá en Estados Unidos, hermanos. Así que los que andan allá no van a chambear, van a estar relax. Por allá en Estados Unidos se celebra el Día de la Independencia allá. Y acá desde Laredo andamos festejando a Santa Berta y Nuestra Señora del Refugio, que por cierto, por allá voy a mandar un saludo para toda la banda que nos está sintonizándonos. Para todos los que están escuchándonos allá en la colonia Ejido del municipio de Armería hasta Colima, México. Por allá, saludos y felicitaciones, por supuesto, a toda la colonia, que hoy es Día de Nuestra Señora del Refugio y que por allá se pone la pachanga y la fiesta a lo grande, ¿eh? Por allá anda mi mamá, mi papá, andan festejando allá en la colonia Ejido del municipio de Armería, Colima, México. Así que hasta allá se van las felicitaciones, porque ya están de pachanga de fiesta, ¿eh? Aquí en Tuxtla Gutiérrez también habrá alguna colonia que festeje el Día de Nuestra Señora del Refugio. También es Día de Santa Isabel de Portugal, ¿eh?

0: Y bueno, hoy, 4 de julio de 1862, el buen Lewis Carroll cuenta Alice Lovell, un cuento que posteriormente sería famoso y conocido con las aventuras de Alicia en el País de las Maravillas. ¡Ah! Así que muchas felicidades, mis hermanotes. Por allá en Chiapa de Corzo, en el refugio de Chiapa de Corzo, ¿verdad? Anda de pachanga, dice el refugio que pertenece a Chiapa de Corzo. También anda de pachanga. Así que, bueno, ¿qué es lo que tienen que hacer mientras regresamos del corte?
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2: Se te está haciendo tarde. Son las 7 con 13 minutos.
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2: Se te está haciendo tarde. Son las 7 con 16 minutos.

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0: saludos. Por acá también manda saluditos a la banda locochona. ¿Qué onda, viejón? ¿Qué transita por tus venas, viejón?
1: Buen día, amigo. Aquí saludos de parte de la 540, viejón. Para toda la raza de la Ruta 5, que se aloca la banda, Ponte una cancioncita ahí del grupo Exterminador aquí para la raza, para que se calme la banda.
0: Baila quebradita. Son Rinskis. Baila la lavanda. Oigan, por acá hablando del buen Sonrix, dice: hey, mándale saluditos al Ojos Verdes de las 5:23. ¿Tendrá ojos negros o qué? Ojos azules, yo creo. Ha llevado el carnal, les digo. Así que bueno, para toda la banda que anda sintonizando, todas las rutas 5, todas. Las 5:10. Milagros no anda el Chava Flowers, el enamorado. Si no, hay saludos a todos. Ay, saludos al mecánico que lo amo. Y bueno, ya saben, ¿no? Bueno, ahí nos guachamos. Saludamos al ratón vaquero. Mientras se quedan con Otinúcleo en la primera emisión. Así que vámonos a soltarle ese brillo. Vámonos a sacarle esa sonrisa a toda la bandona que está sintonizándonos. Mientras ahí viene Otinúcleo, primera emisión. 7:27, regresó. 8:40 más o menos.

0: gracias, mi amiguito, aquí saludándote. Comenta, pasando por tu pista. Aquí está soleadito ahí, pasando hasta el reporte del clima. Aquí andamos, ya, comenta, saludos, mi amiguito, misiones.
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0: Más de la mitad de los chiapanecos no ha registrado su línea telefónica por miedo al robo de identidad. Alertan expertos por casos de estafas cibernéticas en el marco del Mundial 2026. Busca el gobernador Eduardo Ramírez consolidar la paz y el bienestar social para los habitantes de Soyaló e Ixtapa. En temas nacionales, detectan cargamento de 84,000 cigarros ilegales en el Aeropuerto Internacional Felipe Ángeles. Se encienden las alarmas por la conservación de especies tras la muerte de Kenzo, el tigre de Bengala que escapó de un santuario en el Estado de México. En asuntos internacionales, 41 países requieren ayuda alimentaria externa por conflictos y crisis climáticas. Esto lo dice la ONU. Perú declara el estado de emergencia ante la llegada de las lluvias provocadas por el fenómeno del Niño. En temas deportivos, confirma la FIFA que el partido de México contra Inglaterra se disputará mañana domingo a las 18 horas.
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0: ¿Qué tal? Bienvenidos a esta primera emisión de Notinúcleo de este sábado 4 de julio del 2026. Los saluda con mucho gusto Elena Zúñiga y los acompañaré en los próximos minutos a través de este espacio informativo. No estoy sola, también están conmigo mis compañeros Domingo de Asís en los controles y Daniel Torres muy pendiente de las redes sociales. Y también, por supuesto, los invitamos a que nos sigan a través de todas nuestras plataformas digitales, en donde nos encontrará como Notinúcleo. Estamos, por supuesto, en Face, en X, en Instagram y, por supuesto, también a través de nuestras páginas web en www.notinucleo.com y www.radionucleo.com, en donde usted podrá seguir toda la información más relevante generada en las últimas horas y también, por supuesto, disfrutar de toda la programación de las diferentes estaciones de Corporación Radio Núcleo. Y iniciamos de lleno con la información y antes de pasar les informamos que en estos momentos pues está realizando una carrera pedestre sobre el bulevar Belisario Domínguez para que usted extreme precauciones, ya que la circulación en estos momentos se encuentra cerrada de forma momentánea desde lo que es el crucero Terán hasta el Parque Bicentenario en ambos sentidos, para que usted extreme precauciones si va a circular o si circula por esta zona, tenga mucho cuidado para evitar algún accidente, ya que hay corredores dentro de esta carrera deportiva que se está llevando en esta mañana de sábado. Y cambiando de información, pues el pasado 30 de junio se cumplió de forma legal esta fecha para que se registraran las líneas telefónicas, esta vinculación que se tiene que realizar con la CURP. Sin embargo, pues muchos usuarios no lo hicieron. Ante ello, pues se hizo una prórroga. La Comisión Reguladora de Telecomunicaciones emitió pues una prórroga con fechas específicas dependiendo el último dígito del número telefónico de cada usuario. Sin embargo, nuestro compañero

0: Compañero Juan Jesús Toledo salió a las calles a preguntarle a la ciudadanía el por qué no ha vinculado sus líneas telefónicas con la CURP, y cuál fue la razón. Esto fue lo que le dijeron.
1: En Tuxtla Gutiérrez y municipios de los Altos de Chiapas, solo 2 de cada 10 personas consultadas han completado el registro obligatorio de líneas telefónicas. La desconfianza por la seguridad y privacidad de los datos personales fue la respuesta más recurrente entre los chiapanecos para no realizar el trámite. El sondeo realizado en las calles de la capital chiapaneca mostró que los ciudadanos reconocen estar declarados de la disposición, pero dejaron pasar la fecha por descuido o falta de tiempo.
2: Si lo hacen para tener como que todos los registros, ¿no? Porque pues es que todo está monitoreado, ¿no? Todo, nuestra CURM, el RFC, todo. Así como que siento que nos quieren tener como que vigilados al 100.
3: Me parece una medida de control adecuada. Digo, ahorita con el tema de las extorsiones y todo lo que se ha presentado con el tema tecnológico, creo que pues son medidas que ayudan a cierta forma a regular ese tipo de situaciones.
1: Los especialistas de la Dirección de Supervisión de Cumplimientos de la Delegación de la Comisión de Telecomunicaciones dicen que es una disposición federal. Buscan combatir fraudes, estafas telefónicas y delitos relacionados con líneas no identificadas, pero ha generado resistencia entre usuarios que desconfían del uso de su información personal.
4: Se puede hacer de manera física o de manera presencial. Solamente se requiere identificación oficial, el CURP y presentarse al centro de atención a clientes. De manera virtual, solamente se pide una prueba de vida donde no se guardan los biométricos.
1: En Chiapas, el avance es aún menor. Entre la ciudadanía tuxtleca persisten dudas, olvida y desconfianza, factores que han frenado significativamente el cumplimiento de esta medida obligatoria. Chiapas refleja un patrón nacional de resistencia ciudadana. La falta de registro puede derivar a una suspensión de servicio a partir del 1 de julio, restricciones en llamadas y limitaciones en acceso a servicios digitales que requieren verificación de identidad como banca móvil o aplicaciones del Airbnb y transporte. Informó para Antinúcleo Juan Jesús Toledo.
0: Gracias, Juan. Y en efecto, pues entre las fechas que dio a conocer la Comisión Reguladora de Telecomunicaciones es pues para las personas que su línea telefónica termina en cero, la fecha límite es el 15 de agosto. Quienes termina en número 1 es el 31 de agosto. Y pues en Notinúcleo usted podrá encontrar la tabla completa y las fechas, ya que después de esta prórroga que dio este organismo, se suspenderán las líneas que no estén vinculadas a la CURP. Y en otros asuntos, le informo que autoridades en materia de seguridad ejecutaron una diligencia de cateo a 5 inmuebles ubicados en el municipio de Villaflores por el presunto delito contra la salud. El operativo se implementó con el objetivo de localizar evidencias con el delito investigado, resultando en la detención de Brenda N. en uno de los domicilios, localizando en el lugar más de 100 bolsitas con marihuana, 7 bolsitas con cristal, dinero en efectivo y una motocicleta. La detenida y los aseguramientos fueron puestos a disposición del Ministerio Público para que sea quien determine lo conducente. Con esta información nos vamos a nuestra primera pausa y ya regresamos con más información a Notinúcleo en su primera emisión.
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0: Estamos de regreso, son las 7:43 y en esta semana nos acompañó el director de la Guardia Estatal Cibernética, Levi Francisco Pineda Rueda, quien nos platicó sobre estas estafas cibernéticas que se están realizando en torno pues al Mundial 2026. Nos comentaba que la mayoría de ellas se realizan en la compra de boletos para poder entrar o disfrutar de algún partido de fútbol. Y pues ante este tipo de situaciones también nos emitió algunas recomendaciones para evitar caer en este tipo de extorsiones o pues estas ofertas que son falsas. Escuchemos.
6: En Notinúcleo, la entrevista de hoy.
17: Pues se emitieron varios boletines preventivos, buscando precisamente evitar este tipo de situaciones, lo que tiene que ver con el fraude relacionado a esta Copa del Mundo. Teníamos previsto, también en coordinación con la Secretaría de Seguridad y Protección Ciudadana Federal, que tenemos un comité de ciberseguridad, incluso tenemos comunicación con otros países, se creó un grupo de trabajo que de hecho está sesionando de manera diaria en lo que va de la Copa del Mundo, pero el principal tema iba a ser la venta de los tickets. Se tenía previsto que los delincuentes pues iban a iniciar campañas muy bien estilizadas, personalizadas, buscando engañar a los ciudadanos que buscaban acceder a los boletos para los diversos partidos del Mundial. Entonces se emitieron boletines que de entrada era muy, muy evidente que iban a crear páginas falsas. Se detectaron varios dominios, páginas en internet, obviamente los cuales fueron censurados, bajados como coloquialmente se le dice, y entonces se emitieron esas alertas. Que cuál era la principal, que el único medio para comprar estos boletos pues era la página oficial de la FIFA. Cierto es de que iba a ser muy complicado por las filas virtuales que le llaman, ciertos criterios, etcétera, cuántos boletos iban a vender hacia México, y muchos ciudadanos también creían que ciertas agencias tenían garantizado la compra de los boletos. Entonces el segundo punto era que había ciertas agencias que pudieran tener estos boletos, pero también iban a haber agencias falsas que estaban divulgando en redes sociales como Facebook, Instagram y TikTok que podían conseguirte los boletos. En temas de denuncias, a la fecha no tenemos como tal identificado que se relacione a un fraude relacionado con tickets. Sin embargo, pues el periodo todavía se va a ver. Es posible que sí estén denunciando en la Fiscalía General del Estado y posteriormente nosotros tengamos conocimiento conocimiento para realizar actos de investigación. Sin embargo, he visto de manera pública que, pues vaya, y es de dominio público, que parece que hay afectaciones en nuestra ciudad, en nuestro estado, de personas que defraudaron a varios ciudadanos, ¿no?
0: Y es que pues este tipo de situación va desde los tickets, como bien menciona, hasta los artículos que están vendiendo, porque vemos ofertas así súper tentadoras y que pues resultan ser estafas.
17: Sí, el otro punto precisamente era la compra de artículos, desde playeras, souvenirs, réplicas, tanto de balones como de trofeos, etcétera. Y sí, era evidente que íbamos a enfrentarnos a esto, pero no se ha visto una afectación como tal, que pueden ser mínimas en comparación, me refiero en tanto la cuantía, pueden ser mínimas en comparación de lo que sabemos que costaba un boleto, ¿no? Entonces, una familia que tal vez iban a ir dos y de resultados defraudados, hablamos de un impacto presupuestario de por lo menos 60,000, 80,000, hasta 100,000 pesos. Y pues en contraste, lo que refiere con artículos iba a ser menos. De igual forma, se estuvo emitiendo esas alertas preventivas para indicar este tipo de modalidad que pudieran buscar los delincuentes en lo que respecta a los artículos relacionados, ¿no? Y por último, recuerden que los algoritmos funcionan conforme a nuestros hábitos. Si visitaste una página que querías comprar unos zapatos o un balón de fútbol, etcétera, pues el algoritmo en Facebook, Instagram, a partir de eso te va a empezar a mostrar. ¿Por qué? Porque se guardan en el teléfono las cookies, etcétera, y entonces te va a empezar a mostrar esas preferencias, esas afinidades que detectó en tu comportamiento de navegación. Sin embargo, en ese algoritmo no vas a saber distinguir si una página es falsa o no. Y los delincuentes pueden pagar publicidad engañosa, en este caso, de ciertos productos. Entonces, la publicidad que nos aparece en redes sociales, incluso en el motor de búsqueda, tú buscas algo en Google, te pueden salir anuncios que son pagados por un delincuente en los primeros resultados, porque esa es la ganancia, obviamente, de Google. Pero a pesar de todos esos algoritmos, no puede distinguir siempre cuáles son falsos. Entonces, mucha precaución en lo que nos aparece en pantalla. Y pues externarle en nuestros medios de contacto de la Guardia Estatal Cibernética, 800-221-1484, el correo cibernética@ssp.chiapas.gob.mx, e invitarlos que sigan las páginas de la Secretaría de Seguridad del Pueblo y de la Guardia Estatal Cibernética.
0: Bueno, pues ahí lo que comentan los expertos en torno pues a estas estafas cibernéticas que se dan no solo durante esta justa mundialista, sino pues también durante estas promociones que a veces algunas páginas hacen, y pues también pues estos ciberdelincuentes que utilizan también las instituciones bancarias para cometer este tipo de fraudes y extorsiones. Y cambiando totalmente de información, el suicidio en Chiapas se presenta cada vez a menor edad, un problema considerado de salud pública. Alejandro Orozco, tú nos cuentas más.
14: En lo que va de este año, la tasa de suicidios en la entidad no ha aumentado, sino que se ha mantenido similar a la del año pasado, que de acuerdo con datos del INEGI es de 4.6 muertes por cada 100,000 habitantes. Es la cifra más alta en los últimos años, aunque no hay una estadística exacta, ya que en zonas como las rurales, por ejemplo, no suelen reportar este tipo de casos al considerar que son temas de espíritus o trastornos mal vistos. Sin embargo, sí se ve un aumento de casos en jóvenes de 14 a 21 años, señalando el psicólogo jesuita Velázquez Calderón.
15: El detonante puede ser lo último que empuja a que se quite la vida. Esto puede ser cualquier cosa, reprobar una materia, terminar con la novia, que papá le prohíba el celular. Eso es lo último que te arroja hacia intentar o a quitarte la vida. Pero las causas no están en algo así. Las causas son muchas y por lo general son cosas que se traen arrastrando de la vida. Abuso sexual, maltratos en casa, problemas en casa, pero desde pequeños, falta de autoestima, de amor propio, inseguridad, mucha desconfianza en su persona, el bullying.
14: El especialista consideró que existe prevención y detección a través de campañas y pláticas por parte de instancias de gobierno, pero hace falta intervención y seguimiento.
15: Lo que nos falta, yo creo, es tener más espacios donde estén personas calificadas para poder intervenir en el caso de la ansiedad, de la depresión y de otros factores que puedan inducir a la persona no a quitarse la vida. Y el seguimiento es no solamente es una conferencia en una escuela, después qué pasa, ¿no? Creo que es importante darle seguimiento, hacer más conferencias, más talleres, detectar las personas que son más vulnerables o que han tenido pensamientos suicidas y con esto hacer grupos más reducidos como de apoyo, ¿no? Creo que eso es lo que nos hace falta, al menos en Chiapas.
14: Sin embargo, reconoció que desde la pandemia los chiapanecos estamos más abiertos a ir a terapia. Comparte aguas para darnos cuenta de lo fundamental que es estar bien de la mente para poder estar bien en todas las esferas de la vida. Y que en consulta se nota que cada vez más papás están preocupados y ocupados por la salud mental de sus hijos.
15: Si tu hijo está bajo depresión, ansiedad o ha intentado quitarse la vida, no solo es mandarlo al psicólogo, a él, todo es familia. O sea, si tú tienes un problema cualquiera, incluso bullying, por ejemplo, deberías de ir a terapia también tú. O sea, papá, mamá, los hermanos, es importante que todos cuidemos nuestra salud mental para que todos estemos bien, no solo la persona que consideramos que está en peligro.
14: Para Notinúcleo, Alejandra Roscoardines.
0: Gracias, Alejandra. Y es que de acuerdo a cifras, pues en las ciudades en donde hay mayor incidencia de casos de suicidio son Tuxtla Gutiérrez, Tapachula, San Cristóbal de las Casas y Comitán. Y de acuerdo también con expertos, este tipo de situaciones se da predominantemente en personas menores de 40 años y afecta a una mayor proporción de hombres que de mujeres. Así que es muy importante estar al pendiente tanto de los jóvenes como de toda la familia. Y por supuesto, acudir de forma puntual con los especialistas y quitarnos este tabú de que la salud mental es únicamente para pues cierto tipo de personas. También esta mañana le comento que Tapachula continúa consolidándose como el principal punto de concentración migratoria en la frontera sur de México. Especialistas advierten un incremento en el número de personas migrantes varadas y deportadas en la ciudad, donde más de 41 mil mexicanos fueron repatriados entre marzo de 2025 y junio de 2026. Mientras que entre 20.000 y 30.000 migrantes extranjeros permanecen en espera de regularizar su situación o continuar su tránsito. El endurecimiento de las políticas migratorias, las deportaciones y la saturación de los trámites han provocado que miles de personas permanezcan durante meses en Tapachula, generando presión sobre los servicios de salud, albergues y oportunidades laborales. Es momento de ir a otra pausa. Nosotros regresamos con más información y es que Juan Jesús Toledo nos trae un tema bastante interesante que tiene que ver con el medio ambiente.
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0: Estamos de regreso y vamos contigo, Juan Jesús Toledo. Tú nos platicas que ambientalistas piden evitar el uso del plástico, principal generador de contaminación en Chiapas.
25: En el marco del Día Internacional del Libre de Bolsas de Plástico, el reducir el uso de plásticos en un solo uso contribuye al cuidado del medio ambiente y como pequeñas acciones pueden generar un impacto positivo. Además de las bolsas de plástico, la contaminación también la provocan los demás desechables, como vasos, envases, cucharas o tenedores. Un porcentaje de esta basura llega a los arroyos, ríos o mares para afectar a toda la vida marina.
26: Esta prohibición era para esas bolsas que fueran de, si no recuerdo, 0.02 o 0.03. milímetros, sí, de las bolsas que no sean biodegradables. Por eso tal vez vemos algunas bolsas todavía, ¿no? Sin embargo, hay bolsas que son biodegradables, que cumplen con las características que puso la ley. Pero también es cierto que hay establecimientos que no las están cumpliendo. Cuando se inicia esta ley, se empieza, obviamente, pues con los productores de las bolsas, con las empresas grandes, con los comercios, ¿verdad?, de gran tamaño, y después, un año después, empieza a aplicarse para los comercios pequeños, ¿no? Entonces, a 2-3 años que se aprobó esta ley, porque ha habido varios intentos, ha habido varias reformas que se han hecho al tema, pues todavía vemos que hay establecimientos que no están cumpliendo, ¿no?
25: Mariana González, ambientalista y protectora de parques, aseguró que los plásticos de un solo uso están prohibidos en Chiapas. Desde el 2019 se han impulsado proyectos para atacar el tema de la contaminación por residuos plásticos, que se ha convertido en una crisis ambiental en el mundo. Detalló que los ciudadanos somos corresponsales del problema que se genera, estimando que en Chiapas cada ciudadano genera 1 kilogramo diario de basura y que de ese 15% puede ser plástico que se puede quedar en los tiraderos o en un ambiente y hasta por 500 años. También se puede fragmentar para después llegar al agua. Informó para Antinúcleo Juan Jesús Toledo.
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0: Estamos de regreso, son las 8:01 a.m. y Alejandro Orozco, regresamos contigo. Tú nos platicas que la carencia de infraestructura hidráulica, una de las principales causas de la escasez de agua potable en algunas zonas de Chiapas.
14: Chiapas es uno de los estados que más cantidad de agua dulce tiene disponible en México. Aquí se concentra el 30% del total de agua dulce del país, a través de 81 cuencas y ríos caudalosos como el Usumacinta. Sin embargo, especialistas consideran que lo que hace falta es más capacidad para tener acceso a esta agua.
2: Y a esto también si sumamos que ha habido un problema muy fuerte en los últimos años por el tema del cambio de uso de suelo, hablando de la deforestación, hablando de la agricultura, se le invierte mucho en terrenos para agricultura, para ganadería, que generan tala de árboles, y que aún con todo esto, todavía Chiapas tiene un buen porcentaje de agua, pero sí se ha ido afectando a una merma en cuanto a la cantidad de agua que podamos tener, y eso también va a afectar sobre todo el acceso al agua.
14: El biólogo Adolfo Sarmiento señaló que hay un rezago muy fuerte en la infraestructura, más en comunidades rurales, ya que no ha habido una inversión importante en los últimos años en esta red para llevar el agua desde los ríos hasta la casa.
2: Tenemos problemas con el cambio climático, lo hemos visto, Tuxtla lo sufre todos los años, ahora mismo lo estamos viendo en el sentido de que tenemos lluvias muy fuertes en muy poquito tiempo y no tenemos la capacidad para almacenar toda esta gran cantidad de agua. No tenemos plantas de tratamiento de aguas residuales, Tuxtla de las pocas ciudades a nivel estatal que cuenta con ellas, pero estamos hablando de más de 120 municipios a nivel estatal que no cuentan con ellas, entonces la contaminación que se genera hacia los ríos es grandísima. Entonces, todas estas cosas van sumando poco a poco a un tema de problemas de infraestructura insuficiente.
14: Finalmente señaló que si bien no tenemos un déficit por agua, porque el recurso aún está disponible, sí hace falta reforzar la infraestructura para poder utilizarla y sobre todo cuidarla. Para Notinúcleo, Alejandra Orozco Ardínez.
0: Gracias, Alejandra, y vámonos hasta la Perla del Soconusco contigo, Pamela Hernández. Tú nos platicas que están haciendo un llamado a las empresas a priorizar la seguridad laboral para frenar riesgos y multas. Te escuchamos, Pamela.
3: La prevención de accidentes y enfermedades laborales no es un tema opcional, sino una obligación legal que impacta directamente en la productividad de las empresas y la vida de sus operarios. Así lo dio a conocer Bertín Jerónimo Pérez, presidente del Colegio de Ingenieros Industriales de Tapachula, al hacer un llamado a los sectores productivos para fortalecer la cultura de la prevención. De acuerdo con el especialista, el marco legal actual en México exige el cumplimiento estricto de 47 normas de seguridad dictadas por la Ley Federal del Trabajo. Estas regulaciones obligan a los centros de trabajo a diseñar planes de contingencia específicos y a mantener un control sobre las condiciones físicas del personal.
4: La importancia de que las empresas participen en estos diplomados es de gran relevancia porque, en primer lugar, deben de cumplir con las normas que estipula la Ley Federal del Trabajo. En segundo lugar, si no se cumple con toda esta normatividad que establece la Ley Federal del Trabajo, pues pueden ser objeto de sanciones económicas. Como sabemos, los trabajadores, desde el momento de que ingresa a una planta industrial o a una empresa, pues están protegidos por la ley en cuanto a que deben de ser capacitados, deben de tener también un expediente de salud en la que se les haga una revisión física, ¿sí? Con toda esta reglamentación. De lo contrario, se cae en violaciones a la Ley Federal del Trabajo.
3: El líder de los ingenieros industriales remarcó que el incumplimiento de estas disposiciones expone a los patrones a fuertes sanciones económicas, una problemática recurrente en las zonas agrícolas de la región con el manejo de sustancias químicas, por lo que el representante gremial señaló que el Colegio de Ingenieros Industriales de Tapachula, en alianza con el Instituto Tecnológico de la Ciudad y la Secretaría del Trabajo, impulsan de manera permanente la formación técnica en la región a través de un diplomado en la materia de 180 horas teóricas y prácticas orientado a capacitar a dueños de negocios y gerentes en la correcta gestión del riesgo laboral. Desde el Soconusco, para Notinúcleo, Pamela Hernández.
0: Gracias, Pamela, y con esta información nos vamos a una pausa y ya regresamos a más en Notinúcleo, en su primera emisión.
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0: Estamos de regreso. Vamos contigo, Carla Trujillo. El gobernador Eduardo Ramírez reafirma su compromiso con la paz, el bienestar y la prosperidad en Soyaló, Ixtapa.
28: Durante una gira de trabajo por los municipios de Soyaló e Ixtapa, el gobernador Eduardo Ramírez Aguilar puso en marcha acciones en materia de igualdad de género y entregó obras de infraestructura carretera y educativa. En ese marco, destacó que el propósito del gobierno de la nueva era es fortalecer la paz y el bienestar y la prosperidad de los pueblos de Chiapas, trabajando de manera conjunta con la presidenta de México, Claudia Sheinbaum Pardo.
29: Yo seguiré trabajando con ustedes, haciendo caminos. Debemos trabajar para que no hayan aulas de tabla ni de lámina, para que sean todas de material, y vamos a seguir fortaleciendo los programas del bienestar que trae nuestra presidenta.
28: En Soyaló, el mandatario entregó espacios educativos en el Colegio de Bachilleres de Chiapas, plantel 19, construidos con una inversión de 2 millones de pesos. Asimismo, dio el banderazo de inicio a la rehabilitación del camino Soyaló-Francisco Sarabia-Chicoacén, obra en la que se invertirán 27 millones de pesos y que favorecerá a más de 68,000 habitantes. Posteriormente, inauguró el Centro Libre para las Mujeres, donde reconoció que con el respaldo de la presidenta Claudia Sheinbaum, se pondrán en funcionamiento 70 centros de este tipo en la entidad. Reiteró que su administración impulsa políticas con perspectiva de género para garantizar el respeto a los derechos de niñas, adolescentes y mujeres, así como una vida libre de violencia. Como parte del programa Carreteras Vivas, en Ixtapa encabezó la inauguración de la construcción y el mejoramiento integral del camino El Paraíso-El Nopal, obra en la que se destinaron más de 24.4 millones de pesos y que beneficiará a más de 17 7,000 habitantes. En su mensaje, el gobernador también convocó a privilegiar el diálogo, evitar los conflictos y fortalecer la convivencia pacífica, al considerar que es la mejor vía para construir comunidades con armonía y mayores oportunidades. Para Notinucleo, Carla Trujillo.
0: Gracias, Carla. Y es momento de pasar a temas un poco más amables. Vamos contigo, Daniel Torres. Tú nos cuentas que la ciudad de Palenque se prepara para una noche vibrante de música con la celebración de un gran concierto de rock pop. Los detalles en la sección cultural.
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8: ¿Qué tal? Un gusto poder saludarlos. Vámonos con información cultural. La ciudad de Palenque se prepara para una noche vibrante de música con la celebración de un gran concierto de rock pop. El evento, que promete ser una velada inolvidable, estará a cargo de la agrupación local que representa a la Casa de Cultura de Palenque, ofreciendo un repertorio dinámico para todos los asistentes. La cita es el sábado 4 de julio en el patio interior de la Casa de Cultura de Palenque, dando inicio a las 6:30 de la tarde. Una destacada función de danza contemporánea marcará el cierre de actividades este 4 de julio. El espectáculo representará una serie de creaciones que incluyen la pieza Silent Roots, Low Dreams de Jun Ugai, así como diversas creaciones colectivas en las que participan artistas como Víctor Loaiza, Samantha Narváez y Falcón y Patiño, quienes exploran el movimiento y la expresión corporal mediante esta disciplina artística. El evento tendrá lugar en el Teatro de la Ciudad de Emilio Rabaza. La función está programada para iniciar a las 7 de la tarde. El espectáculo Colores de México se presentará en el Teatro Francisco I. Madero, ofreciendo al público un recorrido vibrante a través de la riqueza folclórica del país. Bajo la dirección y coreografía de José de Jesús Matús, este evento promete una exhibición llena de tradición y colorido, celebrando las expresiones artísticas más representativas de nuestra cultura. Las presentaciones se llevarán a cabo en dos fechas consecutivas, el sábado 4 de julio a las 6 de la tarde y el domingo 5 de julio a las 5 de la tarde. Los interesados en asistir podrán adquirir sus boletos directamente en la taquilla del recinto, el cual se ubica en el centro de Tuxtla Gutiérrez. Informó para Notinúcleo Daniel Torres.

0: Y pues estamos más que listos con esta fiesta deportiva que se vive mañana, por supuesto, el duelo que se vivirá entre México e Inglaterra. Ya el estadio Víctor Manuel Reina está también ajustando estos últimos detalles para recibir a alrededor de 14.000 chiapanecos que se darán cita para disfrutar de este partido de los octavos de final del Mundial 2026. Pero quien sabe más de todo el mundo deportivo eres tú, Gerardo Gómez. ¿Cómo estás? Muy buenos días.
1: ¿Cómo estás, Elenita Zúñiga? Qué gusto saludarte. Gracias por esa presentación. A todas las personas que están en sintonía con nosotros, pues muy buenos días. Pues ya ayer se cerraron ya los partidos de 16avos y quedó definido pues el bracket para lo que sería la siguiente ronda, que son los octavos de final de esta justa mundialista. Se habló mucho, Elena, incluso lo platicábamos en la redacción, el posible cambio del partido de México. Se habló, se escribió, especuló, pero al final la FIFA dijo no, me dejan las cosas como están, y con ese golpe de autoridad el partido será a las 6 de la tarde el próximo domingo, no a las 12, no a las 12, para aquellas personas que se hayan quedado con el tema de que cambiaron el partido y será a las 12 del día, no, es a las 6 de la tarde de este domingo del día de mañana, 5 de julio, para que bueno, ahí usted lo contemple de igual manera. Bueno, vámonos con los resultados del día de ayer, Elena, porque Argentina le pegó 3-2 a Cabo Verde, Egipto empató con Australia, pero ganó en penales, y finalmente Colombia, con un solitario gol, venció a Ghana 1-0. Por ello, ya quedó los octavos de final, Paraguay-Francia. Por cierto, el partido será el día de hoy a las 3 de la tarde, y también para el día de hoy está el Canadá-Marruecos, este más temprano a las 11 de la mañana. Y bueno, lo que nosotros como mexicanos estamos muy al pendiente, México a las 6 de la tarde, el día domingo a las 6, México-Inglaterra. Y Noruega estarán disputando pues su pase a los cuartos de final. Es una fase ya definitoria, es una fase importante. México no ha podido avanzar en octavos de final de su historia. Hay que recordar que para esta ocasión, para esta justa mundialista, Elena, se puso más partidos, llegaron más equipos, por eso es que se arrancó desde los 16avos de final, es decir, una serie antes. Hoy México puede decir que siempre ha estado en los octavos de final, que su meta siempre ha sido el quinto partido, en esta ocasión sería el sexto, repito, porque se agregó los 16avos de final. Y así de esa era, bueno, la justa mundialista está tomando forma, está llegando ya a lo que es su fase definitoria, así que le recuerdo, hoy 11 Canadá-Marruecos y Paraguay-Francia, los partidos que, bueno, van a acaparar las pantallas el día de hoy a las 11 y a las 3, y mañana Brasil-Noruega a las 2, se queda como está, igual el México contra Inglaterra a las 6 de la tarde. El duelo entre mexicanos e ingleses es uno de los más atractivos, bueno, y en Copas del Mundo se han visto en pocas ocasiones, el saldo es en empate, así que vamos a esperar un triunfo de los mexicanos. Así que algo del fútbol local, bueno, Pumas ha oficializado la incorporación de Sebastián Córdoba, este jugador que proviene del Toluca, antes estuvo en Tigres, antes estuvo en América. Y bueno, Atlas sigue reforzándose y pues ya tiene negociaciones por el delantero marroquí Ryan Mahé, quien ha sumado pues mucha trayectoria importante. América no ha tenido altas, Cruz Azul tampoco ha tenido altas, el conjunto de las Chivas Rayadas del Guadalajara, bueno, también analizando algunos movimientos después de la justa mundialista. Y hablando de ello, bueno, se habla ya muy seriamente que el Real Madrid está muy cerca de fichar a Gilberto Mora. En las últimas horas podría ser definitivo para el mexicano. Son los deportes, Elena, buenos días.
0: Muchísimas gracias, Gerardo. ¿Cuáles son tus pronósticos para pues el partido entre México e Inglaterra?
1: Es un partido duro, va a ser un partido duro. Si pusiéramos este partido en otra parte del mundo, en cualquier otra sede, creo que es favorito el cuadro inglés, pero al tratarse de México en altura, en la contaminación, en todo lo que significa la Ciudad de México, obviamente vamos con México, 2-0.
0: Perfecto, Gerardo, pues todos los detalles, por supuesto, en las próximas emisiones de Notinúcleo y por supuesto también a través de Núcleo Sports. Gracias, Gerardo.
1: Muchas gracias, Elena. Muy buenos días.
0: Pues ahí está la información deportiva en torno pues a este partidazo que se espera el día de mañana a las 6 de la tarde. Vamos a una pausa y regresamos con más información.
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0: Estamos de regreso, son las 8:20 y pues para todos los que asistirán el día de mañana al Estadio Víctor Manuel Reina, pues les informo que habrá un despliegue de seguridad también en donde participarán elementos de protección civil, así como elementos de la Cruz Roja. Son alrededor de 200 personas las que estarán pues elaborando en este operativo de seguridad para resguardar la integridad de todos los asistentes. De acuerdo con datos que daba a conocer Protección Civil Estatal, son 14,000 personas las que se esperan el día de mañana en este recinto deportivo, y entre otras cosas pues también están emitiendo algunas recomendaciones para quienes vayan a acudir al estadio Soque. Dicen que antes de salir, ubica tus accesos y llega con tiempo. También evita llevar objetos punzocortantes, mochilas muy grandes o cinturones con hebillas pesadas. Al llegar, identifica las rutas de evacuación, salidas de emergencia y los puntos de atención médica. Si vas en familia, no descuides a los menores y acuerden un punto de reunión en caso de extravío. Así que pues esas son algunas de las recomendaciones que está emitiendo Protección Civil Estatal para todos aquellos a quienes vayan a asistir el día de mañana al Estadio Soque a disfrutar, por supuesto, de este partido entre México e Inglaterra, el cual se disputará a las 6 de la tarde. Pues ahí está la información, así que tome sus precauciones, también salga con tiempo. Habrán cierres viales. Más adelante le estaremos dando a conocer pues a qué hora y pues las calles que estarán cerradas debido a esta celebración por esta justa deportiva que se vive a nivel mundial. Son las 8:22. Hoy es el Día Internacional del Libro Electrónico. Este es pues una forma de que las nuevas generaciones también tengan este gusto por la lectura. Domingo de Asís, ¿cómo estás?
10: Hola, Lenita. Pues bueno, oye, ¿qué crees? Dicen de mí que han escrito varias letras, pero que además soy un libro abierto. Oh. Y es sábado, fin de semana, se presta, pero también se presta que andemos de pachanga. Y los que sí andan de fiesta son nuestros hermanos de Estados Unidos. Porque hoy también se celebra el Día de la Independencia allá en Estados Unidos.
0: Así es, hoy es 4 de julio. 4 de julio. Y estábamos ayer comentando también que pues hicieron una cápsula, que son 250 aniversario, en donde van a enterrar algunos objetos. Y pues esto como parte de la celebración que se vive allá en Estados Unidos justamente en este 4 de julio.
10: Oye, pues sí, está interesante, ¿no? Por eso el Día Internacional también del e-book, o sea que del libro. Por eso les decía de esta canción, famosísima canción de Gerardo Reyes. No la podemos poner por los derechos de autor, pero de todas formas, pues ya les dejamos un poquito de la letra que dicen de mí, que yo he sido un libro abierto donde mucha gente ha escrito: no hagas caso, nada es cierto.
0: ¡Ay!
10: Así que, poeta. Así que bueno, pero ¿por qué decimos del libro abierto? Lo que pasa es que hoy es Día Mundial del e-book. Y es que cada 4 de julio es una fecha conmemorativa que se hizo un hito en 1971 cuando Michael Hart transcribió digitalmente la Declaración de la Independencia de Estados Unidos. Por eso también se celebra lo que es el Día
0: Internacional. Es coincidente la fecha. Ajá. Pero, Mingo, ¿cómo has visto esta evolución del libro físico a un libro digital? ¿Tú cuáles prefieres?
10: Yo prefiero más el físico. Porque es como cuando dicen, ¿tú prefieres ver o tocar? Yo prefiero tocar.
0: El e-book es una nueva forma, un nuevo método para que pues también las nuevas generaciones, ¿no? Porque hoy por hoy vemos que ya ellos están pues prácticamente adheridos a los dispositivos móviles. Entonces es una forma también de inducirlos al hábito de la lectura. La vez anterior tuvimos la oportunidad de platicar con personal de la biblioteca de la Universidad Autónoma de Chiapas. Y nos comentaba que en algunas bibliotecas justamente pues ya están trasladando, ¿no?, todos estos libros a la forma digital.
10: Lo están digitalizando.
0: Así es, esto pues para tener y llamar la atención principalmente de los jóvenes, ¿no? Sin embargo, pues aquí en Chiapas continúan abiertas algunas bibliotecas en donde podemos encontrar diferentes títulos de diversos autores, algunos de ellos por supuesto chiapanecos. Ahí tenemos el Centro Cultural Jaime Sabines, tenemos también otras librerías, hay una librería me parece al interior del mercado Pascasio Gamboa, también tenemos el Centro Cultural Luis Alaminos, así que hay diversos espacios en donde podemos aún acudir Domingo auditorio a poder contemplar de una buena lectura, poder disfrutar de un buen libro. Y también es importante que pues exhortemos, ¿no?, a la niñez a estos hábitos para despegarnos un poquito también de los dispositivos móviles, recrear toda esta imaginación que puedes generar con un buen libro.
10: Y que si bien dices, ¿qué es mejor, tocar o ver? Yo digo que pues tienes el libro físico, lo estás viendo. Hay veces que viene plasmado los relieves de la portada y dices, oh, se siente bien chido este libro. Es como cuando dicen, ¿qué prefieres? Bueno, en el ámbito de la música, ¿qué prefieres? ¿Tocar con vinilos? Que tocas el disco, sientes las rayitas del disco, o tocar con la pura computadora. Es casi lo mismo, o sea, tocas el libro, tienes muchos libros y a la vez dices, ah, mira, tengo muchos libros y siento que te distraes menos. O sea, igual en la e-book está digital y los vas leyendo y a lo mejor tiene alguna opción de copiar, pegar y todo eso, pero en el libro estás concentrado en la letra, lo que vas siguiendo el lineamiento del texto.
0: Y aparte te vas imaginando, ¿no? Conforme vas leyendo también vas imaginando qué está pasando, hasta te vas como que recreando las diferentes voces de los personajes que intervienen en las historias. Y pues esta fecha, Mingo, sin duda es importantísima. para, como decíamos, fomentar el hábito de la lectura, independientemente de si a usted le gusta pues los libros físicos o en forma digital. La lectura siempre nos sacará de todo este estrés cotidiano que a lo mejor tengamos, de alguna problemática, y nos trasladará a diferentes mundos.
10: Hay estudios que dicen que si no te da sueño en la noche o sufres de insomnio, agarra tu libro y vas a ver que a los 5 minutos ya estás bien dormido.
0: Y empezar con cuentos muy chiquitos, ¿no? Para los niños también.
10: Te vas imaginando que, y te quedas, ya se quedan los dos dormidos.
0: Pues una buena estrategia también, leemos y nos dormimos.
10: Nos dormimos a gusto.
0: Perfecto, Mingo, pues ahí está el dato. Gracias.
10: Ahí está el dato, Aleguita.
0: Seguimos con más información. Desapariciones, uno de los problemas más sensibles y complejos del país. Esto lo dice la Fiscalía General de la República. Los detalles en el panorama nacional.
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12: De enero a marzo en la Ciudad de México murieron 111 personas en accidentes viales y 7,546 resultaron lesionadas, de las cuales prácticamente la mitad de los fallecidos y heridos corresponden a conductores de motocicleta, reveló el reporte trimestral de hechos de tránsito publicado por la Secretaría de Movilidad de la capital del país. El documento indica que de los 111 fallecidos, 51 corresponden a motociclistas, es decir, 45.9%. En tanto que en el mismo periodo 3,727 resultaron lesionados, lo que equivale a 49.4%. La presidenta Claudia Sheinbaum rechazó que México haya negociado mal el tratado entre México, Estados Unidos y Canadá, el T-MEC, y aseguró que el país mantiene condiciones favorables dentro del acuerdo comercial. Destacó que el tratado sigue vigente y que su revisión no representa un riesgo inmediato para la economía nacional, sino un proceso normal de seguimiento entre los tres países. Durante su posicionamiento, la mandataria afirmó que existe certidumbre para la inversión extranjera, ya que México continúa siendo un destino atractivo para empresas internacionales. Solo una de las 32 entidades del país proporciona las 13 prestaciones de ley a sus cuerpos policíacos, y aunque la mayoría de estas mejoraron el nivel salarial de los policías a su cargo, 15 todavía están por debajo de los 15,000 pesos netos mensuales que se recomienda. Así lo informó la Secretaría de Seguridad y Protección Ciudadana, la Comisión Permanente del Congreso de la Unión, en el informe semestral de la Fuerza Armada Permanente en tareas de apoyo a la seguridad pública. Sin embargo, no especificó de qué entidad se trata. La desaparición de personas es una de las problemáticas más sensibles y complejas que enfrentamos. Avanzar no solo requiere del robustecimiento de nuestras instituciones, sino también de la apertura de espacios de diálogo directo y honesto entre las autoridades y las familias, afirmó la titular de la Fiscalía General de la República, Ernestina Godoy Rangel, durante una reunión con 56 colectivos de búsqueda de personas. Destacó que el objetivo de las mesas de diálogo es escuchar con atención y con la firme intención de dar respuesta a las peticiones de los colectivos, así como compartir algunas de las acciones de la República, Ernestina Godoy Rangel, durante una reunión con 56 colectivos de búsqueda de personas. Destacó que el objetivo de las mesas de diálogo es escuchar con atención y con la firme intención de dar respuesta

0: la presencia de los cítricos mexicanos en el mercado euroasiático. Hasta que este recorrido a través del territorio nacional, informó para Notinúcleo Elena Zúñiga.
1: Con esa información nos despedimos. Por supuesto, les recordamos Notinúcleo, segunda emisión a las 2:30 de la tarde, y es que hay temas relevantes que se suscitaron. Allá en Comitán fue localizada una persona sin vida al interior de su casa en el barrio Jerusalén, y también se reportó un accidente esta mañana entre un vehículo particular y una unidad de transporte público, pero los detalles los traerá nuestro compañero Juan Méndez. Nos vamos, soy Elena Zúñiga, gracias a usted, gracias a todo el equipo liderado por Pepe Ovilla. Que tenga un excelente fin de semana y disfrute mañana del duelo entre México e Inglaterra con responsabilidad.

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1: ¿Ya checaste tarjeta? Son las 8 con 48 minutos.
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2: Vámonos con Margarita, la diosa de la cumbia, en esta versión urbana con este tema de Quevillo. 8 con 49.
3: ¿Por qué?

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11: Mingo, Mingo. Buenos días, amigo. Buenos días. Aquí saludándote rumbo a Real.

por aquí, saluditos a toda la bandona que anda sintonizándonos. Ya que andamos por Real del Bosque, saluditos a mi queridísima, hermosísima Maggie. ¡Hola, Maggie! ¿Cómo estás? A través de la grande 90.3 FM, también por acá estamos saludando a toda la bandona que anda sintonizándonos desde cualquier mercado. Allá los dos mercados del Chentlo. A todos los mercados que andan sintonizándonos, muchísimas gracias. El mercado de los ancianos, si no mal recuerdo, ahí por la parada de las rutas, donde pasa la 73, ¿qué otra pasa por ahí? La 30, ¿verdad? La 20, algo así. Así que saludos para toda la bandona. Toda la bandona locochona que está escuchando la grande 90.3, ¿a poco no?

Suena nada más una pequeña prueba de lo que es la mezcla, maestro. Para el ratón vaquero a las 7:30 minutos. Adelantito. Mientras, vámonos. ¿Cómo dice?

Échale mi Julio Palacios. Saluditos hermanoides, saluditos hermanoides. A través de la grande 90.3. Esta es la mezcla, maestro. Mezcla, maestro, mezcla, maestro. Y anda arribando por acá el buen Toñis.

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4: Es hora de ponerse a trabajar. Son las 9:02.
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11: Mingo, Mingo. Buenos días, Mingo. ¿Será que puedes poner una de Los Enanitos Verdes? Una mezcla de Los Enanitos Verdes. ¡Maestro! ¡Vámonos, maestro!
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0: Domingo Press,
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0: Y para todos los hermanones que andan manejando en esta mañana ya de sábado 4 de julio. Ahí está. Ahí está mi hermanoide que me pedías algo de los enanitos verdes. Lamento boliviano. 9 de la mañana con 7 minutos. ¿A dónde tenemos que irnos, mi queridísimo carnal Inígeno, mientras?
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0: Y mientras llega Toñis, vámonos con Espinoza Paz y Mariana Seoane. Esto que dice El Cojín. En el 90.3. ¿Qué dices?
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0: Gracias.
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13: Es hora de ponerse a trabajar. Son las 9 con 14 minutos.
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0: ¿Qué tal? ¿Cómo están? Buenas tardes, buenos días, Banderolo. Este programa es grabado para todos ustedes. Se llama La Locomotora.
1: ¿Qué onda, Mingo del Mal? ¿Cómo andas?
2: Ahora, ¿qué cambia? ¿Quién es esa invitada? ¿Quién
0: ya ves, invitada? Es un invitado. Como todos los días.
2: ¿Cómo se llama el invitado?
0: Tío Conde.
2: ¿Qué onda, mi Tío Conde? ¿Cómo andamos, Tío Conde?
0: Muy bien, muy bien, muy bien, muy bien. Aquí estamos felices y contentos. Ya para poner las canciones a toda la gente que nos escucha.
1: Ay, no, qué pesado es hablar así. Oigan, ¿cómo están? Excelente sabadito. Ya fin de semana. A nada. Mañana el gran partido, por supuesto. Y bueno, la verdad es que una gran controversia en toda la República Mexicana, puesto al cambio de horario que habían tenido, obviamente, los organizadores. Y es que efectivamente, ajá, quizá querían hacer algún cambio puesto al al tiempo, ¿no? Que se pronostica,
2: va a haber lluvias
1: con tormenta eléctrica, entonces pues decidieron cambiarlo
2: tormenta electrónica
1: de horario. Y de repente, pues, que dice mi mamá que siempre no.
2: Oh, pues.
1: Y otra vez ahora a las 6 de la tarde. Así que, pues bueno, para todos aquellos que tenían la duda en cuanto al horario del partido de mañana, es en punto de las 6 de la tarde. Así que los invitamos a que si van a andar chambeando, van a andar haciendo algo y no van a poder verlo y todo, pues obviamente recuerden que nosotros somos la emisora oficial. Los 40 y la Qué Buena estará transmitiendo completamente en vivo este gran partido. Así que ustedes estén pendientes. Ahí vamos a estar, obviamente, tu servidor Toño Martínez estará en la transmisión completamente en vivo, enlazándonos con mis compañeros de, obviamente, de la cadena de Radiopolis. Así que, señoras y señores, pues vamos a ver qué pasa mañana, Mingo. ¿Qué tal reacciona la selección? Ayer.
2: ¿Cuánto le vas? ¿Uno o dos? Favor, pues, México.
1: Pues sí está cañón, pero pues ojalá y fue a México con 2-1.
2: ¿2-1? 2-1. ¿Y ayer qué cardíaco estuvo?
1: Ayer es un cardíaco el de Argentina contra
2: contra Cabo Verde, ¿no?
1: Cabo Verde. Yo creo que después de que agregaron 15 minutos más, pues se despertó Cabo Verde y dije, vamos por el otro gol. Pero de ahí, pues ya saben, el señor Lionel Messi, pues no podía.
2: Pero varias que le taparon.
1: Bueno, te diré que sí hubo varias. Pudieron haber habido muchos goles, pero sí el día de ayer, pues sí, Cabo Verde no estaba tan mal el equipo. Yo creo que hizo hasta lo imposible por querer llegar a ser uno de los que pasara a la siguiente etapa. Pero pues sin embargo era ilógico, no era algo. Fíjate que dudaba con un amigo. Me dice, es que sería, no sé, Toño, que quedara fuera Argentina.
2: Super historia, sí.
1: Sería la historia, quién sabe, ¿no? O sea,
2: es algo la historia que jamás se contará.
1: No puede pasar ni Portugal, ni Argentina. O sea, equipos fuertes, ¿no?
2: Pesados.
1: Pero ayer, imagínense este.
2: Sí la vieron venir.
1: Lo vio difícil Cabo Verde, a pesar de que no tiene una gran preparación Cabo Verde como lo tiene el club de Argentina. Se hablaba mucho de su director técnico, que era un maestro de voleibol y que era maestro de la construcción. Mil cosas se decía de su director técnico.
2: Sí.
1: Y de que, pues, ellos, por ser de una isla muy pequeña y todo eso, pues no tenían tanta preparación, pero lo demostraron ayer.
2: Pero le dieron rudo, ¿eh?
1: Yo creo que sí, o sea, lo importante es
2: al menos
1: que
2: los hicieron sudar.
1: Los hicieron sudar a los de Argentina, la verdad. Pero pues vamos a ver qué pasa, Mingo, el día de mañana con la selección mexicana. Todos a prender su veladora, por favor, con el niño héroe, el santito, Gil Morita,
2: ¿Quién otro?
1: El otro, el jugador ¿cómo se llama? Morenito, el que también es muy bueno.
2: ¿Raúl? ¿O quién?
1: Sí, Raúl. Y y obviamente, pidamos por las manos de nuestros porteros. ¡Ay, que no le dio un gol!
2: Que ¿cómo le decían al que se despidió, el Juan antepasado?
1: ¿Memo?
2: Memo Ochoa, San Memo, ahí San le rezan Memo. San Memo para el portero.
1: San Memo. Y el otro portero también es el otro chavito. ¡Ay, se me fue el nombre, la verdad! Pero creo que es muy buen portero ese chamaco. La verdad, está haciendo todo muy bien en la selección.
2: Pues ahí están. Mírale, ¿a quién le vas, Ale? ¿A quién le vas, Carro? ¿A quién le va, Jassy? Bueno, más bien, obviamente le va a México, pero ¿cuánto le van? ¿Cuánto le van ustedes? Yo digo que 1-0, hermano.
1: Pues con uno que
2: con que pasemos y ganemos, Conejo Blas.
1: Ándale, la neta que sí. Pero pues, todo puede pasar. ¿Y si sí?
2: ¿Y si sí? Pues que sí.
1: Que sí, que pase. Buenos días, señoras y señores. Bienvenidos al 90.3 La Grande, ¿a poco no? Mi nombre es Toño Machete, Toño Martínez, Mariposa, como me quieran decir. Un ratito no voy a estar con ustedes porque me tengo que retirar. Tenemos actividades.
2: Nos vamos a ir a la callejuela y vamos a andar con la ruta mundialista.
1: Entonces, pues es una fiesta, una algarabía este fin de semana, chicos.
2: Así que, pues bueno, vámonos. Oigan, saludos para acá, la ruta 1000, dice, te van escuchando.
1: La ruta 1000.
2: La ruta 1000. ¿Esa viene qué? De ¿De tu Chiapa, no?
1: Creo que sí.
2: Creo que sí.
1: Jobo, Popoya y todos por allá, creo.
2: Ah, ya, ya. 186 y tanto, no sé qué tanto numeran acá. Sí.
1: Son de la misma.
2: Dice, portero de portero El Tala.
1: El Tala, ese, El Tala.
2: Julián Quiñones.
1: Quiñones, también muy bueno. Creo que Quiñones hace una mancuerna con el Gil Mora, no manches, o sea, impresionante. Y el nuestro portero Tala, pues la verdad es que, tiene unos reflejos el vato para tapar los balones.
2: Sí, ¿eh?
1: Mis respetos. No sabemos mucho del fútbol, pero pues ahorita nos estamos empapando de todo lo que se está viviendo en esta fiesta mexicana que se está viviendo en todo el país, en todo
2: el mundo. Chocolatín, que cómo mete los golazos, ¿eh?
1: Bueno, es que ese también, ¿no? Tiene una agilidad para correr el vato. Y la verdad es que yo creo que están haciendo un buen trabajo, muchachos. México está haciendo un buen trabajo y lo que nos queda a nosotros es... echarle fuerza, echarle ánimos. Pero eso sí, antes de irnos al corte, les quiero recomendar a toda la plebe que nos está escuchando. Neta, sí, en buena onda, no se enojen, no se sientan mal.
2: No tienen basura.
1: Es un juego. Es un juego y y yo creo que no ganamos nada con la violencia, los golpes. Si van a ir a festejar a nuestra Diana Cazadora, si van a ir al estadio Víctor Manuel Reina a acompañar a nuestro gobernador, si van a ir a algún lugar de Tuxtla, eviten los pleitos, es un juego, yo sé que queremos ganar, pero yo creo que si vas en familia, recuerda, hay niños, hay señoras, hay toda una gran familia, entonces disfrutemos del fútbol, disfrutemos del juego, ¿no? Entonces evitemos eso, evitemos pleitos, evitemos que se estén agarrando ahí, todo, yo sé que todos mañana todos somos un equipo, ¿eh? Aquí no es que si era jugador de la América, que si era jugador de las Chivas, no, aquí todos somos un equipo, todos somos
2: Mexican
1: México
2: Boys.
1: Okay, y algo muy importante, la verdad que sí me gustaría, en vez de estar diciendo si va a haber chela, si no va a haber ese otro, no tiren basura, lleven su bolsa, recojan su basura, la neta, háganlo por nuestra ciudad, porque al final de cuentas nosotros pagamos los patos con las lluvias, las inundaciones, lleven su bolsa,
2: va a haber chelas.
1: Sí, pues, pero lleven su bolsa de basura, no contaminen nuestro estado.
2: No sean coches. Oye, dice, saluditos al buen Zabaleta. Dice, la mil te lleva a un lugar chido. Hay un one sound.
1: Ay,
2: ¿qué te pasó?
1: La mil, ya me acordé ahorita.
2: La mil. Desde aquí te vas hasta allá, ¿eh?
1: Desde aquí me voy a la...
2: Sí.
1: A la bueno, mil.
2: A la mil. Vámonos, y que te dejen ir al baile solo, ¿o qué? ¿O
1: no,
2: sola
1: no, no,
2: o qué?
1: No, solo no, que me acompañe.
2: ¿Quién te va a acompañar?
1: Quien sea.
2: Bueno, ahí Toñis busca alguien que le lleve el baile. Mientras, Lalo Mora dice que te pongas bonita, que te alistes, porque te van a dejar ir al baile sola.
1: ¡Échale, Lalo Mora!
2: Vámonos con Edel Muñoz. 9 de la mañana con 23 minutos. Por aquí saludos a toda la bandona que está sintonizándonos completamente en vivo. Por acá escuchándonos el buen Luis Manuel Torres, el buen Arnold también sintonizándonos. También escuchándonos por acá... Dice, te mandan saludos, Chabelita, dice. La señora Isabel o algo así, ¿no?
1: Saludos.
2: Saluditos. Isabel. Allá hasta Altos del Sur.
1: Berlinga.
2: Vámonos, 9:23, Toñis.
1: ¡Viva!

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1: 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Son las 9 con 26 minutos.
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1: 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Son las 9 con 27 minutos.
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10: Vámonos, Toñis, con la Copa de la Vida. El buen Ricky Martin, tu ídolo.
11: Ricky Martin.
10: El Ricardo.
11: Ese Ricky Martin.
10: Sus rizos, Vámonos con la Copa de la Vida. Oigan, por cierto, vamos a andar en la callejuela con los patrocinadores de la Ruta Mundialista 2026.
11: Pendientes, porque ahí vamos a estar echando relajo y cotorreo. En un ratito más, ya nos pintamos de colores.
10: 9 de la mañana con 27 minutos. Vámonos. 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
2: Tañis, ahí tenemos un fan número ¿qué? ¿Como número 100?
3: Número 200.000.
2: Número 200.000. ¿Pero cómo se llama, pues, Alfancito? Porque ahí dice, muy buen consejo, Toñis, dice, para ponernos más conscientes y festejar desde casa.
3: Como debe de ser.
2: Con los familiares, vecinos.
3: Y amigos. ¿Por qué? Pueden hacer ahí su reunión también, ahí en su calle, tapen su calle, pongan su pantalla, disfrútenlo. Ahora ya.
2: El rato que todos los vecinos, pues van a ser puros vecinos, ¿verdad?
3: Pues sí, van a ser puros vecinos ahí en su canchita y
2: sí,
3: todo.
2: Sí, cierto. Pero bueno, el chiste es apoyar a la banda mexicana. Vámonos un corte, Toñis.
3: Vámonos.
2: Regresamos con más buena música a través de la grande 90.3 FM. Por aquí Ale Palacio sintonizándonos, el buen Ray también escuchándonos. Y bueno, toda la banda, ahí regresamos 9:33.

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1: 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Son las 9:33.
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1: 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Son las 9:34.
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0: 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Son las 9 con 40 minutos.
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1: ¡Ay, Toñis!
2: ¡Qué rolón!
1: Como agua en las manos.
2: Así es como se va uno de repente. ¡Qué bonita canción! Junior, Junior Clan.
1: Y bueno, para andar de festejo, ¿no?
2: Y una vez para empezar el sabadito. Sí, ¿no? Porque quiero creer que si, como mañana es el partido, si llega a ganar la selección, no trabajan el lunes, me parece.
1: Para algunos. Nosotros sí. Nosotros llueva, truena, relampaguea, truena.
2: Nosotros sí.
1: Tronamos y trabajamos. Ahora entonces con Junior Clan y Toñis, ¿cuál es?
2: Como agua entre las manos.
1: 9:45.

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13: Ya nos vamos. Bueno, y se quedan ya con la buena programación de Noti Núcleo. Bueno, el avance informativo sí de Noti Núcleo. Ahí nos guachamos, ahorita mi Quique. Ahí nos guachamos, hermanote. Ya se fue el Toñis. De otra minuta los alcanzo. Así que ya nos guachamos. Ahí nos vamos a andar en la calle con la Ruta Mundialista 2026. Ahí con los patrocinadores saludando a toda la bandona, ¿eh? 9 de la mañana con 54 minutos. Adiós. Que tengan una excelente mañana. Show bye. Tu servidor, DJ Mingo. Y por supuesto, esto que suena, ¿qué suena, hermano?
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13: Ahí está, también la Ratón Vaquero de 7:30 en adelante. La Mezcla Maestro. 9 de la mañana con 54 minutos. DJ Mingo estuvo contigo y el buen Toñis.
0: Bye.

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0: 10 de la mañana con 6 minutos. Ay, se me sale todos los gallos del corral. Ya son las 10 de la mañana con 6 minutos. Ay, mi tono de voz es como cuando te acabas de levantar así. Ay, mi amor, sí. Es de día. Buenos días, mi amorcito. Pero no, fíjense que con esos calores que a veces uno siente, uno hace uso del ventilador y bueno, no le cuento qué pasa. Pero la verdad es que estoy muy contenta de estar con ustedes en este sábado fin de semana. Son las 10 de la mañana con 6 minutos. Buenos días a través de La Grande. Qué barbaridad, el día de ayer, un día intenso en este encuentro de Argentina contra Cabo Verde. De verdad, se ganaron el respeto del Mundial. Qué partido, qué emociones. Gran historia para Cabo Verde. Y bueno, Argentina ya está en los octavos de final. Esperemos que el día de mañana la selección mexicana contra Inglaterra. ¿Quién va a ganar? Pues, como diría Belinda, y que sí. Y que sí, sí gana y sí pasamos. Es las 10 de mañana con 7 minutos. Ya saben, a reportarse con nosotros, 961-6150-990. El teléfono activo para ti. Estamos también a través de www.radionucleo.com.mx para poder estar en sintonía contigo y disfrutar de la programación que tenemos a través de nuestra frecuencia. Recuerda que vamos a estar también a través de redes sociales como La Grande del Sureste, porque, fíjense, vamos a llevar por ahí Núcleo Sports Mundialista a la 1:00 p.m. Así que muy pendientes. Vámonos con más música. Son las 10 de la mañana con 7 minutos. Por acá me se pide una canción ya. Algo de La Rochadora, Banda Limón. ¿Cuál quieres de La Rochadora? ¿La de Cuéntale? ¿La de Confesión? Ah, con mucho gusto, mi corazón. En un momento más, mi estimado George. George de las Rutas. Muchas gracias. George, un momento más estaremos con esta canción. Y recuerda que el siguiente tema puede ser el tuyo en este sábado, fin de semana. ¿Qué planes para el día de hoy, ¿A dónde nos vamos a ir? ¿Quién da la casa? ¿Una botanita o qué? Vámonos con música, vámonos con Arrolladora, Banda Limón. Esto se llama Confesión. Son las 10:08.
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1: ¡Ay, chiquitos! Son el cielo, viene 14 minutos. ¡Buenos días! ¿Cómo amanecieron en este sábado week? El sábado de hidratación. Así que tome muchísima agua. Recuerde 2 litros al menos al día. Y súbale a través de La Grande. ¿A poco?

poquito. Bueno, que son muy ingratos, porque son tan ingratos los caballeros o las damas. Cuando más los quieren, peor los trata. ¡Qué bárbaros! Vámonos con música, son las 10 de la mañana con 15 minutos. Vámonos con algo de Conjunto Primavera. Ya son las 10 de la mañana con 15 minutos. Te recordamos nuestro teléfono en cabina, 6150990. Eso se llama Una Vez Más. 10 con 15. Con

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0: Son las 10 de la mañana con 22 minutos. Ay, se me sale el gallo, todo corre completo. Lo que sí no puede pasar desapercibido es que estamos casi llegando a la recta final de esta gran justa mundialista. Y por supuesto, Radio Nuclea ha llevado la cobertura de muchos partidos, ha llevado la cobertura de lo que es la información con respecto al mundo del fútbol. Y por supuesto, la pasión sigue encendida con esos programas especiales. Núcleo Sport Mundialista, con transmisiones de 1 de la tarde y 9 de la noche por La Grande 90.3 y a través de redes sociales como La Grande del Sureste y Núcleo Sports. Debate, polémica, predicciones, invitados y muchas cosas más. Además, pues podrás disfrutar de diferentes transmisiones, y lo has hecho a través de nuestras estaciones hermanas, de partidos que nos han dejado con un extraordinario sabor de boca. Por ejemplo, el día de hoy, si tú le cambias al 90.3, bueno, al 96.1, que son los 40, puedes disfrutar un partido más. Y en punto de las 3 de la tarde también, a través del 100.1. Y el fin de semana no es excepción. Así que muy pendiente con la programación, porque vamos a tener muchísimos partidos a disfrutar todavía. Y tú puedes ser parte de ellos a través de nuestras frecuencias. También recuerda que vamos a tener, pues lo que son diferentes actividades para que puedas ganar souvenirs y, por supuesto, consentirte con nuestros patrocinadores. El día de hoy, en los octavos de final, se está disputando en estos momentos, o se va a disputar en estos momentos, en punto de las 11 de la mañana, Canadá contra Marruecos. Y en punto de las 3 de la tarde, Paraguay, Francia. Canadá contra Marruecos, los podrás escuchar a través del 96.1, los 40, y Paraguay y Francia a través del 100.1. Así que, uy, estará al rojo vivo el día de mañana en punto de las 2 de la tarde. Ese partido va a estar buenísimo. Brasil contra Noruega, 2 de la tarde. Ahí, 2 de la tarde. Y lo podrás escuchar totalmente a través de los 40.96.1. Y lo que estamos esperando con ansias, México contra Inglaterra, a través de 100.1, en punto de las 6 de la tarde. Así que ya escuchaste muy bien, tenemos esos partidos para ti. Y recuerda que somos parte de esta justa mundialista. 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

¡Ea! Son las 10 de la mañana con 28 minutos. ¡Ea! Así, así me gusta a mí. ¿Cómo van con las graduaciones, Ya los nombraron padrinos, padrinos de generación. Ya pensaron en el regalo para el ahijado. Y es que a mí me encantan porque empiezan ahora con las épocas actuales. Los chamacos ya no piden las tradicionales, pues, canciones. Que el vals de Adelina, que las, ¿cómo se llama? El vals sobre las olas y demás circunstancias. Ya no. Ya es algo más o menos así, mira, yo creo. A ver. Y llamamos a este estrado a Kevin Martín Hernández Hernández. Fuerte los aplausos. Y la aplaudidera, pues. Y ahí va el ahijado, pues. Así me imagino ya en las épocas actuales, ¿eh? No, hombre, a mí todavía me tocaba el vals que ensayabas para hacer tu entrada triunfal. Llamamos hasta este estrado a Kimberly Guadalupe, sexto A. ¡Ay, qué elegancia la de Francia! Y como alumno de generación, Isisidro. Isisidro Gómez. ¡Bravo! No, hombre, ya me vi, ya me vi. No, que ya cuando le toca mi retoño. Ay, la verdad es que muchísimas felicidades a todos los graduados, a quienes de verdad están pues disfrutando totalmente de esta etapa y quienes van a estar ya comenzando universidad, preparatoria, nueva escuela, enhorabuena, muchísimas, muchísimas felicidades a los papás también que hacen un esfuerzo increíble. Porque a veces dicen, ay, es que mi papá me compra mis libros, me compra totalmente todo, pero realmente en muchas ocasiones no tienen de verdad una conciencia plena de lo que es tener todo lo necesario para que ustedes puedan ir a la escuela. La verdad, un fuerte abrazo para todos ellos. Mientras tanto, vámonos con más música, Ya son las 10 de la mañana con 31 minutos. Vámonos directamente con esta rola, que corre a cargo de Banda MS. Esto se llama Tengo Claro. Ya son las 10 de la mañana con 31 minutos. Yo soy Estefi Sánchez a través de La Grande. ¿A poco no?

0: 5 minutos. Oigan, vámonos con más música. Recuerda que sigues a través de La Grande, ¿a poco no? Teléfono en cabina 6150990. Regreso con cumpleañeros, regreso con graduados, regreso con mucha información para ti. Nos vamos a un ligero corte, volvemos. Sigues a través de La Grande, ¿eh? ¿A poco no?
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40 minutos. Gracias por comunicarse con nosotros. Por acá nos dicen, ¿qué nos dice la banda? Dice, buenos días. Unos saludos para Christopher o Christopher. Es que dice Christopher Neither. Ay, yo creo que es Christopher, ¿no? Christopher Neither, que se va para la secundaria. Muchísimas felicidades. Enhorabuena, nos están escuchando allá en la colonia Adonai. Gracias, mi corazón, un abrazo a Cristo. Que ya se va la seco, qué bárbaro. Muchísimas felicidades, también por acá nos dicen, buenos días, Steph, por favor, ¿me puedes pasar la canción de Vasos Vacíos? Mi estimada Hasi, corazón hermoso, ahorita vamos a cantar a todo pulmón. También por acá, saludos a mi comadre Alejandrina. ¡Ale! Y al compadrito Raichito, que anda también con nosotros. También por acá me dicen, buenos días, excelente programa, saludos desde San Fernando. ¡Arriba San Fernando! ¿Me puedes complacer con una canción, Herida de Amor, del grupo Indio? Con mucho gusto, mi corazón, un momentito más. Y también vamos a saludar a mis buenos amigos que nos escuchan hasta Chiapa de Corzo, y por qué no, Calma Coita, que vamos ganando, Un saludo a todos mis paisanos que nos andan escuchando a través de esta frecuencia, gracias. Calma Coita, un lugar hermoso de mujeres divinas y hombres trabajadores. Cuna del básquetbol y la piña, y el pan de coita también. Sí, está bien bonito, De repente se pone medio feo, pero es de repente. Oigan, ya son las 10:41, vámonos con música. Vámonos con los fabulosos Cadillacs. Como dice. Ea. Esto se llama Vasos Vacíos, son las 10:42. Sigues con nosotros a través del 93.

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1: Son las 10 de la mañana con 46 minutos. Y es con 46 minutos. Oigan, el día de mañana se estará enfrentando la selección mexicana contra Inglaterra. Mi pregunta de millón, ¿quién va a ganar? ¿Quién va a ganar? Obviamente, queremos que gane la selección mexicana. ¿Y cuánto será el marcador? Yo digo aquí, en mi espacio, que será un, no sé, un 2-1, si acaso. O un 2-2 y se van a penales o tiempo extra. ¡Sas! Algo así, creo. Me date más un empate y después se van a tiempos extras. Pero bueno, ya son las 10:47 minutos. Oigan, fíjense, dentro de los datos curiosos acerca de este partido, pues fíjate, su primer enfrentamiento, porque ya han hecho esto antes, fue en 1959. 1959, y fue precisamente hace casi un siglo, casi. Y es que, pues, México e Inglaterra se enfrentaron por primera vez un 24 de mayo. ¿Cómo recuerdo esa fecha? Pero de 1959. Es un partido amistoso disputado en el Estadio Olímpico de la Ciudad Universitaria, con victoria del tricolor por 2-1. O sea, la selección mexicana le ganó a Inglaterra, pero estamos hablando de 1959. Y bueno, prácticamente se han enfrentado en una fase de eliminación directa en la Copa del Mundo en este 2026. Y pues está duro el asunto. Y obviamente están buscando, de nueva cuenta, que este enfrentamiento sea un resultado similar. Y bueno, totalmente Inglaterra domina el historial ante México a lo largo de los enfrentamientos oficiales y amistosos. Y es que los tres leones aventajan con 6 victorias, mientras que el Tri suma 2 triunfos y solamente una vez firmaron el empate. Ambas selecciones son anfitrionas históricas en la Copa del Mundo. México se convirtió en primer país en organizar el torneo en 2 ediciones distintas, 1970 y 1986. Inglaterra fue sede en 1966, año que ganó su único título hasta ahora. Así que, ¿quién va a ganar? México. Toda la buena vida para que la selección mexicana nos dé un extraordinario espectáculo futbolístico y también nos dé de nueva cuenta probar la gloria. Vámonos con música, son las 10 de la mañana con 49 minutos. Teléfono en cabina 6150990. Por acá nos dicen: por favor, ¿me puedes saludar a Sofía y Rodrigo Núñez Bistraín? Sofi se va a la universidad y Rodri a la secundaria. Gracias. Atentamente, la tía Hasi. Claro, un abrazo fuerte para ellos. También por acá me dicen: Steffi, hola, buen día, excelente programa. Por favor, ¿me puedes poner una canción, algo del señor Vicente Fernández? Con mucho gusto, en un momento más. Mientras tanto, vámonos con música. Vámonos directamente con esa canción que yo creo que más de uno ha cantado o la hemos disfrutado en una noche de copas. Eso se llama Herida de Amor. Es el grupo Indio. Ya son las 10 de la mañana con 48 minutos a través de La Grande. ¿A poco? ¿A poco no?

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2: Tasa de suicidios en la entidad se ha mantenido como la de 2025, sin cambios. De acuerdo con datos del INEGI, durante este periodo se registraron 4.6 muertes por cada 100.000 habitantes, la cifra más alta de los últimos años. Sin embargo, las estadísticas podrían no reflejar por completo la realidad, especialmente de las comunidades rurales, donde muchos casos no se reportan al ser interpretados desde creencias culturales o espirituales. Más allá de las cifras, lo preocupante es el incremento de casos en jóvenes de entre 14 y 21 años. Las causas son multifactoriales y suelen estar relacionadas con experiencias acumuladas desde la infancia, como abuso, maltrato en el hogar, problemas familiares, baja autoestima, inseguridad y situaciones de acoso escolar. Aunque existen campañas de prevención y detección que impulsan instituciones públicas, los especialistas consideran que aún falta fortalecer la atención, la intervención oportuna y el seguimiento de los casos. De ahí la importancia de abordar estos hechos desde un enfoque familiar y no individual. Cuando un joven presenta depresión, ansiedad o conductas de riesgo, el acompañamiento debe involucrar a todo su entorno cercano, ya que la salud mental es una responsabilidad compartida. Hasta el siguiente comentario.
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Nos escuchamos a Rosendo Cantú y Eliseo Robles con Que me lleve el diablo. Ya son las 11:18 minutos a través de La Grande. Vámonos con más música. Vamos a saludar a estos hombres guapos, trabajadores, fuertes, a mis amigos de la obra. Muchas gracias por estar en sintonía con nosotros. De manera muy especial, un saludo a Julio Velázquez López, que nos están escuchando, y a todos los compas albañiles que nos andan sintonizando. Vámonos con esta canción, El Albañil, hace 19.

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3: Chiapas es uno de los estados con mayor disponibilidad de agua dulce en México. Se estima que concentra alrededor del 30% del total de agua dulce del país, distribuida en 81 cuencas y ríos de gran caudal como el Usumacinta. Sin embargo, esta abundancia natural contrasta con la dificultad para aprovechar y gestionar adecuadamente este recurso. Especialistas señalan que el principal problema no es la escasez de agua, sino la falta de infraestructura para su acceso, distribución y tratamiento. A esto se suma el impacto del cambio climático que ya se refleja en fenómenos cada vez más extremos. En ciudades como Tuxtla Gutiérrez, las lluvias intensas en periodos muy cortos rebasan la capacidad de captación y almacenamiento. Al mismo tiempo, la falta de plantas de tratamiento de aguas residuales en la mayoría de los municipios agrava la contaminación de ríos y cuerpos de agua. De 124 municipios que integran el estado, solo algunos cuentan con sistemas de tratamiento, lo que convierte la descarga de agua sin procesar en un problema ambiental creciente. En conclusión, Chiapas no enfrenta un déficit de agua, pero sí un déficit de infraestructura y gestión. El reto no es encontrar el recurso, sino garantizar que se pueda captar, distribuir, tratar y cuidar de forma sostenible para las generaciones futuras. Hasta el siguiente comentario.
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9: Vámonos con más, vámonos con AK7 que nos interpreta Marti Asís en las 11:37 minutos. Oigan, saludos a mi estimado Felipe, que en sintonía con nosotros. Philips, muchísimas gracias, dice que quiere escuchar esa rola. Y con ello también saluda a su hermana Mari y también a su papá Don George. Don Jorge Mateo, muchísimas gracias. Vámonos con rola, son las 11:37 a través de La Grande.

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1: Son las 11:41 minutos. Escuchamos a K7. Y oigan, por acá me están pidiendo algo de la banda MS, que por cierto, andan ya complaciendo y estrenando un nuevo sencillo. Y es esta canción que usted conoce que se llama Tu Falta de Querer. Pues bueno, esos muchachones hicieron lo correcto y escucharon a sus fans, porque quieren escuchar en versión banda, en versión con el estilo puro de la banda sinaloense de, pues, esta canción. Así que próximamente, pues, estarán escuchándolos en diferentes plataformas. Creo que ya está, ¿no? Para que escuchemos un fragmento, porfa. Ay, Ángel, bájale un poquito. Ahí está. Es que luego hace feo. Y, por supuesto, Oswaldo es quien es el encargado de darle voz totalmente a esta nueva interpretación de Tu Falta de Querer, y quien dice que está muy bueno, que está así bastante pegadora. Así que, pues, próximamente, me dicen que próximamente estará en lo que es diferentes plataformas. O Aldo Silvas, durante su presentación, estuvo haciendo ello. Y enhorabuena, también dicen que están listos con nuevas fechas para la gira y nuevas colaboraciones. Quien también estuvo celebrando, pachangueando a lo grande, es el Canelo Álvarez. Imagínense, bien romántico él. Y es que el día de ayer, Fernanda Gómez, su actual esposa, pues está cumpliendo 30 años, súper joven, y fue celebrada a lo grande. Imagínese usted, así como nos celebran a nosotras. Pues el Canelo le llevó mariachi, le llenó un espacio de rosas, y obviamente 70 mariachis. O sea, 70 integrantes de diferentes mariachis, y fue lo que, pues, prácticamente de 14 de las mañanitas. Ay, no, hombre, imagínense, El Mono de Alambre, ¿qué otra canción? ¿Cómo es? Hermoso Cariño, ¿quién? La de Motivos. No, hombre, qué bárbaro, con 70 integrantes de un mariachi, pues diferentes mariachis. Así que, pues, fue toda una celebración. Y bueno, imagínate, así como nos celebran a nosotros, que nos llevan rosas, el mariachi, el mi amor, aquí está la tarjeta de crédito, lo que quieras. Ay, ay, Canelo. Así que ahí está el asunto para todos aquellos amigos que, pues, andan a través de redes sociales y nos topamos con este tipo de información. Mientras tanto, vámonos con música, vamos a mover ese puerquecito, vámonos con esta rola, ¿de quién? De Guayacán Orquesta. Oigan, mire y vea, son las 11:44.

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18: Son las 11:53 minutos a través de la grande, ¿a poco no? Oigan, a través de redes sociales, mi estimada Yuridia. Ay, esta mujerona, qué bárbaro. Yuridia ya debe conocer que tiene nuevo material en puerta. Incluso ya puede usted escuchar en diferentes plataformas lo que es un nuevo sencillo musical que se llama Eres mi nada. Así se llama. ¿Qué es lo más nuevecito de Yuridia? Escuchemos un poquito nada más.

cosa. Me gusta más la versión empoderada, la versión así de, pues, ¿sabes qué? Que incluso ella dio un adelanto de lo que sea parte también de esa nueva producción discográfica. Que primero que todo es Eres Mi Nada, que ya está el lanzamiento, ya está el video musical, pero a través de redes sociales dio un adelanto de lo que sean las siguientes canciones, que esas sí me gustaron, ¿eh? Escuchemos tantito, ¿eh?

¡Ay, qué bárbaro! Yo me urge que salga ya ese disco. Esos nuevos sencillos. ¡Ay, no! Yuridia viene pero recargada. ¡Ay, no! Nada más fomenta que yo me conserve en alcohol. Bueno, a veces. Ya son las 12:57 minutos. ¿Cómo ven? Yuridia de nueva cuenta de la escena musical con nueva producción. Ya tiene video musical. Nada es nada. Y bueno, estos dos temas musicales que próximamente a mediados del mes de julio estarán viendo la luz. Así que ahí está el dato. Ya les traigo el dato para que se vayan apartando la fecha. Me invitan dónde van a hacer el reventón, dónde va a ser el día de despecho de escuchar a Yuridia, que yo le caigo, ¿eh? Vámonos con música, son las 12:57 minutos. Vámonos con música. Vámonos con esta canción de, literalmente de Yuridia. Esto se llama Felicítalo. Son las 12:58 minutos. Seguimos con más. A través de la grande, ¿a poco no?

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9: En lo que va del año, la tasa de suicidios en la entidad se ha mantenido como la de 2025, sin cambios. De acuerdo con datos del INEGI, durante este periodo se registraron 4.6 muertes por cada 100.000 habitantes, la cifra más alta de los últimos años. Sin embargo, las estadísticas podrían no reflejar por completo la realidad, especialmente de las comunidades rurales, donde muchos casos no se reportan al ser interpretados desde creencias culturales o espirituales. Más allá de las cifras, lo preocupante es el incremento de casos en jóvenes de entre 14 y 21 años. Las causas son multifactoriales y suelen estar relacionadas con experiencias acumuladas desde la infancia, como abuso, maltrato en el hogar, problemas familiares, baja autoestima, inseguridad y situaciones de acoso escolar. Aunque existen campañas de prevención y detección que impulsan instituciones públicas, los especialistas consideran que aún falta fortalecer la atención, la intervención oportuna y el seguimiento de los casos. De ahí la importancia de abordar estos hechos desde un enfoque familiar y no individual. Cuando un joven presenta depresión, ansiedad o conductas de riesgo, el acompañamiento debe involucrar a todo su entorno cercano, ya que la salud mental es una responsabilidad compartida. Hasta el siguiente comentario.
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8: Un poquito de salsita, vámonos con algo de Tito Nieves, eso se llama Dominao, suena 12:42.

0: Pocono.
1: Son las 12:46 minutos a través de la grande. Oigan, el teléfono en cabina 6150990. Recuerden que en unos minutos más, Núcleo Sport Mundialista. Por aquí vamos a andar echando la chorcha de todo lo acontecido, de los octavos de final, en fin, todo lo necesario con el gran equipo de Radio Núcleo, de Núcleo Sport. Así que pendientes en punto de las 13 horas. Oigan, teléfono en cabina 6150990. Por acá nos dicen que nos están escuchando allá en San Cristóbal. Muchísimas gracias, San Cristóbal, la vibra positiva. JJ, muchísimas gracias. Vámonos con música, pero para la siguiente canción, de verdad, quiero que escuchen a uno de los talentos emergentes y sobre todo a uno de los muchachones. Qué bárbaro con este muchachón, Quiero que ustedes escuchen el talento de este muchacho que está increíble. Guapo, fresco, bello, una voz que se me hace que si te habla al oído, no solamente te deshace, sino te hace suspirar. Vámonos con esto, yo quiero que usted lo escuche. Vámonos con esta rola. Escuche usted muy bien, porque a veces el orgullo nos puede dar una muy mala jugada. Vámonos con esta canción de este muchacho. Vámonos con esta canción con de este muchacho que es un talentazo. Y bueno, espero que también ustedes no solamente suspiren. Aguas, porque da sed de la mala. Vámonos con música, seguimos con más a través de la grande, ¿a poco no? Esto se llama Nomás por Orgullo, son las 12:48 a través de la grande.

0: Toko no
1: Son las 12 con 51 minutos a través de la grande. Recuerda el teléfono en cabina 6150-990. Oigan, por aquí tenemos saludos pendientes. Nos piden algo de caballo dorado. ¿Cuál será buena? ¿Cuál tenemos disponible? Gracias a nuestro buen amigo Francisco, que anda en sintonía con nosotros. ¿Será que le pongo la de No rompas más, mi pobre corazón? ¿Será esa la elegida o la de payaso de rodeo? ¿Cuál le gusta más? La de payaso de rodeo es más como para echar fiesta, ¿no? Ya para cuando uno empieza ya con los desfiguros. La verdad es que yo sí me pierdo bailando en el payaso del rodeo. Son las 12:52. Y le mandamos también un saludo a su pasaje a bordo. A estos muchachones que van con toda la seguridad, obviamente, con el mejor operador de taxi que puede existir. A mi buen amigo Francisco. Francis. Panchito, que necesitaría con nosotros, un saludo enorme. Vámonos con música, porque aquí el tiempo apremia. Vámonos con esa canción. Caballo de dorado.

0: La dama de hierro, Marisela, Humberto Pavón.
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3: Chiapas es uno de los estados con mayor disponibilidad de agua dulce en México. Se estima que concentra alrededor del 30% del total de agua dulce del país, distribuida en 81 cuencas y ríos de gran caudal como el Usumacinta. Sin embargo, esta abundancia natural contrasta con la dificultad para aprovechar y gestionar adecuadamente este recurso. Especialistas señalan que el principal problema no es la escasez de agua, sino la falta de infraestructura para su acceso, distribución y tratamiento. A esto se suma el impacto del cambio climático que ya se refleja en fenómenos cada vez más extremos. En ciudades como Tuxtla Gutiérrez, las lluvias intensas en periodos muy cortos rebasan la capacidad de captación y almacenamiento. Al mismo tiempo, la falta de plantas de tratamiento de aguas residuales en la mayoría de los municipios agrava la contaminación de ríos y cuerpos de agua. De 124 municipios que integran el estado, solo algunos cuentan con sistemas de tratamiento, lo que convierte la descarga de agua sin procesar en un problema ambiental creciente. En conclusión, Chiapas no enfrenta un déficit de agua, pero sí un déficit de infraestructura y gestión. El reto no es encontrar el recurso, sino garantizar que se pueda captar, distribuir, tratar y cuidar de forma sostenible para las generaciones futuras. Hasta el siguiente comentario.
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0: buenísima tarde. Ya estamos en este sabadaba rico, sabroso, futbolero para llevarle a usted Núcleo Sport Mundialista. Hoy desde cabina central porque extrañamos mucho a Steffi. Nos venimos a esta, a el centro, al notinúcleo, al núcleo de todo lo que es el sistema de este corporativo. Me la tejé con Steffi Sánchez, así que vamos a transmitir el día de hoy aquí. Marce, ¿cómo estás? Muy buenas tardes.
1: Hola, muy buenas tardes en sábado a toda la gente que nos está escuchando. Y sí, extrañamos mucho a Steffi. Por eso estamos aquí cerquita, todos unidos como nuégados.
0: Steffi, ¿cómo estás?
2: Muy bien acá, bien acompañada y bueno, con resultados ya de fin de semana. ¿Listos para el día de mañana? ¡Ay! O sea, no nos preguntamos.
3: ¿Fue resaca o es sed?
2: Eso se escucha a Raptor. Raptor.
1: Es un Raptor. Oye, de ponche de frutas. Pues, para que me envidien.
0: La pregunta ofende, Steffi, de volada. Marcia dijo, claro, estamos listos. Ay. ¿Cómo estás? ¿Estás listo, mi querido Memo?
3: Todo bien aquí, con sorpresas, como casi la que se llevaba Argentina el día de ayer. Por ahí algunos detallitos arbitrales, pero bueno, eso es el mundial hoy en día.
0: Así es, hoy ya arrancó a partir de las 11, primer partido de octavos de final. Hay resultados, como decía Steffi. Así que, ¿listos? ¿Sigues contenta? ¿Triste? ¿Cuál es tu sentimiento?
1: Ay, pues digo,
0: de Ciña y compañía.
1: Caboverdianos, un llamado a los caboverdianos. Unamos fuerzas. No, la verdad, digo, obviamente me hubiese gustado que la justicia en el fútbol se diera y fuera Cabo Verde quien pasara, pero bueno, aquí el que anota es el que gana y el que hizo los goles fue Argentina y pues es el clasificado.
0: Oye, ¿no? Ayer platicábamos en el programa nocturno, Memo, perdón, el tema de Bocinha.
1: Ay,
0: que Marce lo traía, lo quería
1: yo
0: traer
1: Cruz Azul de una vez, directo.
0: Y la matamos, dijimos, no, Marce, no te merecemos, deberías estar en Miami.
1: Pero miren, soy tan humilde que acá estoy tomando mi Raptor de ponche de frutas sentada en la cabina del 90.3.
0: Memo, ese rato me mostraste que iba al Inter de Miami, ¿qué te dije?
3: Que no creías, pero ¿por qué no, verdad? Todo puede
1: y
3: pasar.
1: Y sí, sí.
3: El Cruz Azul lo puede traer, digo, creo que
1: es que
3: la cláusula, o sea, lo que vale, pues es barato.
0: Barato.
3: ¿No? Real, para lo que paga Cruz Azul, ¿no?
1: Claro. Real salió en la página oficial de Cruz Azul y, o sea, con este rollo del sí, pusieron, y si traemos a Bocinha, Cruz Azul, lanzaron como sondeando, yo por eso te decía, en un rollo más mercadológico, sondeando cómo estaba la situación, y mucha gente comentó, y mucha gente me echó el hate horrible cuando dije, claro que lo queremos, bienvenido, o sea, ahora voy a buscar ese comentario, es decir, ¿qué hubo?
0: Oye, pero
1: a ver.
0: ¿Sí lo está buscando el Inter?
1: Sí, dicen, bueno, los rumores.
0: Lo abrazó y todo, ¿no?
1: Se supone que por lo que han publicado algunos medios, y ahorita justo le acabo de mostrar otra notajera, dice que Messi se acercó al final del partido y le dijo, eres un gran arquero, o sea, te quiero felicitar. Y él dice que en la emoción le pide de regreso el favor de, gracias, pero yo quiero tu playera, ¿no? Entonces le dice, en el pasillo nos vemos y yo te la doy con mucho gusto. E incluso hay un video donde lo entrevista un periodista argentino donde le dice, ¿cómo te sientes que los que ahorita te estaban haciendo sufrir te están esperando, ¿no? Para tomarse una foto contigo y decirte que eres su ídolo. Entonces ahí, pues Messi dice, me patearon en el campo, algo así, dice, me patearon en el campo, pero ahorita aquí estamos y somos hermanos, y bromeando, obviamente, ¿no? Pero esa dualidad del fútbol, donde primero eran archienemigos y después salen siendo como fans prácticamente, y uno de ellos es Bocinha, y donde dice que posiblemente se puedan ver no a muy largo plazo en un Inter de Miami.
0: Bueno, y que también el Dibu Martínez elogió la
1: actuación, sí.
0: De Bocinha. Saludamos a nuestros compañeros, ya se integraron, ya están con nosotros, les tocó Raptor por venir tarde, pero ya están con nosotros. Carlitos, ¿cómo estás, Carlitos Hernández?
4: Hola, ¿qué tal a todos? Gerardo, Marcelita, perdón, Memo. Y el señor gatillero del gol, Steffi, buenas tardes. Buenas tardes a todos los que nos están escuchando. Le mandamos un fuerte abrazo a todos los taxistas, los colectiveros y a los de plataforma. Tenemos mucha información el día de hoy.
0: Así es, saludo también con mucho gusto a Pedriño, Pedriño Donacimiento, gatillero Balbuene.
5: Gatillero, hoy es día de facto, gatillero.
1: Hoy también.
5: Hoy. ¿Cuándo? Saludos, Steffi. Gusto saludarte, Steffi. Aquí estamos en cabina, Marcelita.
1: Hola.
5: Matador, Jerry y Memo. Mucha información, bastante información. Y ya tenemos el primer país colocado en cuartos de final de esta Copa del Mundo.
0: Es correcto, muy bien.
3: Ya depositó al que le pasa la información pirata.
0: Bueno, mañana juega México, amigos, amigas, y tenemos playeritas.
3: Más cada playera.
0: Para que vayan preparando su dinámica, querida Marce. Para que obviamente uno haga su dinámica.
1: Yo tengo talla grande.
0: Hay un extra grande por ahí,
1: Talla grande solo tengo yo.
0: Un extra. Ay, a mí me tocó el extra grande.
3: Híjole, fuera.
1: ¿Por qué será? ¿Por qué será? ¿Qué
0: tal romperón Bueno, para que vayan preparando, estamos en un enlace que tenemos aquí en cabina, listo también en Facebook, para que también nos vaya viendo si están en internet o aquí en radio. Así que, bueno, el Tri. Ay, estaba leyendo las notas, no sé si lo alcanzaron a leer también el tema de que México tiene dos dudas. El Vasco Aguirre tiene dos dudas después del megrequetengue que tuvo con de que a las 12 y no sé qué. Ya escuché la entrevista con López Dóriga y ahí dice que pues le rompe un poco el esquema que tenía, porque aparte está recuperando a dos jugadores. Uh-huh. Y bueno, y esos dos jugadores ya no se ha dicho a quién es, pero eso puede modificar, Marce,
1: el Piojo.
0: El parado táctico de Vasco Aguirre.
1: Yo siento que uno de ellos puede ser Alvarado por la forma en que salió en el último partido. Y el otro, no cantar mal las rancheras, pero también otro que se veía mal era César Montes. Entonces no sé si a eso se refiere en cuestión de recuperación física o de otro tipo de recuperación, ¿no? Pero el más notorio fue el Piojo Alvarado.
0: Sí, y el otro me parece, Memo, puede ser Gil Mora, porque salió renqueando, ya estaba pensando quién podría ser, bueno, el otro se habla de Gil Mora.
3: Pues al igual es una cuestión de estrategia ante los medios de comunicación también, ¿no? El que sí yo creo que no va a alinear por la cuestión de cómo salió del campo fue ese, es el Piojo Alvarado, es el que sí se veía lesionado, hasta yo creo que se había dado un tirón o algo por el estilo, ¿no? Entonces, y cuestión de Mora, pues no creo, ¿no? Digo, se supone que ya me lo habían recuperado al 100 y pues no creo. Bueno, yo al menos durante el encuentro no vi que saliera lastimado o algo por el estilo.
0: Morita, ¿te preocupa estas dos sensibles modificaciones que pueda tener el Vasco, Matador?
4: Sí, son ellos dos, sí, claro, son pilares, ¿no? En el funcionamiento del equipo. Pienso que se van a recuperar por lo que es, quién se quiere perder este partido, no es en tu casa y contra Inglaterra, en esta fase, ¿no? A estas alturas de este torneo, pienso que todos van a tratar de estar, aunque no estén físicamente por lesión, pero pues pienso que todos van a querer estar en ese partido. Difícilmente se quede uno fuera.
0: Gatillero, ¿qué piensas? ¿Qué opinas?
5: Sí, igual que Matador, se van a recuperar, pero el que sí está oficialmente fuera, por lo menos de inicio, es el Piojo Alvarado. Sí, el Piojo Alvarado está fuera de inicio. No sé si lo utilicen como revulsivo, pero pues sí va a ser una baja sensible. Morita, no creo. Yo creo que sí utilizan a
1: ya
5: Morita de inicio.
1: Ya le pasó su contacto.
5: Sí,
0: Las colombianas. Ya le mandaron mensaje a mi amigo.
5: Y al parecer, por la línea de la derecha, Sánchez va a ser sustituido por Israel Reyes. Sí.
0: O sea, vas a hacer modificación en la saga.
5: Sí, esa va a ser la modificación.
0: Otra vez, repítelo.
5: Sánchez por Reyes.
0: Ajá. ¿En el medio campo?
5: Sí, para darle más seguridad a la defensa.
0: ¿Y en el medio campo?
5: Acuérdate que va a estar medio campo, igual ir a Morita y
3: Romo.
5: Pues Romo era el otro de los que habían salido tocados.
3: Es lo que te iba a decir.
5: Romo, era Romo, no era Morita, era Romo.
0: Puede ser también Romo, ¿no?
3: Yo dije que
1: Romo. Sí, baja sensible.
0: Sí,
1: dice, arriba la Argentina. ¡Oh! ¡Oh! ¡Arriba la Argentina!
6: Argentina.
1: Disculpame, pero arriba la Argentina. Ustedes pura verdura y fruta son sus jugadores. Que si el verdurita, que si el guayaba, o sea,
4: Chicharito.
1: Por ejemplo, que el Chicharo Hernández, y ahora que resulta que está fruta. O sea, un mundial estuvieron con legumbres. Ahora van con no sé, ahora resulta que son pura fruta, que mora, que guayaba. Parecen los sabores de cierto producto de una tristeza su equipo. Ese me pone loco, el Raptor me levanta. La otra vez andaba tirado, me levantó eso, pero no sé por qué ustedes están pensando, pero le voy a decir una cosa. Sin problema. ¿Qué pasó? Pregúntame lo que quieras. ¿Qué
0: quieres saber? ¿Estás preocupado?
4: ¿Por qué anda? Perdón.
0: Sí, ¿estás llorando? ¿Estás llorando?
1: No, ¿por qué vas a estar llorando? ¿Por qué va? No, no.
4: Acá lo tenía.
1: Nosotros dejamos jugar Cabo Verde por lástima. Todos los parlenses sabían perfectamente que iban a ganar. No, el golazo ese que metió el Cabo Verde fue actuado. Yo le dije al Dibu, no te movas, le dije al Dibu, quédate ahí paradito, dale chance para que le ponga un poco a la trama. Sí, fue eso. En ningún momento los argentinos pensamos que íbamos a quedar fuera.
4: ¿Por qué hablas? ¿Por qué hablas de México? Ese día en la Diana te vimos con la playera de México.
1: No, ¿qué pasó? O sea, hablé de México porque en México resulta que si vas a la playera de México en un restaurante te daban comida gratis. Entonces, comí gratis.
4: ¿Cuántos días?
1: No, comí como lo que comes una semana.
0: Cenar también,
1: sí. No, ahorita me la pongo porque lista no tengo, no me la han dado, así que ¿qué pasó, boludo? ¿Qué pasó?
5: Longanice.
1: Le vamos a dar juguito de morita, como te dicen.
3: Pero, y el gol que le regalaron porque no marcaron la falta.
1: ¿Cómo?
3: La falta que estuvo ahí al lado del área penal.
1: Mira, te voy a decir una cosa, la gente habla, pero ya está ganado. O sea, disculpame tú, pero ya está ganado, ya no puedes hablar nada.
4: Suerte del campeón.
1: Y es lo que se sabe. Nosotros vamos para campeón, el camino está fácil, nos lo dejaron bien sencillo. Toda la gente anda diciendo lo mismo. Penaldo, uno de los futbolistas que para mí es nefasto. Nefasto, el famosísimo Penaldo que es cristiano, que le dicen. Pero bueno, nosotros somos católicos, no sabemos que somos nosotros, pero ahí está, esto. Pero así la cosa con ustedes, pero...
2: Déjame.
1: Maradonio,
2: siguiente rival es Egipto.
1: ¿Y qué tienen?
2: ¿Ya?
1: ¿Qué tienen los faraones?
2: ¿Qué pasa ahí?
1: Yo conozco el faraón Love Shady que dice, me vengo.
5: Horario familiar.
1: Busquen a la faraón Love Shady en el YouTube y pongan No me vengo, es una canción. Cierra los ojos, me vengo con los goles, sí, de verdad.
3: Migración.
1: A ver. Argentina, familiar. ¿Qué importa que sea familiar? Por Dios, ayer estaba viendo una tremenda.
3: ¿Qué?
1: No, de los goles. El gol de Cabo Verde apareció. Este está en Equivirio, le va a aparecer ese golazo. Soy argentino, pero sí la subí también.
0: La silita Cali no es Jabarona, ¿eh?
1: Cali no. Está, por eso, pero no la pongas porque es puro, esa canción hay que escucharla, pero escucharla solamente tú, sí. Hice para engendrar chamaco. Sí. No, pero vamos a hablar claro. Argentina va a ser campeona del mundo. No nos expulsaron en el primer partido de Messi. ¿Qué te hace pensar que nosotros vamos a perder?
4: Oye, es fácil el camino. Se van a enfrentar a México.
1: Bueno, pero para empezar, ganen el partido de mañana. Sí, de verdad. Para empezar, ganen el partido de mañana.
2: A Egipto, entonces, te doy la razón. Sí,
5: partido a partido.
1: Pero le voy a decir una cosa. Mexicanito, en esta ocasión, yo le voy a decir una cosa.
5: ¿Cómo que mexicanito?
1: Mexicanito le estoy hablando a todos, no solo a uno. ¿Gatillerito? ¿Así, gatillerito?
5: Con lo que gano en un día de trabajo, tú comes un mes.
1: ¡Quiere llorar! Si nosotros empeñamos la copa, una copa del mundo que tenemos, comemos todo el año los argentinos. Y eso no tenés tú. Sí,
4: tenemos al Canelo.
1: ¿Y qué tiene?
4: Ganamos también.
1: ¿Qué tiene que tener al Canelo? Nosotros tenemos Messi, tenemos Maradona, tenemos ahora tres copas del mundo. Pero ahí te va. Tengo que reconocer algo, que ahorita los mexicanos están bien encendidos. Psicológicamente estuve estudiando, porque también conozco la psicología, si no saben ustedes, estuve estudiando un poquito. Hay una secuencia positiva colectiva, se les llama, que ustedes están con una energía muy vibrante.
6: Y entonces eso significa que ustedes el día de mañana es muy probable que elimine Inglaterra. Además que los ingleses van a usar Viagra, boludo. Imagínate, los mexicanos en ese momento, pegale la pelota, hacerle un rebote, le va a llegar ahí y se van a lesionar solito.
4: Esa vibra, pues sí. ¿Esa vibra positiva le llamas a la cruda?
6: No, ¿qué pasó? ¿Qué pasó? No, y no voy a decir que la tenés dentro. No, ¿qué pasó? ¡No! ¡Espérense!
4: ¡Fuera!
6: ¡Qué largo este programa! Que ni siquiera, esto ni siquiera es programa. Arriba la Argentina, Messi,
0: no vale.
4: Ratero.
7: ¿Talla grande o qué talla es?
0: Extra grande.
7: Sí, ya no es extra grande.
0: Oye, nadie le había sacado una roja a un argentino. Tú viniste a ser el primer orden
3: en nuestra casa. Aquí en mi casa y con mi gente se me respeta.
1: Oigan, vamos a ir a un corte y volvemos porque tenemos muchísima más información aquí en Núcleo Sports.

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0: Bueno, estamos de regreso, 961-61-5090. Vamos a ver si hay mensajes en este momento. Me parece que no, porque vamos a regalar ya las playeras.
1: Oye, pero sí hay saludos, ¿eh?
0: Sí hay saludos, échale.
1: Sí, dice don José Carlos Aguilar. Hola, muy buenas tardes a todos. Maradonio 1, Matador 0, dice Gachillere. Y Rodolfo López dice, a Maradonio, mándalo en la próxima caravana a USA y aquí le damos su bienvenida. Allá, hermano, mi gracias.
0: Rodolfo López. ¿No? Saludos a Carolina del Sur. ¿Quién le toca las preguntas en radio?
2: A mí me toca. Hola, bien fácil. A ver, que mencionen tres jugadores del Club Guadalajara que hayan jugado en la selección en cualquiera de los mundiales.
1: Eso. Pero tiene que ser Chivas.
0: Chivas, sí. Chivas. ¿Cuántos?
2: Tres.
0: Tres jugadores.
1: ¿Eso es por WhatsApp o por llamada, no?
0: Por llamada, sí. WhatsApp, ¿sí? O llamada o audio. ¿Qué? Bueno. Por favor. Mándenos su nombre completo.
3: Ahí para los de radio, los que nos están escuchando en radio, ahí para todos los que nos escuchan siempre, los Chilla Hermanos, don José Carlos, todos.
0: Alex,
3: don Alex.
0: Alex Gómez. Oh,
3: Alex Gómez, sí, el gurú, ¿no?
0: El gurú.
3: Alex, mira, ahí va uno fácil para ustedes. Y ahorita que vino Maradonio, a ver, recuérdenme a un jugador seleccionado mexicano que haya jugado en la Liga Argentina. Hay varios, ¿eh? Así que ahí se los encargo. Esa es mi playera. Uno, con uno. Dos.
1: Ni tú ni yo.
3: Dos. En la Liga Argentina. Es mucho. Es que no lo quiere regalar tu playera.
0: Bueno, el primero que conteste su pregunta, sí. Completo.
4: Yo considero que si saben quiénes son, van a saber en qué equipo.
3: Bueno, el equipo ya es de más, pero si lo quieren mencionar.
1: Si quieren complementar su respuesta, mandan el equipo.
3: Dos jugadores mexicanos que hayan jugado en la Liga de Argentina.
1: Marcelita. Okay. Bueno, mi pregunta también está fácil. Obviamente, como todos aquí decimos que México va a pasar a octavos de final. ¿Contra quién se enfrentaría? Digo, cuartos de final. ¿Contra quién se enfrentaría? ¿Qué llave es la que podría ser posibles rivales de México?
4: La más fácil. Okay.
1: Está muy fácil.
0: Está fácil.
4: Claro. Para que se lo lleven rápido.
1: Claro.
4: Sin drama.
0: El Cantillero y su servidor lo hicimos en Facebook. Y los que escucharon aquí en radio.
1: ¿O les puede repetir?
0: No.
1: Para que vayan así.
5: Bueno, la pregunta para radio es, nombre del jugador que se ha convertido en el segundo mexicano en disputar 5 mundiales y el tercero a nivel mundial.
4: Órale.
3: A ver quién.
1: Muy bien.
5: Esa es mi pregunta. Primero.
0: Ok. A ver, sí, porque no.
1: Sí, es cierto, no es cierto. Bueno, hay dos playeras en Facebook, por si quieren ganar, también allá, váyanse a la transmisión en Núcleo Sports.
0: Está llegando ya los mensajes, 961-61-5090, llegó primero el 1480, primero.
1: ¿Qué dice? ¿Qué dice?
0: Vamos a ver si ahorita, Steffi, ahí nos lo va a dar.
6: Bueno, ¿quién está por ahí?
7: No.
6: ¿Quién está por ahí? ¿Cómo te llamas?
7: Bueno, no le escucho nada, Linceo.
6: A ver, ¿ahí nos escucha? ¿Cómo se llama y cuál es la respuesta?
7: A los jugadores de las Chivas que han ido al Mundial, Quirarte, Chicharo, Ramón Morales, Bofo y se me escapa algunos más.
3: Esa respuesta es correcta, bravo.
4: La hormiga.
6: ¿Quién es? ¿Cómo se llama?
7: Bueno, atentamente.
6: ¿Su nombre?
7: Culebro Moreno.
1: Julio César.
6: Culebro. Ya está. Que pase por su apellido.
1: Sí, don Julio César, gracias por siempre estar pendiente del programa, por participar. Recuerde que tiene que traer una copia de su identificación para hacer el intercambio de la playera. Gracias y que viva México.
0: Muy bien. Ahí está la playera. ¿De qué fue la respuesta esa? ¿Qué fue la pregunta? Fue Memo, sí. Listo.
3: Memo,
1: Cepillado. Memo, entregó su playera.
0: A ver, tenemos mensaje, Steffi, aquí.
4: Esta queda viva.
0: 29, el primero que llegó fue la terminación 85-16, Steffi. Okay. 85-16, vamos a ver de quién se trata.
8: Qué feo que todos hablen al mismo tiempo.
1: regañados.
0: ¿Qué, es mi chula, ¿no? Este, a ver, mi chula, ¿cómo se llama? Doña Manuelita, sí. Manoli, un besote, muchas gracias. Gracias por la,
1: observación.
8: Hola, buenas tardes. Tres jugadores de Chivas fueron El Tilón, Chicharito y Omar Bravo. Ellos tres fueron Chivas y jugaron con la selección mexicana. Mi nombre es Ángel López Trujillo.
3: Sí, pues esa fue la playera.
0: Ángel López Trujillo. Sí, sí, este, pero pues estamos de buenas hoy, ¿no?
3: ¿Cómo?
0: Estamos de buenas hoy,
4: ¿no? Nada más no, que El Tilón no fue. Lo dejaron.
3: El Tiloncito sí.
1: No, pero el Tilón.
3: Tiene razón. Es que es Tilón o Tiloncito. Si sí. Estás de bandadoso, dalo.
2: Alce la mano cuando quieran hablar, por favor.
1: Sí, porque nos van a regañar otra vez.
0: ¿Culebro dijo? Uh-huh. Este, que nos me mande un textito ahí, brother. Ángel López. Ángel López.
1: Culebro dijo, ¿no?
0: No, es que no, es que es. No, es el Culebro.
3: Sí.
0: Okay. Ángel López, mándame ahí un textito, por favor. Este, Roberto Piojo Alvarado, Raúl Talarangel y Luis Romo, pues esta, ya no. Eso, listo, táchenla esa. ¿Qué otro? 96161 dice de selección, acá dice Aspe y el Matador.
3: ¿Quién es? Correcto.
0: Es correcto, el Matador, Carvajal, Quirarte, Ramón, aburro, dio un chorro. Este fulano es Salvador Trejo, vamos a anotar a Salvador.
3: ¡Bravo, Salvador! Claro, Aspe jugó en River y el Matador jugó en Boca Juniors. Y también, sí,
0: De
3: sí, lo llevó Ricardo Antonio de la Volpe, del Atlas.
0: Sí, Mario Méndez.
3: Mario Méndez Olague. Mario Méndez Olague.
0: Sí, creo que sí, Mario Méndez. Pero no creo que se apellide Olague. Sí. Pero bueno, buenas tardes, licenciados. No voy a escuchar bien, pero parece que, que voy a pasar a traer mi playera. ¿A partir de qué horas una identificación, copia INE? Y acuérdense, estamos pendientes con las y los que quieren que hablen. Me voy solito. Buenas tardes. Ah, don Julio César dice que quiere ir por unas frías.
1: Ah.
0: Que voy a pasar a traer mi playera. ¿A partir de qué horas una identificación, copia INE? Y acuérdense, estamos pendientes con las y los que quieren que hablen. Muy bueno.

0: cuartos de final de la selección mexicana, porque como vamos a pasar y le vamos a ganar a Inglaterra, ¿cuál podría ser el siguiente selectivo, la siguiente llave? Está bien fácil. Son dos selecciones poderosas. Así que está bien fácil. Ya no nos puedo dar más pistas.
1: La respuesta son dos selecciones.
0: Cualquiera de las dos puede ser.
1: Así es.
0: El posible rival en cuartos de final.
2: ¿Quién falta? Su pregunta, yo.
3: Pero la mía fue hecha por Facebook Live. Así que. Estamos en radio.
2: Ya está. Okay. Pero vamos a repetir en Facebook.
3: Ok.
2: Vamos a corte comercial.
3: Vámonos a corte.
2: Y regresamos. 961-61-50990. Los ganadores pueden pasar ya por sus playeras.
3: Ok.
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2: Tenemos.
3: Viva México.
2: Se escuchan bien y se miran bien, dice Rodolfo.
4: Los
5: de cerca, miren. Los de cerca. Tuvimos payasito, todo.
2: Oiga.
4: Los quería sentir cerca, mira.
2: Ahorita vamos a hablar de Marruecos, ¿no? El tema de Marruecos que jugó en este momento. Bueno, ya terminó el partido. Vamos a terminar las trivias. Así es. Marce, ¿tu pregunta cuál fue?
4: Mi pregunta es cuál, o sea, como estamos todos muy positivos y obviamente sabemos que México va a pasar a cuartos de final, ¿cuál sería el próximo rival de México? Hay dos selecciones posibles y dos muy poderosas, una de nuestro continente y otra de allá cruzando el charco, ya no puedo decir más.
2: Bueno, terminación 0649 dijo, no digas sí o no, porque hay dos respuestas. Ajá. Fue Noruega-Brasil. Terminación 0649, me parece que es Jorge, dice Ochoa Jorge Bautista. No sé si es su nombre, pero bueno. Y el otro dice, el próximo rival de México, Argentina.
4: ¿Es Noruega o es Brasil? Ahí de está. Esa llave saldrá el próximo rival.
3: Ya se lo llevó.
2: Terminación 0649.
3: Por 50.
2: Jorge Ochoa Bautista.
4: Jorge Ochoa, te llevaste mi playera.
2: Que nos manda un mensajito reiterando, o más bien repitiéndonos su nombre, por favor. Dice
5: don José Carlos Aguilar, qué bonitos ojos tiene el gatillero.
4: Ay, a ver, échale una mirada.
5: Es que digo Marcela.
3: No, lo dijo de ti.
4: Ay, gracias, don José Carlos.
2: Entonces, solo en Facebook es mi pregunta, ¿verdad? O sea, en Facebook. Y de ahí se dieron todas las playeras. Y el de
3: en Facebook, ¿verdad? La mía ya se fue, pero falta saber si esta persona va a mandar a su pariente.
2: Ah, bueno, sí. Eso ya no es
4: ahorita ya está molesto, Rodolfo, porque dice que nos veíamos mejor en la otra toma. Sí.
2: Mi nombre es Jorge Luis Bautista Alemán. Tefi, tú fuiste para radio, ¿verdad?
4: Sí.
2: Lo vuelves a repetir, por favor.
4: Era el jugador que había estado en cinco mundiales.
6: Se convertido en el segundo mexicano en disputar cinco mundiales y el tercero a nivel mundial. ¿Quién es?
5: Es el segundo, jugador.
6: Es el segundo mexicano en disputar cinco mundiales.
5: Y la misma
6: mundiales,
5: posición con el primero.
2: O sea, el nombre del segundo mexicano.
5: Sí. Okay. Es la misma posición.
2: Ya lo contestaron aquí en el chat, pero pues ya ganó, ni modo que lo vuelva a ganar.
4: No. Denle la oportunidad a otra persona.
3: La posición es esta, ¿no?
5: Sí.
4: O puede mandar con el nombre de alguien más.
2: Si pasa cuartos de México, le puede tocar España.
4: Yo acá tengo las llaves confirmadas. O sea,
2: no, ¿verdad? No es España, listo. Mira, y además ya se dio esa
5: que primera. Brasil podría ser.
2: Sí, claro. Sí.
3: No, de hecho sí, ya sí, es la respuesta fue positiva.
5: Es que no.
3: Bravo para el ganador.
2: Ahí está.
3: Vamos con la siguiente.
4: Acá está Brasil, Noruega.
2: 0189.
4: España está audios. Contra Portugal. Sí,
2: 0189. Ajá. 0189 es de Cruz Azul. Tiene el logo de Cruz Azul ahí. Mandó dos audios.
4: O sea, si empezamos a analizar las llaves de
7: la respuesta son dos selecciones.
8: Brasil. Cualquiera
7: sería
8: de los dos
7: Brasil,
8: el posible rival en cuartos de final.
2: ¿Quién falta?
7: Puede ser Brasil o Noruega, cualquiera de los dos.
2: Y también Flavio Urbina.
4: Cha,
2: es de Cruz Azul. Para que luego digan que hablo mal.
4: Yo se la doy.
2: Flavio
5: la playera.
4: La playera.
2: Flavio. Ay. Urbina.
5: ¿Qué tal los ojitos?
2: Bueno, solo falta que me contesten la mía, si no le damos a Flavio Urbina su playera.
4: Bueno.
2: ¿Va? Porque sí, efectivamente, falta Steffi. Bueno, el tema de, compañeros, el tema de hoy, Marruecos contra Canadá.
4: Ya.
2: Lo decía Pedro, el primer
4: anfitrión.
2: Pedro.
3: Bueno, antes de que iniciara el Mundial, Jerry, dos semanas antes, pues tuvimos programas especiales hablando del Mundial y hablábamos de los caballos negros. En lo personal, era uno de mis caballos o de mis potros, Marruecos, lo mencioné, y no me está fallando,
4: Ayer el matador también estábamos diciendo con Jera que ya ustedes tienen una gran caballeriza entre Pony y Percherón.
3: Sí, no,
4: una,
3: sí, pura sangre. Sí.
4: Un mundo de caballos negros que tienen.
3: Ay, no, no, no, pero bueno, si es algo descabellado lo que estoy diciendo, ustedes me lo dirán, ¿verdad? Pero yo veo a Marruecos en instancias de semifinales. Lo veo en semifinales a Marruecos.
5: ¿Lo pones encima que Colombia?
3: La verdad, yo considero que puede dar la sorpresa. Lo pongo en semifinales.
5: Por eso lo pones encima de Colombia.
3: Exacto, porque se enfrentaría en este caso
4: a Francia.
3: No, no, no. Si pasa a Marruecos, le toca la llave de Francia.
4: Paraguay.
3: Lo veo en semifinales. Sí, lo veo en semifinales.
5: Siento que hasta ahí quedó tu percherón.
2: Perdón, Memo. Terminación 2027 nos está llamando. Dice, buenas tardes, ¿pasarán el partido de mañana por la radio? Sí.
9: Sí.
2: Vas, Memo, vas, perdón.
9: Bueno, yo creo que hoy Canadá tristemente se va, ¿verdad? Marruecos fue muy superior. Digo, 3-0 no es...
4: Contundente,
9: le dieron un baile, no sabían qué hacer los canadienses. Entonces sí, yo creo que también Marruecos puede dar la sorpresa, y por qué no pensar, digo, está muy difícil que gane a Francia, ¿no? Pero si le toca a Paraguay, yo creo que sí pasa a la siguiente fase.
4: Pero entonces Paraguay tendría que eliminar a Francia.
9: Sí, pero digo, si pasa a Francia, pues es muy difícil que le gane a Francia. Si pasa a Paraguay, es más probable que le gane a Paraguay.
4: Le compro que pase a cuartos, a semifinales ya.
5: Bueno, yo desde que comenzó esta justa, miraba al equipo, no, de los tres anfitriones, Canadá era el que estaba un poquito más débil, titubeante, sí, no más débil. Lo dije que, y pues hasta acá le alcanzó, como de este continente, sí me hubiera gustado verlo en una instancia más adelante, no a los anfitriones, pero pues ni modo, ahorita ya empiezan a quedar selecciones potentes. Espero que el día de mañana nosotros también tengamos esa oportunidad de estar en la siguiente fase, ¿no? Y enfrentarnos, como dice Marcela, sea a Noruega o a Brasil. Al que nos pongan, siento que estamos del otro lado. De hecho, si pasamos el día de mañana, tenemos ya casi un pie que el próximo rival sea un poquito de menos peligro. Tanto, sí, el Brasil no es el Brasil que estamos acostumbrados a ver.
2: Tenemos audios, vamos a ver si ya le contestaron la pregunta.
10: La respuesta a la pregunta de Tefi es Rafael Márquez. Mi nombre es Mariano Agustín Aguilar Álvarez.
2: Mariano.
4: Muy bien, Mariano Agustín.
5: Felicidades, ¿Álvarez? Felicidades.
2: Álvarez, ok, ya están todos. Muchas gracias.
4: Mucho ganador.
2: Sí, ya están mucho todos. Y, bueno, el otro era también Memo Ochoa, ¿no?
5: Sí, Memo Ochoa. Memo Ochoa, Rafa Márquez. Y el primero es la Tota Carvajal.
2: Y también el Principito.
4: Bueno, pero acá acuérdense, que dijo, considerado el tercer mejor del mundo. Entonces es Rafa Márquez,
2: sí, correcto.
4: Los otros pueden haber jugado 5 mundiales, pero no son los terceros mejores del mundo.
2: Ahí les va. Julio César Culebro, Salvador Trejo, Jorge Luis Bautista. Voy a eliminar este. Jorge Luis Bautista, Ángel López Trujillo, Flavio Urbina y Mariano Agustín Álvarez pueden pasar ya desde ahorita por sus playeras con su identificación oficial. La copia, perdón.
5: Sí, todos esos ganadores, si no se han suscrito a la página de Núcleo Sport.
4: No, se las vamos a entregar.
5: Se las entregamos. No, ahí apóyenos, ¿no? Síganos la página de, compartan, ¿no?
3: Sobre todo compartan, ¿no? Suscríbanse y compartan para
2: Rodolfo López dijo, denme playera, no hay ningún problema. Por eso es que ya
4: anotamos a ¡Bravo, Rodolfo! ¡Fiel seguidor!
2: Muchas gracias. Muchas gracias por participar a todos. Ahora sí, perdón, Marcelita.
4: No, yo iba a concluir porque no había participado sobre el tema de Canadá. Creo que para ser anfitrión y para ser relativamente nuevo en un deporte como es el fútbol, porque pues Canadá al final no es como de los favoritos para haber ni siquiera clasificado al Mundial, y lo hizo muy bien, fue anfitrión, tuvo buenos resultados. Creo que la instancia hasta donde llega es para decir... Muy bien, ¿no? Se cumplió el objetivo. Hasta donde llegaron, está correcto. Y creo que puede ser una selección que en la siguiente justa mundialista pueda crecer aún más, porque en el proceso en el que va, tiene mucho jugador que puede dar todavía dos o sea, uno o dos mundiales más, entonces pueden consolidar aún más su selección. Entonces, hasta ahorita creo que no hay quitarle el, no hay que quitarle el mérito a un anfitrión como Canadá, que siento, para no ser el deporte este top de su país, lo hizo muy bien.
2: Vamos a ir a pausa comercial en Facebook, en radio, y vamos a quedarnos en Facebook 961-61-50990, así que yo ahí está. Vamos a regresar enseguida. Vamos a regresamos.
5: No había nada. No, más que nada lo...
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0: Está cerca, acá cerca nada más.
1: 5 minutos, jóvenes. Queremos que den cada quien su alineación, la ideal para enfrentar a Inglaterra. Así que primero vamos por las damas. Marcelita,
2: padre.
1: Si quieres.
2: No, sí. A ver, voy con Tala en la portería. Voy con Machín en el centro.
3: Wow.
1: En la defensa central.
2: A un costado, Johan. En la izquierda, el de Tabasco,
1: Gallardo.
2: A la derecha, yo diría que vaya Sánchez. En el medio campo pondría, si están bien.
1: Perdón, mande. Está sacando a Montes entonces.
2: Sí, no, el Montes okay. No. Para mí no ha sido lo que necesitaba. Okay, a mí.
1: ¿Medio campo,
2: Lira. Si está bien Romo, pues lo quiero adentro. Y ay, no empiecen con sus albures, por favor. No,
3: sí, respira.
2: Ay, no. Bueno, lo quiero jugando en el centro del campo. Okay. A la izquierda, si está Morita, pues Morita, y si no, Fidalgo. Y al frente.
1: ¿Sacas a Piojo Alvarado?
2: Pues está más lesionado de todos, sí. Y al frente pondría a Quiñones y metería a Alexis Sánchez.
1: Alexis Sánchez, ese chileno.
0: Me copió.
3: Alexis Sánchez.
1: El chileno.
3: Órale. Alexis Sánchez.
0: Alexis Vega, amiga.
1: Ya, okay.
2: Es que como me están interrumpiendo, ya no me pueden. Ya. Silencio.
0: Bueno, yo jugaría con Talavera.
3: Ah, bueno. A ver, préstame la pizza.
0: Gallardo, de un lado, Montes y Johan en el centro. Ahí no le muevo la central, Montes y Johan. Sánchez del otro lado. Y en la media, Lira, Romo y Morita un poquito más adelantado.
1: ¿Cuatro? A ver,
2: tres.
1: Lira, Mora y ¿quién?
0: Lira, Romo y Montes.
2: Sí.
0: Y sí, Alexis, en vez de del Piojo, y Raúl y Quiñones arriba. O sea, pienso que Alexis podía ayudar un poco a Morita.
1: No modificas nada, o sea, lo mismo que ha planteado.
0: Sí, bueno, es que nada más con la inclusión de Alexis.
2: Abajo y solo dejé dos delanteros.
0: Okay. Y él dijo, ella dijo que no lo sacó a Montes. Yo todavía tengo a Montes y a Johan.
1: Tú estás sacando al Piojo y estás metiendo a Alexis Sánchez.
0: Alexis Vega.
2: ¿Verdad?
0: Así es.
2: Se pega.
0: Así es, porque mira, Alexis puede ayudar mucho a Morita en la media cancha, ¿no? Ya, proteger siempre a Morita, porque pues ya ves que como es un jugador de baja estatura y todavía es un niño, lo pueden estar golpeando mucho los ingleses, ¿no? Que tienen una corpulencia muy fuerte. Así que hay que cuidarlo mucho. Y arriba, pues, Quiñones y Raúl Jiménez.
1: Yo la misma saga, la del Matador, Montes, Johan, por derecha, Jorge, y por izquierda a Gallardo. En el medio campo, si no está Mora, pondría yo a Fidalgo. Ese sería mi cambio nada más, sí. En el medio campo. Y al frente, si no está el Piojo, metería también a Alexis. Y también Quiñones y
2: Raúl. Hoy andamos muy con el
1: diseño. Sí, ¿no? O sea, tú nada más modificaste al Machín, sacando sí. No te agrada, ¿no? Y previendo también la altura.
2: Claro, y
1: podríamos meter hasta en 5.
2: Y sobre todo porque también Machín ha jugado al ritmo y al estilo de los ingleses.
1: Y conoce el fútbol inglés.
2: Claro.
1: No, los Hammers,
0: pero,
1: West Ham.
0: Así
1: West
0: Ham,
1: ¿es?
0: ¿Tú? Sí. Sí. Ahora. Sí. Hay que ver, esta es nuestra alineación que nosotros quisiéramos, pero yo pienso que a ver si no de último minuto, en vez de meter a Alexis Vega, vaya a meter a Orbelín Pineda, por la función del Piojo.
1: Pero es la que tú dijiste.
0: Sí, sí, así es.
3: La tuya, ya no va a dar tiempo de dar el facto gatillero, pero me quedaré con la alineación oficial para mañana.
2: Perdón.
3: Tala en la portería. Israel Reyes por el lado de la derecha, acompañado de Montes y Johan. Gallardo en la lateral izquierda, pivoteando Romo. Ya ve cómo hizo labor de sacrificio Romo, que hasta lesionado salió, pero espero que sí esté de inicio. Morita, izquierda, que hace labor de enganche en la lateral hacia el centro. Lira, que es impasable Lira, la verdad, mis respetos. Orbelín, esa es la sorpresa. Orbelín Pineda. Y Quiñones y Raúl en la delantera.
1: Muy bien. Ok, vas, Memo. Yo
4: jugaría con Tala, Gallardo, Álvarez, Montes y Reyes. en la línea defensiva.
1: Sí. O sea, lo mismo.
4: Sí, Fidalgo, Mora y Lira en el medio campo.
1: Fidalgo, Mora y Lira. Sí.
4: Quiñones, Jiménez y Vega me gustaría en la delantera.
1: O sea, coincidimos en
2: Vega. Oye, Vega, todos, ¿no? Queremos a Vega.
1: Sí, porque me parece que es de
2: bueno,
1: más
2: no,
1: sacrificio.
2: Bueno, ¿tú sí mencionaste a Vega? No,
4: no, no, no, no.
2: Como
4: no,
2: siempre, Contreras.
0: Él dijo Orbelín, lo mismo.
2: Oigan, que Salvador dice que deberían de meter a Memote como poste para que dé pases a Quiñones y que Morita es un niño, pero juega como un adulto muy maduro.
0: Sí, no, pero yo hablo en la cuestión de que pues lo pueden golpear mucho, ¿me entiendes?
1: Sí, ese sí, Salvador, bueno, es cierto, el juego aéreo va a ser fuerte, fuerte, sí, para ese partido. Sí, y Kane, tienes que tenerlo así que sí. Probablemente, bueno, no probablemente, también no sería mal una línea de cinco. Uh-huh. Ingresando ya al Machín.
2: Machín.
1: Y con quizá un volante.
2: Marca más personal, ajá, casi.
1: Una línea de 5 y cuando se vaya el desdoble, otra línea de 5.
2: 5, claro.
1: Pero bueno, vamos a ver qué es lo que va mañana a las 6 de la tarde el partido. No hubo cambio.
5: Pero ya no entraría Romo en la línea de 5.
1: No, ya no entraría Romo. Ya, no. Estaría fuera. Fidalgo, Mora o Lira. Ajá. Y el segundo pivote sería.
2: Que por Alba, cierto, a Lira dicen que se lo lleva, sí, un equipo de Europa y Arbeca.
1: Sí, sí, sí. Inglaterra, específicamente.
2: De la Roma.
1: Uh-huh. Bueno, nos vamos. Muchas gracias. Mañana gana México.
2: Por supuesto.
1: Carlos.
5: ¿Marcador?
0: Sí, sí.
5: ¿Vamos a anotar marcadores?
0: Sí, estaría bien rápido.
1: Rápido.
0: Gana.
1: Marcador, mí, pues.
3: Empiezo aquí el facto gatillero. 1-0, favor México. Gana México mañana, tiempo regular.
1: 1-0.
0: 2-1, gana México mañana.
1: 2-1.
2: 2-1, gana México, pero en tiempos extras.
1: Memo.
4: 2-1, gana México, obviamente.
1: 2-0, gana México, porque va a seguir con la imbatible.
5: Lo estás anotando.
6: 2-0.
1: Bueno, ahí están los marcadores. Cuídense mucho, buen provecho. Hasta pronto.
2: México.

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1: En lo que va del año, la tasa de suicidios en la entidad se ha mantenido como la de 2025, sin cambios. De acuerdo con datos del INEGI, durante este periodo se registraron 4.6 muertes por cada 100.000 habitantes, la cifra más alta de los últimos años. Sin embargo, las estadísticas podrían no reflejar por completo la realidad, especialmente de las comunidades rurales, donde muchos casos no se reportan al ser interpretados desde creencias culturales o espirituales. Más allá de las cifras, lo preocupante es el incremento de casos en jóvenes de entre 14 y 21 años. Las causas son multifactoriales y suelen estar relacionadas con experiencias acumuladas desde la infancia, como abuso, maltrato en el hogar, problemas familiares, baja autoestima, inseguridad y situaciones de acoso escolar. Aunque existen campañas de prevención y detección que impulsan instituciones públicas, los especialistas consideran que aún falta fortalecer la atención, la intervención oportuna y el seguimiento de los casos. De ahí la importancia de abordar estos hechos desde un enfoque familiar y no individual. Cuando un joven presenta depresión, ansiedad o conductas de riesgo, el acompañamiento debe involucrar a todo su entorno cercano, ya que la salud mental es una responsabilidad compartida. Hasta el siguiente comentario.
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9: Chiapas es uno de los estados con mayor disponibilidad de agua dulce en México. Se estima que concentra alrededor del 30% del total de agua dulce del país, distribuida en 81 cuencas y ríos de gran caudal como el Usumacinta. Sin embargo, esta abundancia natural contrasta con la dificultad para aprovechar y gestionar adecuadamente este recurso. Especialistas señalan que el principal problema no es la escasez de agua, sino la falta de infraestructura para su acceso, distribución y tratamiento. A esto se suma el impacto del cambio climático que ya se refleja en fenómenos cada vez más extremos. En ciudades como Tuxtla Gutiérrez, las lluvias intensas en periodos muy cortos rebasan la capacidad de captación y almacenamiento. Al mismo tiempo, la falta de plantas de tratamiento de aguas residuales en la mayoría de los municipios agrava la contaminación de ríos y cuerpos de agua. De 124 municipios que integran el estado, solo algunos cuentan con sistemas de tratamiento, lo que convierte la descarga de agua sin procesar en un problema ambiental creciente. En conclusión, Chiapas no enfrenta un déficit de agua, pero sí un déficit de infraestructura y gestión. El reto no es encontrar el recurso, sino garantizar que se pueda captar, distribuir, tratar y cuidar de forma sostenible para las generaciones futuras. Hasta el siguiente comentario.
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2 de la tarde, 33 minutos. Bienvenidos a esta segunda emisión de Notinúcleo, correspondiente al sábado 4 de julio del 2026. Estas son las noticias. Hasta 50 grados centígrados podría alcanzar la temperatura en Chiapas con el inicio de la canícula. Julio será el mes más caluroso. Alrededor de 30.000 extranjeros están varados en Tapachula a la espera de regularizar su situación migratoria. Dicta el Instituto de Elecciones y Participación Ciudadana sanciones a medios de comunicación por ejercer violencia en razón de género. Busca el gobernador Eduardo Ramírez consolidar la paz y el bienestar social para los habitantes de Sóyalo e Ixtapa. Con diabetes, una quinta parte de los adultos en México, alertan expertos. Muere otro mexicano bajo custodia de la Agencia Migratoria de Estados Unidos. Van 16 fallecidos en este año. El Papa León XIV llama a Europa a proteger e integrar a los migrantes. Estados Unidos celebra este 4 de julio el 250 aniversario de su independencia. Se activan las alertas en el Tri, esto en el ámbito de los deportes. Dos jugadores llegan con lesiones al partido contra Inglaterra.

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0: Como todos los días a este panorama informativo, a nuestros compañeros en las diferentes plazas, saludos y bienvenidos y gracias por todo el apoyo. Recuerde que estamos transmitiendo para todo el mundo a través de nuestras plataformas digitales, Facebook, X, Instagram y YouTube, donde nos encontrará como Notinúcleo. Nuestras páginas www.notinucleo.com y www.radionucleo.com para escucharnos en vivo y encontrar la información que a usted le interesa. Bueno, y antes de entrar a nuestro primer bloque de información, como todos los días, le agradezco a Fabián Samayoa, que esta tarde está en los controles técnicos, Gloria Hernández como asistente. Soy su servidor José Ovilla y estaré con ustedes los próximos 60 minutos. Y vamos de inmediato a la información. Hasta 50 grados centígrados podría alcanzar la temperatura en Chiapas con el inicio de la canícula. Julio será el mes más caluroso. Vamos con Juan Jesús Toledo.
1: La canícula en este 2026 comenzará a mediados de julio y durará aproximadamente 40 días. Aunque el fenómeno no inicia en el mismo día en todas las regiones, las autoridades meteorológicas estiman que los efectos más intensos de disminución de lluvias y altas temperaturas se registran del 15 de julio y finales de agosto, pero esto se podría extender ante la falta de lluvias y el cambio climático constante en la región. La Asociación Nacional de Profesionales de Resiliencia, que preside Romeo Palacios Suárez en Chiapas, advirtió sobre la probable presencia de temperaturas extremas en el estado durante este año como consecuencia del cambio climático, con registros que podrían alcanzar entre 45 y 50 grados centígrados, niveles poco documentados o nunca antes registrados en la entidad.
2: Dicen que el fenómeno de la niña, explicando un poquito qué es la niña es lo contrario al niño. El niño es una sobreelevación de la temperatura de la superficie de mente del mar, que a veces es 1, 2, hasta 2 grados. La niña es lo contrario. Hoy en día tenemos la niña, que la temperatura de la superficie del mar ha bajado. Eso trae ciertas consecuencias climatológicas como lo estamos viviendo ahora, frentes fríos, pero que después de que pasen los frentes fríos, se pronostica una temporada de estiaje prolongado, una temporada de sequía y de calores extremos. Se nos ha dicho, se nos ha informado que posiblemente este año rompamos récord en temperaturas extremas.
1: Chiapas se encuentra entre los estados más afectados por incendios forestales y que cada año se pierden grandes cantidades de superficie durante la temporada de estiaje debido a las temperaturas superiores a los 30 grados centígrados, rachas de vientos mayores a 30 kilómetros por hora y bajos niveles de humedad. Info para Notinúcleo, Juan Jesús Toledo.
0: Dos de la tarde, 38 minutos y continuando con el panorama de las temperaturas, el calor, la lluvia, en fin. Pues para este sábado se esperan lluvias intensas en regiones de Jalisco. Vamos con el reporte meteorológico.
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4: El Servicio Meteorológico Nacional de la CONAGUA te informa el pronóstico del tiempo. Para este día, la onda tropical número 14 se localizará frente a las costas del Pacífico Central mexicano, originando lluvias puntuales intensas en zonas de Jalisco, así como lluvias muy fuertes en zonas de Nayarit, Michoacán y Colima. Simultáneamente, la onda tropical número 15 se desplazará frente a las costas de Oaxaca y Guerrero, generando lluvias fuertes en ambas entidades y chubascos en Puebla, Veracruz y Chiapas. Por su parte, canales de baja presión en el interior del país, en interacción con inestabilidad atmosférica y el ingreso de humedad, ocasionarán lluvias puntuales muy fuertes en zonas de Zacatecas, así como chubascos y lluvias fuertes en la península de Yucatán y posible caída de granizo en el norte y centro del país, incluido el Valle de México. Finalmente, persistirá el ambiente caluroso a muy caluroso en el noroeste del territorio nacional, con temperaturas máximas de 40 a 45 grados Celsius en zonas de Baja California, Baja California Sur, Sonora, Sinaloa y Chihuahua.
0: Dos 2:40 PM y en materia de seguridad, Tapachula continúa consolidándose como el principal punto de concentración migratoria en la frontera sur de México.

Especialistas advierten un incremento en el número de personas migrantes varadas y deportadas en la ciudad, donde más de 41 mil mexicanos fueron repatriados entre marzo de 2025 y junio de 2026, mientras que entre 20 mil y 30 mil migrantes extranjeros permanecen en espera de regularizar su situación o continuar su trámite, su tránsito, perdón, hacia otras partes. El endurecimiento de las políticas migratorias, las deportaciones y la saturación de los trámites han provocado que miles de personas permanezcan pues durante meses allá en Tapachula, generando presión sobre los servicios de salud, albergues y oportunidades laborales. Y en la costa, pues en hechos violentos, una persona perdió la vida al suroriente de Tapachula. Vamos con Pedro Monzón.

0: La noche del viernes se reportó el hallazgo de una persona sin vida con impactos de arma de fuego. Los hechos se registraron en un camino que conduce a Los Llanes y la colonia La Gloria, al sur oriente del municipio de Tapachula. Se informó que vecinos escucharon varias detonaciones de arma de fuego en la vía pública, por lo que solicitaron la presencia de las autoridades policíacas. Minutos después, la víctima del sexo masculino fue localizado a la orilla de la calle, entre los matorrales, el cual fue valorado por paramédicos de Grupo Halcones Rojos, quienes indicaron que ya no contaba con signos de vida. La zona fue acordonada mientras que personal de periciales realizaron las diligencias y el traslado del cuerpo al servicio médico forense sin que se identificara en el lugar. Asimismo, se dijo que se dio inicio a las investigaciones. Para Notinúcleo informó Pedro Monzón.
1: 2:42 PM, es momento de ir a nuestra primera pausa de esta tarde.
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1: 2:44 PM y continuamos con esta segunda emisión de Notinúcleo. Recuerde nuestras plataformas digitales, ahí nos encontrarán con mucha información. Bueno, y pues en este momento que se está desarrollando el Mundial de Fútbol, pues ya veo que han habido una serie de promociones, ofertas, en fin. Y precisamente el director de la Guardia Estatal Cibernética, Levi Francisco Pineda Rueda, pues platicó sobre las estafas cibernéticas que se han registrado pues en el marco de este magno evento. Pues ante ello emitió algunas recomendaciones pues para no caer en extorsiones u ofertas falsas a través del internet. Vamos a la entrevista de esta tarde.
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8: Pues se emitieron varios boletines preventivos, buscando precisamente evitar este tipo de situaciones, lo que tiene que ver con el fraude relacionado a esta Copa del Mundo. Teníamos previsto, también en coordinación con la Secretaría de Seguridad y Protección Ciudadana Federal, que tenemos un comité de ciberseguridad, incluso tenemos comunicación con otros países, se creó un grupo de trabajo que de hecho está sesionando de manera diaria en lo que va de la Copa del Mundo, pero el principal tema iba a ser la venta de los tickets. Se tenía previsto que los delincuentes pues iban a iniciar campañas muy bien estilizadas, personalizadas, buscando engañar a los ciudadanos que buscaban acceder a los boletos para los diversos partidos del Mundial. Entonces se emitieron boletines que de entrada era muy, muy evidente que iban a crear páginas falsas. Se detectaron varios dominios, páginas en internet, obviamente los cuales fueron censurados, bajados como coloquialmente coloquialmente se le dice, y entonces se emitieron esas alertas. Que ¿cuál era la principal? Que el único medio para comprar estos boletos pues era la página oficial de la FIFA. Cierto es de que iba a ser muy complicado por las filas virtuales que le llaman, ciertos criterios, etcétera, cuántos boletos iban a vender hacia México, y muchos ciudadanos también creían que ciertas agencias tenían garantizado la compra de los boletos. Entonces el segundo punto era que había ciertas agencias que pudieran tener estos boletos, pero también iban a haber agencias falsas que estaban divulgando en redes sociales como Facebook, Instagram y TikTok que podían conseguirte los boletos. En temas de denuncias, a la fecha no tenemos como tal identificado que se relacione a un fraude relacionado con tickets. Sin embargo, pues el periodo todavía se va a ver. Es posible que sí estén denunciando en la Fiscalía General del Estado y posteriormente nosotros tengamos conocimiento para realizar actos de investigación. Sin embargo, he visto de manera pública que, pues vaya, y es de dominio público, que parece que hay afectaciones en nuestra ciudad, en nuestro estado, de personas que defraudaron a varios ciudadanos, ¿no?
9: Y es que pues este tipo de situación va desde los tickets, como bien menciona, hasta los artículos que están vendiendo, porque vemos ofertas así súper tentadoras y que pues resultan ser estafas.
8: Sí, el otro punto precisamente era la compra de artículos, desde playeras, souvenirs, réplicas, tanto de balones como de trofeos, etcétera. Y sí, era evidente que íbamos a enfrentarnos a esto, pero no se ha visto una afectación como tal, que pueden ser mínimas en comparación, me refiero en tanto la cuantía, pueden ser mínimas en comparación de lo que sabemos que costaba un boleto, ¿no? Entonces, una familia que tal vez iban a ir dos y de resultados defraudados, hablamos de un impacto presupuestario de por lo menos 60,000, 80,000, hasta 100,000 pesos. Y pues en contraste, lo que refiere con artículos, iba a ser menos. De igual forma, se estuvo emitiendo esas alertas preventivas para indicar este tipo de modalidad que pudieran buscar los delincuentes en lo que respecta a los artículos relacionados, ¿no? Y por último, recuerden que los algoritmos funcionan conforme a nuestros hábitos. Si visitaste una página que querías comprar unos zapatos o un balón de fútbol, etcétera, pues el algoritmo en Facebook, Instagram, a partir de eso te va a empezar a mostrar. ¿Por qué? Porque se guardan en el teléfono las cookies, etcétera, y entonces te va a empezar a mostrar esas preferencias, esas afinidades que detectó en tu comportamiento de navegación. Sin embargo, en ese algoritmo no vas a saber distinguir si una página es falsa o no, y los delincuentes pueden pagar publicidad engañosa, en este caso, de ciertos productos. Entonces, la publicidad que nos aparece en redes sociales, incluso en el motor de búsqueda, tú buscas algo en Google, te pueden salir anuncios que son pagados por un delincuente en los primeros resultados, porque esa es la ganancia obviamente de Google, pero a pesar de todos sus algoritmos no puede distinguir siempre cuáles son falsos. Entonces, mucha precaución en lo que nos aparece en pantalla, y pues externarle en nuestros medios de contacto de la Guardia Estatal Cibernética, 800-221-1484, el correo cibernética@ssp.chiapas.gob.mx, e invitarlos que sigan las páginas de la Secretaría de Ciudad del Pueblo y de la Guardia Estatal Cibernética.

0: 2 de la tarde con 50 minutos y bueno, tome sus precauciones. Yo creo que no solamente en este momento, en esta época de pues del Mundial de Fútbol, sino que en cualquier momento, pues los extorsionadores están pues ahí, a la casa de personas que pues a lo mejor con toda la buena intención quieren hacer una compra o en fin, y pues se encuentran con este tipo de sorpresas que bueno, simplemente hay que echarle mucho ojo y sobre todo cerciorarse de que las páginas a las que usted ingrese pues sean realmente auténticas. Ahí tiene usted las recomendaciones que nos acaba de dar el director de la Guardia Estatal Cibernética, Levi Francisco Pineda Rueda. Y continuando con más información, las camisas clonadas del Mundial, otro tema, pues disparan su precio en Chiapas. Vamos con Víctor Pérez.
1: A pocos días del próximo partido de la selección mexicana, comerciantes incrementaron considerablemente el precio de las camisetas clonadas del Mundial en distintos puntos de Tuxtla Gutiérrez, pasando de costar entre 250 y 300 pesos a venderse hasta en 500 y 600 pesos, situación que ha generado molestia entre los consumidores.
2: Pues es una cosa de consumismo, ¿no? Solo por la temporada.
3: Exacto.
2: Creo que pues está mal porque yo creo que en muchas, o sea, en todo el año o en mucho tiempo es algo que ni se vendía. Y ahorita se están produciendo y nada más por consumismo.
3: ¿Y usted lo siente justo como persona
2: trabajadora? No, creo que no.
1: Durante un sondeo realizado en la capital chiapaneca, varios ciudadanos señalaron que el alza responde al auge futbolero, aunque consideran que se trata de un incremento excesivo que afecta principalmente a quienes buscan una opción económica para apoyar a la selección. Algunos entrevistados lamentaron que además del aumento, muchas de las prendas continúan siendo de baja calidad, elaboradas con materiales sintéticos que no justifican el nuevo costo.
4: No sé, yo creo que es por el momento que estamos viviendo, que obviamente es el Mundial y obviamente las personas aprovechan y les suben el precio.
3: ¿Usted como cualquier cosa aún con ese precio grande?
4: Pues sí, depende, o sea, no tengo muy bien conocimiento acerca de los precios, pero pues si fuera para un regalo, tal vez sí, pero para mí pues no me gusta el fútbol.
1: Otros reconocieron que, pese al sobreprecio, algunos comerciantes argumentan que ahora ofrecen mejores acabados. Sin embargo, los consumidores consideran que el incremento sigue siendo desproporcionado.
5: No, pues son cosas porque deben de multarlos, porque es demasiado, ¿me entiendes? Porque las comenzaron vendiendo a 100 y luego ya después pues ya fueron subiendo y ahorita van a subirles todavía más. Y no se trata de eso pues porque nosotros el sueldo no lo aumentan. Entonces sí, si digamos que lo ganáramos bien, los aumentaran el sueldo, entonces sí, pero no. Aquí le suben a todo, a combis, a todo, pero el sueldo no. Entonces, como que no tiene lógica eso.
1: Aunque varios aficionados aseguraron que prefieren reunirse con familiares y amigos para ver el encuentro del domingo, muchos afirmaron que optarán por no comprar la camiseta debido a su elevado precio. También hubo quienes señalaron que los comerciantes aprovechan la alta demanda durante el Mundial para incrementar los costos, mientras los salarios permanecen sin cambios, lo que reduce el poder adquisitivo de las familias. Pese a ello, el entusiasmo por apoyar a México continúa. Algunos ciudadanos ya preparan reuniones en casa, mientras otros planean acudir al estadio Víctor Manuel Reina para seguir el partido en la transmisión organizada para los aficionados. Para Notinúcleo, Víctor Pérez.
0: 2 de la tarde, 54 minutos y efectivamente mañana pues el estadio Víctor Manuel Reina va a ser pues punto de encuentro pues de muchos aficionados. Y recuerde, tome sus precauciones por favor, las experiencias recientes en la Ciudad de México, incluso aquí en Tuxtla Gutiérrez, pues que nos lleven a la reflexión y al cuidado y realmente hacer de este evento pues realmente una fiesta y no una tragedia como lamentablemente ocurrió en fechas recientes. Bueno, pues es momento de ir a otra pausa y regresamos con más información.

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3: Dos de la tarde con 56 minutos y vamos ahora allá a la zona de Comitán, porque pues localizan sin vida a una persona al interior de su domicilio en el barrio de Jerusalén. Y por otro lado, esta mañana pues se registró un accidente entre un vehículo particular y una unidad de transporte público. Vamos con Juan Méndez.
4: En las últimas horas fueron alertados los servicios de emergencia para que acudieran al barrio Jerusalén, el cual se ubica en el lado norte-oriente de esta ciudad de Comitán, y es que a solicitud de los vecinos, quienes se manifestaron que ya desde hace días no miraban salir a uno de los colonos de su domicilio, por lo que pidieron el apoyo de los paramédicos de Protección Civil, quienes llegaron al lugar y al auscultar a la persona se dieron cuenta que ya no contaba con signos vitales, por lo que se pidió la presencia de la policía municipal, quienes llegaron para acordonar el área, mientras llegaban los servicios periciales y el Ministerio Público, quien ordenó el levantamiento del cuerpo, mismo que fue llevado al servicio médico forense, donde le practicaron la necropsia de ley. Posteriormente, el cuerpo será entregado a sus familiares para darle cristiana sepultura. En más información, esta mañana de sábado, un accidente sobre la calle Central Poniente, Licenciado Benito Juárez, esquina con Sexta Avenida Poniente, conocido como el Eje Vial. Una mujer que conducía un vehículo tipo Derby, presuntamente se pasó la preferencia vial y se impactó contra una unidad del transporte público, volcando sobre su lado derecho. Inmediatamente la mujer quiso huir, dejando el vehículo abandonado, pero los transeúntes que en ese momento se percataron del incidente evitaron que huyera y pidieron la presencia de las autoridades. Llegaron elementos de tránsito y vialidad, así como la policía municipal, quienes detuvieron a la fémina y fue llevada ante la instancia correspondiente para que responda por el accidente y los daños que ocasionó a la unidad de transporte público que cubre la ruta La Calidra, y desde luego también para que se haga responsable de las lesiones que sufrieron algunos usuarios que iban a bordo de la unidad. Pero cabe hacer mención que no fue necesario el traslado de estas personas al hospital, ya que pues no tenían lesiones de consideración, únicamente el conductor del colectivo, que fueron llevados al hospital. Hasta aquí la información desde la ciudad de Comitán para Notinúcleo, Juan Méndez.
3: Y ahora de Comitán vamos a Villaflores, porque autoridades en materia de seguridad ejecutaron pues una diligencia de cateo a 5 inmuebles ubicados en el municipio de Villaflores por el presunto delito contra la salud. Durante el operativo en uno de los domicilios pues se procedió a la detención de Brenda N., y donde además pues fueron localizados 101 bolsitas con marihuana, 7 bolsitas con cristal, dinero en efectivo y una motoneta. La detenida y los aseguramientos fueron puestos a disposición del Ministerio Público para que determine lo conducente. Por otro lado, pues una unidad de transporte público pues cae a un barranco, esto en la zona alta de Tapachula. El saldo, una persona sin vida y varios lesionados. Vamos con Pedro Monzón.
5: La mañana del sábado se reportó un accidente vehicular registrado en el tramo de la carretera entre las comunidades Nueva Alemania y Génova de la zona alta del municipio de Tapachula. Fueron pobladores que solicitaron el auxilio de las unidades de emergencias, indicando que una unidad del transporte público terminó en un barranco y se encontraban varias personas lesionadas. Fueron voluntarios que con un vehículo particular trasladaban a por lo menos 3 personas lesionadas, los cuales en el trayecto fueron interceptados por una ambulancia, quienes los auxiliaron y los trasladaron a un hospital. Asimismo, se dijo que otras personas se encontraban en el lugar del siniestro, reportando el fallecimiento de una de las víctimas. Sobre los hechos, se dijo que al parecer la unidad de pasaje de la ruta Tapachula-Sinaí se salió de la carretera y cayó al barranco cuando el chofer perdió el control de la unidad por una presunta falla mecánica. Serán las autoridades correspondientes que realicen las investigaciones para su esclarecimiento y deslindar responsabilidades. Para Notinúcleo informó Pedro Monzón.
3: 3 de la tarde en punto y es momento de ir a nuestra identificación oficial.
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3: Tres de la tarde con un minuto y pues entramos a la segunda media hora de este espacio informativo. Vamos a temas culturales. A 53 años de la partida de Tintán, pues recordamos su legado con una de sus mejores películas, El Rey del Barrio, una comedia llena de ingenio y humor mexicano. Daniel Torres con esta historia.
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6: ¿Qué tal? Un gusto poder saludarlos. Este fin de semana queremos rendir un homenaje a uno de los grandes íconos del cine mexicano. A 53 años de la partida de Germán Valdés Tintán, recordamos su enorme legado con una de sus películas más entrañables, El Rey del Barrio, de 1950, dirigida por Gilberto Martínez Solares, cineasta con quien Tintán realizó alguna de las comedias más memorables de la época de oro del cine mexicano. La cinta cuenta además con las actuaciones de Silvia Pinal, Marcelo Chávez, inseparable compañero de Tintán, y Fanny Schuyler. La historia nos presenta a Tintán como un carismático ladrón de buen corazón que vive en un popular barrio de la Ciudad de México. Aunque se dedica a cometer pequeños robos junto a su peculiar grupo de amigos, también es querido por sus vecinos debido a su generosidad y su disposición para ayudar a quien lo necesita. Sin embargo, una serie de enredos, persecuciones y malentendidos pondrán a prueba su ingenio y demostrarán que detrás de su apariencia de pícaro existe un hombre noble y leal. ¿Pero por qué tienes que verla? Porque El Rey del Barrio representa a la perfección el talento de Germán Valdés, su humor espontáneo, su dominio del lenguaje popular, sus improvisaciones y su extraordinaria capacidad para cantar, bailar y hacer reír lo convirtieron en uno de los comediantes más completos que ha dado México. La película conserva un ritmo ágil y una frescura que más de 7 décadas después de su estreno sigue conquistando a nuevas generaciones. Como crítica puede decirse que algunas situaciones reflejan el estilo y los códigos humorísticos propios de la época, muy distintos a los actuales. Sin embargo, lejos de restarle valor, esto convierte al Rey del Barrio en un documento cultural que permite entender el México de mediados del siglo XX y disfrutar del talento irrepetible de Tintán en uno de los mejores momentos de su carrera. Así que este fin de semana te invitamos a redescubrir El Rey del Barrio, una película que celebra el ingenio, la alegría y el enorme legado de Germán Valdés Tintán, uno de los artistas más queridos e influyentes del cine mexicano. Aquí te dejamos un poco de esta cinta.
7: ¿Dos qué?
8: Aquí nomás.
7: No más, pastoreando. Todos bien, correctito, ¿Qué tal les fue anoche?
8: Aburre mal, mi jefe. En toda la noche no pude dar ni un golpe.
9: A mí ya me agarraba la chota cuando me iba a volar una llanta.
7: Sí. Fíjense que yo me clavé una cartera vacía.
8: Muy vacía, así que les
7: fue muy mal a todos ustedes, ¡No se hagan! Que yo los conozco perfectamente bien y no me van a tomar el pelo. ¿Oyeron? Tú te robaste un RCA, Víctor. 8 bulbos, que agarra ratones. Y tú te clavaste 2 tapones de Cadillac y 1 de Ford. Y tú te clavaste una bolsa. ¡Azoten!
10: Si esto me lo llegan a hacer los muchachos que tenía en Chicago.
7: Chicago, Illinois. Agarro la Winchester. La ametralladora. Contra la pared, volteados.
6: Para Notinúcleo, Daniel Torres.
3: La tarde con 4 minutos y el gobernador Eduardo Ramírez reafirma su compromiso con la paz, el bienestar y la prosperidad allá en Sóyalo, Ixtapa. Vamos con Carla Trujillo.
11: Durante una gira de trabajo por los municipios de Sóyalo e Ixtapa, el gobernador Eduardo Ramírez Aguilar puso en marcha acciones en materia de igualdad de género y entregó obras de infraestructura carretera y educativa. En ese marco, destacó que el propósito del gobierno de la nueva era es fortalecer la paz y el bienestar y la prosperidad de los pueblos de Chiapas, trabajando de manera conjunta con la presidenta de México, Claudia Sheinbaum Pardo.
12: Yo seguiré trabajando con ustedes, haciendo caminos. Debemos trabajar para que no hayan aulas de tabla ni de lámina, para que sean todas de material, y vamos a seguir fortaleciendo los programas del bienestar que trae nuestra presidenta.
11: En Sóyalo, el mandatario entregó espacios educativos en el Colegio de Bachilleres de Chiapas, plantel 19, construidos con una inversión de 2 millones de pesos. Asimismo, dio el banderazo de inicio a la rehabilitación del camino Sóyalo-Francisco Sarabia-Chicoacén, obra en la que se invertirán 27 millones de pesos y que favorecerá a más de 68,000 habitantes. Posteriormente, inauguró el Centro Libre para las Mujeres, donde reconoció que con el respaldo de la presidenta Claudia Sheinbaum, se pondrán en funcionamiento 70 centros de este tipo en la entidad. Reiteró que su administración impulsa políticas con perspectiva de género para garantizar el respeto a los derechos de niñas, adolescentes y mujeres, así como una vida libre de violencia. Como parte del programa Carreteras Vivas, en Ixtapa encabezó la inauguración de la construcción y el mejoramiento integral del camino El Paraíso-El Nopal, obra en la que se destinaron más de 24.4 millones de pesos y que beneficiará a más de 17,000 habitantes. En su mensaje, el gobernador también convocó a privilegiar el diálogo, evitar los conflictos y fortalecer la convivencia pacífica, al considerar que es la mejor vía para construir comunidades con armonía y mayores oportunidades. Para Notinúcleo, Carla Trujillo.
3: 3:06 p.m, vamos a una pausa y regresamos.
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1: 3:10 PM. Y bueno, aquí hay algo pues interesante, porque dice que del cigarro al vapeador, pues existen mayores riesgos. Jóvenes entre los 16 a 19 años, pues resulta que son los consumidores en mayor índice o mayor porcentaje aquí en Chiapas. Vamos con Juan Jesús Toledo.
2: En la actualidad, los jóvenes han suplido los cigarros por vapeadores, esto debido a que en los antros o lugares fumar está prohibido, por lo que se ve la necesidad de comprar un vapeador, aunque de igual manera venden los líquidos saborizantes o algunos vapeadores ya son de sabor, situación que atrae a la juventud. Las consultas han aumentado en jóvenes de 18 a 20 años, el 30% son atendidos ya con enfermedades crónicas como asma y también enfermedades bronquiales, esto debido al consumo de vapeadores de manera excesiva, aunque aseguraban que no eran nocivas ni se volvían dependientes del ser humano. En la actualidad, 6 de cada 10 jóvenes consumen este producto en exceso.
3: Estamos teniendo chicos inclusive de 11 años que están usando este cigarrillo, este vapeador. ¿Por qué? Porque lo tenemos, aunque no es barato, lo tenemos al alcance. Y lo más complicado es que no solo estoy ingresando a mi cuerpo nicotina, sino que este vapeador es un artefacto electrónico, es un medio electrónico que inclusive tiene pila o tiene para cargarse. Entonces, todas esas sustancias llegan a mi cuerpo y afectan de manera más aversiva mi salud física.
2: Los cigarros electrónicos o vapeadores sí contienen nicotina, lo que también está causando enfermedades, ya que el vapor que emana el cigarro es aerosol. Esta sustancia se da debido a los chips que traen estos vapeadores, el cual cataliza la sustancia líquida de sabor pasando por el filtro mecánico, provocando que el humo se convierta en aerosol.
3: A veces pensamos que el tabaco o el vapeador disminuye la ansiedad, pero al contrario, es cíclico y aumenta, incrementa, y por eso de repente no lo quiero dejar, no lo puedo dejar, ¿verdad? Porque la ansiedad se incrementa mucho porque querer volver a sentir esa sensación de alivio, que es algo como que te lo enmascara, pero después incrementa la ansiedad.
2: Info para Notinúcleo, Juan Jesús Toledo.
1: 3:12 PM, y el duelo necesita ser escuchado, o bien podría afectar la salud mental. Vamos con Víctor Pérez.
4: Perder a un ser querido, enfrentar una enfermedad terminal en la familia o incluso quedarse sin trabajo puede desencadenar un proceso de duelo que, si no es atendido a tiempo, puede afectar seriamente la salud mental. El psicólogo Andrei Pérez explicó que el duelo es una respuesta natural ante cualquier pérdida significativa y que no solo está relacionado con la muerte de una persona, sino también con situaciones como la pérdida de una mascota, una relación o un empleo.
5: Toda pérdida genera un proceso de duelo, ya sea la pérdida de una pareja, del fallecimiento de un ser querido, la pérdida de un empleo, el cambiarse de un domicilio, una mascota, todo aquello que implique perder algo significa que el cerebro tiene que procesar a nivel mental ese proceso.
4: El especialista señaló que tras el fallecimiento de un familiar es normal experimentar tristeza, añoranza, enojo, culpa o melancolía. Sin embargo, advirtió que cuando estas emociones permanecen por largos periodos y comienzan a impedir que la persona continúe con su vida cotidiana, es momento de buscar ayuda profesional.
5: Las señales de alerta pueden ser cuando ya pasaron en niños o adolescentes más de 6 meses y en adultos más de 1 año y todavía persisten, por ejemplo, emociones de suma tristeza, añoranza, melancolía, cuando su vida de alguna manera se deteriora y no pueden continuar con sus actividades normales pensando todavía en esa persona o dejando de hacer ciertas funciones como el aliño personal, el ya no querer tener ganas de ir a la escuela, no querer salir, ir, por ejemplo, hacer situaciones tan básicas o cotidianas como ir a comer, salir a ver una película. Eso ya puede ser un de signos en los cuales la persona requiera una ayuda profesional.
4: Incluso destacó que todavía existen personas que continúan enfrentando el dolor por las pérdidas humanas ocurridas durante la pandemia de COVID-19, lo que demuestra que cada duelo tiene un ritmo distinto, que no todas las personas logran procesarlo de la misma manera. Además, explicó explicó que uno de los errores más frecuentes es intentar minimizar el dolor con frases como «échale ganas», «no pasa nada» o «el tiempo lo cura todo», ya que estas expresiones pueden hacer que quien sufre se sienta incomprendido. El especialista indicó que los duelos más difíciles suelen presentarse después de enfermedades terminales o muertes inesperadas, como accidentes o infartos, especialmente cuando quedaron asuntos pendientes entre la persona fallecida y sus familiares.
5: Si los lutos que más se sufren y los que más se ven es precisamente por alguna enfermedad terminal sobre todo, o muertes imprevistas. ¿A qué me refiero? A aquellas que no estaban programadas, como los accidentes, algún infarto al corazón, sí, sobre todo cuando hay asuntos inconclusos, cuando no se dice algo, cuando las personas todavía están encariñadas, cuando son cuidadores, cuando son parejas, y sobre todo tener cuidado en esa parte de siempre expresar emociones, siempre decirles a sus seres queridos que los quieren mucho, dado que eso genera que se complique más en los duelos.
4: Para Notinucleo, Víctor Pérez.
1: 3 de la tarde con 16 minutos y bueno, dicta el Instituto de Elecciones y Participación Ciudadana sanciones a medios de comunicación, pues todo por ejercer violencia en razón de género contra dos diputadas. Vamos con Alejandra Orozco.
0: En las últimas horas, el Consejo General del Instituto de Elecciones y Participación Ciudadana resolvió dos procedimientos especiales sancionadores, determinando la responsabilidad de administradores de al menos tres páginas digitales por ejercer violencia política contra las mujeres en razón de género contra dos servidoras públicas de elección popular por publicaciones realizadas en meses pasados donde se hacían señalamientos relativos a su vida privada, señaló Marina Marta López Santiago, consejera presidenta del instituto.
6: Medidas de satisfacción: emitir de manera individual una disculpa pública por escrito y sea difundida en la página de Facebook por 30 días naturales y fijados. Se impone a cada uno de los denunciados una multa de 200 veces la UMA, equivalente a 23.462 pesos. Como medidas de no repetición, se propone la inscripción de los ciudadanos administradores de los medios digitales en materia de la litis, tanto en el Registro Nacional como en el Estatal, de personas sancionadas en materia de violencia política contra las mujeres en razón de género por el periodo de un año, más un tercio al ser medios de comunicación, sumando un total de un año y cuatro meses. Reciban un curso en materia de violencia política contra las mujeres en razón de género impartido por la Unidad Técnica de Género y No Discriminación de este Instituto Electoral. Finalmente, para un administrador denunciado se impone la multa de 5.865 pesos por incumplir de manera extemporánea lo relativo a las medidas cautelares.
0: El Consejo determinó que estas publicaciones constituían violencia digital, mediática y verbal al cuestionar a las víctimas su capacidad para desempeñar su cargo con base en posibles escenarios de su vida privada. Por su parte, la Comisión Estatal de Derechos Humanos inició un expediente de queja y emitió una medida cautelar para salvaguardar los derechos de los periodistas involucrados. Sin embargo, el IEPC sostiene que no se trata de un caso de censura.
7: La libertad de expresión constituye uno de los pilares fundamentales del Estado de Derecho. Gracias a ello es posible cuestionar el ejercicio del poder, exigir rendición de cuentas, denunciar abusos y fortalecer el debate público. Sin libertad de expresión no existe una democracia plena. Sin embargo, también debemos reconocer que ningún derecho es absoluto. La libertad de expresión, como cualquier otro derecho humano, encuentra sus límites cuando su ejercicio vulnera a la dignidad, la igualdad y los derechos de otras personas.
0: Para Notinúcleo, Alejandra Orozco Ardínez.
1: De la tarde con 18 minutos y ahora vamos allá a la costa porque llaman a empresas a priorizar la seguridad laboral para frenar riesgos y multas. Vamos con Pamela Hernández.
8: La prevención de accidentes y enfermedades laborales no es un tema opcional, sino una obligación legal que impacta directamente en la productividad de las empresas y la vida de sus operarios. Así lo dio a conocer Bertín Jerónimo Pérez, presidente del Colegio de Ingenieros Industriales de Tapachula, al hacer un llamado a los sectores productivos para fortalecer la cultura de la prevención. De acuerdo con el especialista, el marco legal actual en México exige el cumplimiento estricto de 47 normas de seguridad dictadas por la Ley Federal del Trabajo. trabajo. Estas regulaciones obligan a los centros de trabajo a diseñar planes de contingencia específicos y a mantener un control sobre las condiciones físicas del personal.
9: La importancia de que las empresas participen en estos diplomados es de gran relevancia porque, en primer lugar, deben de cumplir con las normas que estipula la Ley Federal del Trabajo. En segundo lugar, si no se cumple con toda esta normatividad que establece la Ley Federal del Trabajo, pues pueden ser objeto de sanciones económicas. Como sabemos, los trabajadores, desde el momento de que ingresa a una planta industrial o a una empresa, pues están protegidos por la ley en cuanto a que deben de ser capacitados, deben de tener también un expediente de salud en la que se les haga una revisión física, ¿sí? Con toda esta reglamentación. De lo contrario, se cae en violaciones a la Ley Federal del Trabajo.
8: El líder de los ingenieros industriales remarcó que el incumplimiento de estas disposiciones expone a los patrones a fuertes sanciones económicas, una problemática recurrente en las zonas agrícolas de la región con el manejo de sustancias químicas. Por lo que el representante gremial señaló que el Colegio de Ingenieros Industriales de Tapachula, en alianza con el Instituto Tecnológico de la Ciudad y la Secretaría del Trabajo, impulsan de manera permanente la formación técnica en la región a través de un diplomado en la materia de 180 horas teóricas y prácticas orientado a capacitar a dueños de negocios y gerentes en la correcta gestión del riesgo laboral. Desde el Soconusco, para Notinúcleo, Pamela Hernández.
1: 3 de la tarde, 21 minutos. Vamos a una pausa y regresamos.

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3: Tres de la tarde con 23 minutos y la falta de cultura tributaria es uno de los grandes retos que enfrenta hoy en día el sector de las micro y pequeñas empresas. Vamos con Alejandro Orozco.
4: La fiscalización en México ha cambiado radicalmente. Hoy, las empresas deben prepararse para un modelo de supervisión basado en inteligencia artificial, análisis masivo de datos y cruces automáticos de información. Sin embargo, uno de los principales retos continúa siendo la falta de cultura tributaria, particularmente entre micro y pequeños empresarios, quienes muchas veces consideran que el cumplimiento fiscal representa únicamente un costo, sin dimensionar las consecuencias económicas derivadas de multas, recargos, restricciones administrativas o auditorías.
5: Cuando algo vota, rebota y no coincide, inmediatamente llega una alerta para ellos y para el contribuyente, pues solicita información que corrija su situación fiscal. Entonces estamos hablando de que la autoridad tiene todas las herramientas para rápidamente puede decirnos cómo estamos realmente. Y pues eso es lo que ya tienen desde años anteriores, simplemente lo estaban trabajando, es decir, con esas dos herramientas que tiene el BIDACTA, ya sabemos que es para recopilar toda la información, el Machine Learning es para ir leyendo y aprendiendo, ¿no? La inteligencia artificial, leyendo y aprendiendo, y eso ahorita es lo que tienen de moda.
4: Este modelo tecnológico comenzó a consolidarse desde la implementación obligatoria del CFDI y posteriormente con la incorporación de tecnologías de aprendizaje automático o Machine Learning, que permiten a los sistemas del SAT identificar patrones, riesgos e inconsistencias de manera automática. Por eso ya no basta con cumplir, es indispensable hacerlo correctamente.
5: Que realmente también los que nos dedicamos a eso tenemos que estar a la orden del día, ¿no? Cambiar todo nuestro sistema de contabilizar. ¿Por qué? Porque también se envía lo que le llaman contabilidad electrónica. Digo, no todos están obligados, sin embargo, los que están obligados tienen que enviar mensualmente toda su contabilidad al portal del SAT. Esa es una contabilidad electrónica que lo que generan esa información, pues deben tener programas también ad hoc a ello, ¿no? Pues ha cambiado totalmente, ya no hay de llevar los libros a mano, ya no existe, todos, ya hay muchos programas que generan toda esa información. Aquí es lo importante, es analizar la información que se genera de los contribuyentes.
4: Finalmente señalaron que en la era de la inteligencia artificial, la mejor inversión que puede hacer una empresa sigue siendo la preparación, la legalidad y el acompañamiento de profesionales certificados. Para Notinúcleo, Alejandra Orozco Ardínez.
3: Tres de la tarde con 26 minutos. Vamos a una pausa y regresamos.
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3: Tres de la tarde con 27 minutos y es el momento de los deportes.
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3: Gerardo Gómez, ¿cómo estamos? Buenas tardes.
7: ¿Cómo estás, Pepe Oía? Qué gusto saludarte. Muy buenas tardes.
3: El gusto es mío, Gerardo. ¿Y cómo están las cosas para mañana? Estamos a unas horas del encuentro, pues, que va a definir el que México siga adelante o simplemente hasta ahí.
7: Bueno, con muchas expectativas. Es eso justo, ¿no? Mucha gente confía en México. Creo que no quiero decir un 100%, pero ponte un 98% que está con México, que ha apoyado en los cuatro partidos anteriores. Se ha demostrado, se ha visto, la selección lo ha palpado, lo ha sentido, no solo en el Azteca, sino en las calles, no solo de la Ciudad de México, sino de Tuxtla Gutiérrez, de Chicomucelo, de la región que tú quieras, el apoyo total a la selección mexicana. Hoy creo que esa expectativa es a favor. Enfrenta, sí es cierto, una de las rivales muy peligrosas, una de las campeonas del mundo, una de las favoritas para llevarse esta justa mundialista, y me atrevo a decir que si el mundial no fuera en la Ciudad de México, o este partido no fuera en la Ciudad de México, Inglaterra tendría un 80% de ventaja sobre nuestra selección, pero el factor altura, el factor humedad, el factor lluvia, el factor contaminación y el factor, sobre todo, Ciudad de México y afición, creo que hoy por hoy la selección, por esos detalles, por esos factores, es pues favorita para llevarse el pase a los cuartos de final.
3: Algo que a mí me ha llamado mucho la atención, Gerardo, es que la gente que platica el tema del fútbol, porque está en boca de todo el mundo, es que ven otra selección, ¿no? Una selección que quizá por muchos años, pues digo, yo me incluyo, quería ver, ¿no?, un juego diferente, a diferencia de otras selecciones, ¿no?, de otras épocas, ¿no?
7: Sí, creo que el primer tiempo contra Ecuador es la selección que todos queremos ver. Así que es. Vaya adelante, que busque.
3: La segunda
7: que
3: se nos dio miedo, ¿no? Temor.
7: La segunda es la misma que Dios mío, la misma de siempre, ¿no? La de Francia 98, la de Estados Unidos 94, la del 2010, la de Qatar, sobre todo la de Qatar.
3: Cuidar el resultado, ¿no?
7: Echate para atrás y esperar y darle la pelota al rival y que te aceste uno, dos, te dé la vuelta, como lo ha pasado en diferentes mundiales, ¿no? En Alemania, ¿te acuerdas? En Francia 98 iba adelante contra Alemania, el matador tenía el 2-0, la falla, te dan la vuelta, Klinsmann y compañía te da la vuelta y pierdes 2-0. Con Ricardo Antonio Lavolpe, igual manera, un partido tenso, viene una genialidad de Maxi, te queda afuera. En Qatar con Gerardo el Tata Martino, que no te atreviste a hacer absolutamente nada, te quedas fuera en fase de grupos. Esa es la pesadez del mexicano, que hoy, creo, no me dejarás mentir, la expectativa es diferente. Al estar en México, Pepe, pues todos estamos con la selección y el factor que ha hecho fuerte a México es precisamente su gente.
3: ¿Tu pronóstico, Gerardo?
7: Iba a decir, antes estaba 2-1, pero me quedo con el 2-0 porque va a seguir imbatible la meta de tal Rangel.
3: Fabián Samayoa también es otro aficionado al fútbol. ¿Cuál es tu marcador, Fabián?
8: Me gusta esa... pues esa buena vibra que contagia el señor Gerardo Gómez, pero me quedo con el 1-0, favor México.
3: Yo por ahí también le he puesto 1-0, favor México, y ojalá mañana, por la noche estemos celebrando, pero ojalá que la celebración sea realmente, como la palabra lo dice, celebración una, claro, fiesta.
7: Una fiesta completa.
3: Y que no se convierta en tragedia, como decía hace unos momentos.
7: Así es.
3: ¿Qué más tenemos
7: que vivamos,
3: en deporte?
7: Que vivamos. La alineación, la posible alineación, hay algunos detalles con la alineación, con jugadores. Se habla de dos jugadores, el Vasco Aguirre, que están tocados. Él puso la palabra tocados, me imagino que debe ser un tema muscular. Yo especulo que puede ser Gilberto Mora, que salió en el segundo tiempo muy cansado, el juvenil, obviamente 17 años, dices, caray, se va a recuperar para el partido del domingo, el día de mañana. Y el otro, me parece que es Roberto el Piojo Alvarado. El Piojo ha tenido también todos los partidos lo ha jugado, gran intensidad, creo que puede tener una dolencia muscular, pero bueno, me parece que saldría con tal Arangel en la portería, Jorge Sánchez por derecha, los centrales Vázquez y Montes, por izquierda Jesús Gallardo, no mueve su línea, ha tenido algunos descansos, rotaciones, y me parece que van a estar listos para el partido de mañana. Eric Lira en el medio campo con Luis Romo, y si no está Mora, me parece que podría entrar o Fidalgo o Obed Vargas. Y delanteros, si no está Roberto el Piojo Alvarado, me encantaría ver a Alexis Vega, que ha descansado todo el Mundial, ha tenido algunos minutos, y que me parece que contra los ingleses es un factor que puede ir y ayudar ida y vuelta. Y Julián Quiñones, inamovible, creo que está jugando el mejor Mundial de todos los mexicanos, y Raúl Jiménez. Me parece que esa podría ser la alineación del Vasco para mañana.
3: Pues ojalá que el triunfo se le dé a México para seguir, porque realmente hay muchas expectativas con esta selección, y ojalá realmente por el bien de todos los amantes al fútbol y de México, que México se lleve un buen marcador, sí, a favor.
7: Ah, bueno, y te está esperando en la siguiente ronda, ¿Brasil o Noruega? Nada más. Interesante.
8: Ventajas y desventajas.
7: De la selección mexicana tiene todas las ventajas del mundo. La única que puede haber es una Inglaterra, que es favorita, obviamente, con Kane y todos sus jugadores jugando en Europa, en la mejor liga del mundo, que es la inglesa. Y sería nada más. Y de ahí tiene todas las ventajas: la contaminación, la altura, el horario, la afición, el estadio, todo. Así que tiene todo.
3: ¿Qué más tenemos de este Mundial?
7: La derrota de Canadá, a las 11 fue el partido que abrió la actividad del día de hoy, 3-0, sorpresivo, Canadá muriendo como normalmente hace, tirándose atrás, esperando, y bueno, ellos se lanzaron al frente, y Marruecos los esperó, y en dos contragolpes los acabó, 3-0 el partido, y bueno, a esperar otros 4 años para los canadienses. Así es.
3: ¿Tenemos más partidos el día de hoy?
7: El día de hoy tenemos otro duelo interesante para cerrar el día. Recordarte nada más que mañana, mi querido Pepe, a las 6 de la tarde se habló, eso es lo que te quería puntualizar, se habló mucho del tema de que era a las 12, al final la Federación Mexicana Internacional y también Inglaterra dijeron no, vámonos a las 6 de la tarde. Hoy el otro partido que está por arrancar a las 3 de la tarde es Paraguay-Francia.
3: Sí, es prácticamente ya arrancó.
7: Ya arrancó, 3 de la tarde, Paraguay-Francia, así es.
3: Perfecto. Bueno, ¿algo más en deportes?
7: Es todo, mi querido.
3: Pues sin lugar a dudas, ¿cuáles son tus recomendaciones, Gerardo, tú que eres experto en esta materia? Pues mañana tenemos un estadio que seguramente va a estar abarrotado. Mucha gente que va a querer ver el partido, que va a ver el partido dentro del estadio. ¿Qué recomendaciones harías? Digo esto para que pasen un bonito domingo y todo eso, lo vean como en familia y todo eso.
7: Uno, que si van en familia y si van solos, el factor ingerir bebidas, que vayan a celebrar, que vayan a disfrutar, que vayan con tiempo también para que vayan se lo van a abarrotar, obviamente, al lugar que se les asigne, el lugar que ellos que deseen, que si van en familia, bueno, asegurarse bien a los bebés, a los niños, sobre todo, ¿no? Para no tener ningún problema, y se ve algún grupo, porque no faltan los chavos que tengan mucha energía, hacerse a un lado, ¿no? Si quieres integrarte adelante, con todo respeto del mundo, pero si vas sin familia, abstenerte, alejarte de ellos, pues tiene la energía que lo vemos todos, y bueno, vayas a un problema, y se ve algún grupo, porque no faltan los chavos que tengan mucha energía, hacerse a un lado, ¿no? Si quieres integrarte adelante, con todo respeto del mundo, pero si vas sin familia, abstenerte, alejarte.

0: Fabián Samayoa. Y bueno, nosotros nos despedimos de esta segunda emisión de Notinúcleo. Recuerde, 8 de la noche, la tercera emisión. Ahí estará Gerardo nuevamente.
1: Así es, ahí vamos a estar.
0: Con el resumen del día. Y bueno, y nosotros lo esperamos en la siguiente emisión el próximo lunes. Gracias, buenas tardes. Soy su servidor José Ovilla. Gracias a Fabián Samayoa en los controles. Gloria Hernández también, que estuvo en la asistencia. Y nos vemos. Recuerde, fin de semana, pasen en familia. Y mañana disfrute mucho este partido México.
1: Inglaterra.
0: Inglaterra. Hasta la próxima.
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1: Chiapas es uno de los estados con mayor disponibilidad de agua dulce en México. Se estima que concentra alrededor del 30% del total de agua dulce del país, distribuida en 81 cuencas y ríos de gran caudal como el Usumacinta. Sin embargo, esta abundancia natural contrasta con la dificultad para aprovechar y gestionar adecuadamente este recurso. Especialistas señalan que el principal problema no es la escasez de agua, sino la falta de infraestructura para su acceso, distribución y tratamiento. A esto se suma el impacto del cambio climático, que ya se refleja en fenómenos cada vez más extremos. En ciudades como Tuxtla Gutiérrez, las lluvias intensas en periodos muy cortos rebasan la capacidad de captación y almacenamiento. Al mismo tiempo, la falta de plantas de tratamiento de aguas residuales en la mayoría de los municipios agrava la contaminación de ríos y cuerpos de agua. De 124 municipios que integran el estado, solo algunos cuentan con sistemas de tratamiento, lo que convierte la descarga de agua sin procesar en un problema ambiental creciente. En conclusión, Chiapas no enfrenta un déficit de agua, pero sí un déficit de infraestructura y gestión. El reto no es encontrar el recurso, sino garantizar que se pueda captar, distribuir, tratar y cuidar de forma sostenible para las generaciones futuras. Hasta el siguiente comentario.
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8: Son las 4 con 20 minutos.

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0: Son las 4 con 26 minutos.
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2: En lo que va del año, la tasa de suicidios en la entidad se ha mantenido como la de 2025, sin cambios. De acuerdo con datos del INEGI, durante este periodo se registraron 4.6 muertes por cada 100.000 habitantes, la cifra más alta de los últimos años. Sin embargo, las estadísticas podrían no reflejar por completo la realidad, especialmente de las comunidades rurales, donde muchos casos no se reportan al ser interpretados desde creencias culturales o espirituales. Más allá de las cifras, lo preocupante es el incremento de casos en jóvenes de entre 14 y 21 años. Las causas son multifactoriales y suelen estar relacionadas con experiencias acumuladas desde la infancia, como abuso, maltrato en el hogar, problemas familiares, baja autoestima, inseguridad y situaciones de acoso escolar. Aunque existen campañas de prevención y detección que impulsan instituciones públicas, los especialistas consideran que aún falta fortalecer la atención, la intervención oportuna y el seguimiento de los casos. De ahí la importancia de abordar estos hechos desde un enfoque familiar y no individual. Cuando un joven presenta depresión, ansiedad o conductas de riesgo, el acompañamiento debe involucrar a todo su entorno cercano, ya que la salud mental es una responsabilidad compartida. Hasta el siguiente comentario.
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4: Son las 4 con 51 minutos.
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10: Son las 4:58.

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2: En lo que va del año, la tasa de suicidios en la entidad se ha mantenido como la de 2025, sin cambios. De acuerdo con datos del INEGI, durante este periodo se registraron 4.6 muertes por cada 100.000 habitantes, la cifra más alta de los últimos años. Sin embargo, las estadísticas podrían no reflejar por completo la realidad, especialmente de las comunidades rurales, donde muchos casos no se reportan al ser interpretados desde creencias culturales o espirituales. Más allá de las cifras, lo preocupante es el incremento de casos en jóvenes de entre 14 y 21 años. Las causas son multifactoriales y suelen estar relacionadas con experiencias acumuladas desde la infancia, como abuso, maltrato en el hogar, problemas familiares, baja autoestima, inseguridad y situaciones de acoso escolar. Aunque existen campañas de prevención y detección que impulsan instituciones públicas, los especialistas consideran que aún falta fortalecer la atención, la intervención oportuna y el seguimiento de los casos. De ahí la importancia de abordar estos hechos desde un enfoque familiar y no individual. Cuando un joven presenta depresión, ansiedad o conductas de riesgo, el acompañamiento debe involucrar a todo su entorno cercano, ya que la salud mental es una responsabilidad compartida. Hasta el siguiente comentario.
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5: Son las 5 con 13 minutos.
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Pues ya están practicando toda la selección de Inglaterra en las instalaciones de los Pumas. Son unos monstruos esos jugadores. El más bajito mide, pues nada más y nada menos que 1.80. 5.22.

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0: no te olvides que toda la información en Notinúcleo en su tercera emisión en punto de las 20:30. Mientras tanto, vamos a momento de compromisos y volvemos con más. Estamos en la media.
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1: Son las 5 con 43 minutos.
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2: Chiapas es uno de los estados con mayor disponibilidad de agua dulce en México. Se estima que concentra alrededor del 30% del total de agua dulce del país, distribuida en 81 cuencas y ríos de gran caudal como el Usumacinta. Sin embargo, esta abundancia natural contrasta con la dificultad para aprovechar y gestionar adecuadamente este recurso. Especialistas señalan que el principal problema no es la escasez de agua, sino la falta de infraestructura para su acceso, distribución y tratamiento. A esto se suma el impacto del cambio climático, que ya se refleja en fenómenos cada vez más extremos. En ciudades como Tuxtla Gutiérrez, las lluvias intensas en periodos muy cortos rebasan la capacidad de captación y almacenamiento. Al mismo tiempo, la falta de plantas de tratamiento de aguas residuales en la mayoría de los municipios agrava la contaminación de ríos y cuerpos de agua. De 124 municipios que integran el estado, solo algunos cuentan con sistemas de tratamiento, lo que convierte la descarga de agua sin procesar en un problema ambiental creciente. En conclusión, Chiapas no enfrenta un déficit de agua, pero sí un déficit de infraestructura y gestión. El reto no es encontrar el recurso, sino garantizar que se pueda captar, distribuir, tratar y cuidar de forma sostenible para las generaciones futuras. Hasta el siguiente comentario.
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7: Son las 5 con 51 minutos.
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1: Son las 6:01.
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